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0: buenas noches. ¿Qué tal? Saludo a mi gente de Moca, el Cibao, el país y el mundo que nos sintonizan cada miércoles a esta hora, 8 de la noche, por esta Radio Ideal 99.5 FM, la grandota del Cibao, a nivel de nuestro Facebook Live, a nivel de la web, de la emisora, a nivel internacional. Hoy, en este miércoles 17 de junio 2026, adiós, las gracias por toda la cosa, a ustedes, por favor, de la sintonía, que cada miércoles están con nosotros en este programa informativo, entrevistas exclusivas, noticias, comentarios, estadísticas, farándula y mucho más. Braille Noticias Radio, el Prime Time de los miércoles. Así que puedes seguirnos en las plataformas digitales, Braille Noticias Oficial, y a mis amigos también que están conmigo aquí, y también con nuestro canal de YouTube, porque esto se sube a YouTube, e inmediatamente nosotros terminamos, lo puedes buscar de una vez a nivel de la plataforma YouTube. Así que, buenas noches, mi nombre es Braille Rodríguez, buenas noches a nuestros amigos Albert Paulino y Juan Pérez, adelante.
1: Sí, buenas noches, damas y caballeros, ¿qué tal a todos nuestros amigos que nos están escuchando a través de la radio y también a través de nuestros canales de internet? Así que saludos, buenas noches, bienvenidos a este Prime Time, como dice nuestro amigo Braille. Estamos aquí para todos ustedes y veremos qué tenemos esta noche para conversar con ustedes.
2: Sí, muy buenas noches a todos nuestros oyentes en esta noche de hoy, agradeciendo la sintonía como cada miércoles, porque es un toque de queda de nuestro programa, el podcast Braille Rodríguez, el podcast, donde trataremos temas diversos, tanto de política, farándula, internacionales, etcétera.
0: Así es, gracias a mi estimado amigo y hermano Juan Pérez, Albert Paulino, Braille Noticias Radio, así que la noticia más sobresaliente de cada semana y algunos comentarios. Esta noche tendremos una intervención, ya que lo íbamos a tener en vivo aquí, pero por asunto de compromiso, un hombre trabajador, como siempre, como lo ha caracterizado el doctor Miguel Guarcuya Cabral, más adelante lo tendremos en vía telefónica, quien estará conversando con nosotros sobre su gestión al frente del Ayuntamiento Municipal de Moca. 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Gracias también al doctor Miguel Guarcuya Cabral, un alcalde que sigue trabajando con pasión por nuestro pueblo, desde el Ayuntamiento Municipal de Moca, gestión brillante. El doctor Miguel Guarcuya Cabral sigue trabajando por Moca. 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Así que, gracias a ellos que hacen posible que este espacio llegue a cada uno de ustedes. Branding Noticias Radio, el podcast, el Prime Time de los miércoles. Así que, ya ustedes saben, dime, a ver, Juan, cuéntame, mi hermano Albert. Saludos a nuestra gente que siempre están activos con nosotros. Son muchos a nivel de Ideal. 99.5 a nivel de nuestro Facebook Live.
2: Así es, Brian, así es. Tenemos una buena sintonía, tanto por las redes sociales, Facebook Live, igual por la sintonía del 99.5, nuestra radio ideal, la grandota del Cibao.
1: Bien, vamos a entrar en materia, damas y caballeros, sí. Así que hoy nos sorprende el Estado Dominicano con una aprobación de una reforma para combatir la crisis, aprobada en al vapor, como diría uno. A veces, por eso es bueno que los poderes estén divididos equitativamente. Para muchos hoy ha sido algo sorprendente que una reforma se aprobara en 5 días, pero entendemos también que son medidas, como el Senado la declaró de emergencia. Entonces, hay que ver qué medidas y qué paquete piensa establecer el gobierno, con el cual tienen pensado recaudar más de 60 mil millones de pesos.
0: 60 mil, sí, tenía 5 días de depositar el Poder Ejecutivo, o sea, el presidente, la había depositado en el Senado, y hoy, 5 días después, encontramos extraño, ya que hay proyectos de ley que tienen 15, 20 años engavetados en la Cámara del Senado, y no se aprueban, y se discuten, y este, con 5 días, se aprobó la reforma, o sea, el plan de urgencia, el plan anticrisis del gobierno, busca recaudar 60 mil millones adicionales, estableciendo una serie de impuestos a distintos sectores, o sea, más de lo que se han puesto, porque la canasta familiar está un poquito elevada de precio, los combustibles han estado subiendo constante, pero por la crisis. ¿Qué opinan ustedes?
1: Mira, lo primero es que a veces el dominicano no hay quien lo entienda. Recuerdo cuando a viva voz todos nos unimos a una reforma fiscal, y a la larga, de todas maneras, se terminó aplicando una reforma fiscal de una manera u otra, de un chin aquí, un chin allá.
0: Dicen así que metieron la reforma. Así.
1: Es que es una realidad, Braille. O sea, si desde el principio aceptamos de que la reforma era necesaria para poder equilibrar las diferentes necesidades que tiene el pueblo dominicano, aunque fuera doloroso, y como quiera, a la larga salimos todos afectados, porque la clase media, que es la que más lo siente, porque es la clase que trabaja, la clase que paga impuestos, porque ya entre los ricos o la clase muy alta, los que están bien, saben que tienen que pagar sus impuestos, pero tienen cómo equilibrar. Pero el que más lo siente es la clase media, que es la clase trabajadora, la clase que más siente el golpe del tema de los impuestos, porque mira, la canasta familiar está por la nube, el combustible está por la nube, aunque está frisado y que por los próximos 3 meses.
0: Sí, pero yo creo que el petróleo está bajando a dos manos,
1: pero también
0: tiene que bajar ahora.
1: Ayer hubo una reunión en la Casa Blanca donde hay un
2: tratado de paz.
1: Un tratado de paz entre
0: Irán
1: y Estados Unidos, y se va a abrir nuevamente el estrecho. Entonces, yo quiero saber qué va a pasar cuando el precio del barril, aunque
2: caiga,
1: aunque sigue, está bajito, baje, si el gobierno también va a modificar y va a bajar los combustibles, porque lamentablemente lo que andamos en el medio, los transeúntes, los que tenemos vehículos, es un golpe duro que se siente.
0: Claro, así es. Esperamos que esta semana los combustibles, más o menos, yo creo que tienen que bajar de unos 10 pesos.
1: No, no va a bajar. Están frisados.
0: ¿Tú qué? ¿Tú crees?
1: Están frisados por los próximos 3 meses. Porque por eso fue que la semana pasada se le aumentó 6 pesos para frisarlo ahí por un plazo de 3 meses.
0: Ay, Dios mío, pero el petróleo va para abajo cada día. Mira, ahora con la reunión que Albert dijo en la Casa Blanca, entre de Irán y el presidente Donald Trump, el petróleo se desplomó. El petróleo de Texas y el de Irán también se desplomó. Entonces, había convenido que lo bajaran todos los combustibles. Sí. Se bajaron 10 pesos.
2: Pero era como dice el colega Albert, lamentando el caso, ya la reforma tributaria es un hecho. a 5 días de haberse depositado en el Congreso, el Senado lo apruebe en primera lectura. No menos cierto, la inflación está por las nubes. Nosotros debemos contraatacar de alguna manera esa inflación, en el sentido de que no, nada más no es este país que tiene ese problema de inflación, no. Es a nivel mundial.
1: Sí.
2: Y como decía el colega, los ricos y los empresarios siempre han pagado impuestos. La clase más afectada es la de los pobres, debido a que los pobres no están acostumbrados a pagar impuestos. Y ahora, cuando se le ponga la ñoña, se le apliquen esos impuestos a las canastas familiares, a algunos puede hacer a los combustibles, a las compras de a la compra por internet,
0: a las cuentas de stream,
1: YouTube, todo viene,
2: creo yo que un 15% que se le va a subir de impuestos, y eso se va a afectar a la clase media, a la baja, porque no estamos impuestos a pagar los recaudos del Estado.
0: Recordar a la gente, Juan, que puede opinar con nosotros llamándonos al 809-578-2730 o una nota de voz vía WhatsApp 829-857-4040. Albert, saludar a la gente que está por ahí, nivel de nuestro Facebook Live. La gente está activa por ahí. Ahí está mi amigo y hermano Armando Cuevas Piña, desde Manhattan, New York, activo con nosotros a esta hora. Gracias, mi hermano. Dice Armando Cuevas Piña, el problema es que allá lo que sube no baja. Y aquí los combustibles bajaron. Eso en Nueva York, bueno, ya bajan. Ya
1: se empieza a sentir allá.
0: Se sentir allá,
1: Pero bueno, un saludito también para Julio Rafael Reyes, Darly Valentín, Ángel Bautista.
0: Saludos Pérez. También para Carolina Cruz, que siempre nos sigue.
1: Carolina Cruz.
0: Y toda nuestra gente que está por ahí a nivel de nuestro Facebook Live, Bradley Noticias Oficial, Brida Rodríguez y José, que están en sintonía con nosotros, Ángel Estrella Moy.
2: Y Julio Rafael Reyes también.
0: Julio Rafael Reyes también en sintonía, y toda nuestra gente que sí, siempre nos sigue. Vamos a ver esa llamadita, mis amigos, que en la noche de hoy. Buenas noches.
2: Buenas noches.
3: Buenas. Francisco Peña por acá.
0: Adelante, Francisco, ¿de dónde?
3: De Moca.
0: Ok, adelante.
3: Bueno, eso de fiscalizar los combustibles, eso es una burla del gobierno a la inteligencia, porque la persona más ignorante entiende, se lo voy a traducir porque ellos lo maquillan, yo soy vendedor, te voy a vender un producto a ese precio, si baja, yo te lo voy a vender al mismo precio, ahora si sube, yo te lo voy a subir. Eso fue lo que hizo, simple y sencillamente.
1: Es correcto.
0: Gracias, hermano. Por la llamada.
3: Okay.
0: No, y la sintonía, el aporte. Muchas gracias. Muchas bendiciones para usted.
2: Y que en ese mismo tenor, recuérdese bien que si el precio del crudo baja, le conviene al Estado.
0: Claro.
2: Se van a ahorrar un par de pesitos y se lo van a echar al bolsillo.
0: Bueno. Otra información, Juan. Vamos a cambiar de tema. Mira, Juan, ¿cuánto hace aquí, Álvaro, que aquí este país, la República Dominicana, no visita un papa?
2: La última visita la hizo el Papa Juan Pablo I.
0: ¿Segundo?
2: Y ahora
0: hace como 15 o 20 años de suerte.
2: Según el vocero de nuestra arquidiócesis de Santo Domingo, el señor apellido Cerda.
0: Ok.
1: Monseñor Cerda.
2: Monseñor Cerda.
0: ¿Cuánto cuesta una visita, Juan, traer al Papa?
2: Carlos Morel Cerda dice que están haciendo las gestiones para traer al Papa León XIV al país. Pero, según la logística, para poder traer al Papa a esta tierra, a esta bendición de Dios, deben de tener 900 millones de pesos.
1: Alrededor de 15 millones de dólares.
2: Equivalente a 15 millones de dólares. Yo diría que eso es un gasto, aunque somos un país muy católico, muy religioso, creyente. Pero yo creo que esos 900 millones deberíamos invertirlo en otros asuntos de mayor importancia a nivel social, económico, político.
1: Sí, pero según estuve también leyendo, hay una parte que dice como que ese gasto es dividido entre la iglesia, el Estado y el sector privado. Ahora, es como tú dices, son 900 millones. Creo que hay cosas más importantes y en que se debe de invertir el dinero, a que venga nuestro santísimo y pontífice, el Papa. Creo que puede venir en otra ocasión, sí, pero, cuando entienda.
2: Pero si estamos hablando ahora en unos segundos de que tenemos una nueva reforma tributaria, de que debemos buscar 60 mil millones de pesos.
1: ¿Cómo vamos a gastar 900 en la visita de un Papa?
0: Pero dicen que...
2: Aunque sea una parte, pero... Es un gasto.
1: La iglesia tiene mucho dinero, que lo trague y ya.
0: Pero dice Juan, dice que donde visita un papa, sube el turismo, sube la economía.
1: Aquí el turismo está bien.
0: La seguridad mejora.
1: Aquí vino el Papa Juan Pablo II, está bien ahí, y nos bendijo. Muchas bendiciones. León 14, cuando usted quiera venir de gratis, usted viene.
2: O que nos lo presente por una pantalla gigante y que nos
1: mande saludos. Exacto, que ponga esa. Saludos dominicanas, Dios le bendiga. Amén. Por eso es que Tron y él no se lleva.
2: Recibimos la bendición de Dios por medio de la tecnología.
0: ¿Tú crees? Mira, Juan, ya que hablamos del Papa León 14 en este programa, hablar Noticias Radio, vamos a hablar también, y en unos minutos tenemos recibiendo la llamada del alcalde, el doctor Miguel Guarocuya Cabral, alcalde municipal de Moca. Pero vamos a también a tratar el tema, Albert, de la ola de renuncias que han estado renunciando del partido Fuerza del Pueblo en todo el país. Comenzando con nuestro amigo Dani Pérez, de Higuerito, se ha ido diputado, se han ido regidores, se han ido importantes dirigentes de ese partido. Y además de que Omar Fernández, que es una figura clave en la Fuerza del Pueblo, el senador por el Distrito Nacional, dijo que ellos tienen que sentarse a analizar esas renuncias de la Fuerza del Pueblo de los últimos días. O sea, estamos hablando que están volviendo al PLD y algunos se van para el PRM.
2: Vale, sería que se está hundiendo el barco.
0: Para mí se está hundiendo el barco. Se hunde el barco, mi querido capitán. Bueno. ¿Qué tú piensas, Álvarez?
1: No, mira, tú sabes que es una situación de... Lamentablemente la política aquí es el mejor postor. También entendemos que muchos de los compañeros de la Fuerza del Pueblo siguen amando su partido fundamental, que es el PLD. Otros están buscando la ventaja de que ven que la posibilidad de un próximo cuatrenio el PRM se quede, se están yendo con el mejor postor. Y en cuanto a Omar Fernández, sí, él estableció que siempre se ha mantenido en comunicación, no muy constante, pero que siempre tiene comunicación con Danilo y la gente del PLD, porque él entiende que deben de sentarse a conversar para ver cuál es la solución que pueden buscar.
0: Y que él dice que la oposición es el PRM, que no es ellos mismos. O sea, Omar, en pocas palabras, él está apostando a una alianza entre la Fuerza del Pueblo. Qué cosa que es muy difícil con el PLD. Para mí es muy difícil eso.
2: Lamentando el caso de Braille, usted sabe que en este país muchos de los políticos ven un poquito más allá y ven que como va la situación actual, no hay oposición, que es posible que el gobierno de turno, que hoy es el PRM, pueda volver 4 años más, aunque la situación está un poquito precaria.
1: Sí, porque todavía incluso podemos ver que no hay una cabeza clara de quién será el próximo
2: candidato
1: en ninguno de los partidos. Bueno, en la Fuerza del Pueblo sabemos que iría el doctor Leonel Fernández, en el PLD posiblemente.
0: No se sabe quién va la Fuerza del Pueblo hasta ahora, porque el candidato
2: no le va a dar paso a Omar Fernández.
0: O sea, el candidato supuestamente Leonel.
2: Omar Fernández.
1: Papi, déjalo pasar. No es su turno.
0: ¿Tú qué?
2: Todavía es un gatito.
0: No, porque Leonel...
1: Todavía el líder...
0: Leonel es ambicioso, Juan. Leonel es ambicioso. Leonel tiene 30 años. Hace 30 años que le ganó la primera vez. En el 96. Él salió en el 2012. Ya hacen 13, ¿verdad? 14. Que salió en el 12. Y todavía está aspirando a presidente. Danilo dijo una vez que el doctor Leonel Fernández Reina no podía vivir sin ser candidato presidencial o ser presidente, y yo creo que está en lo cierto.
1: Las mieles del poder son muy buenas, hermano. Lo único que yo he visto que cerró esa llave de una vez fue el presidente actual, que dijo 2 periodos y ya. Y inmediatamente ganó, dijo, bueno, por eso tú ves que ese, el bando, los diferentes bandos dentro del PRM, porque yo entiendo que fue una jugada muy adelantada del presidente al decir que no iba, aunque uno sabía que no iba, pero por eso se han abierto tantos frentes, que uno dice que va a la vice, que otro dice que es el del ministro, pero en fin. Pero hay otro temita también interesante que debemos de tocar.
0: Ahora ya, yo creo que ya para cerrar el tema de la Fuerza del Pueblo, el candidato del PLD, Gonzalo, ya, yo creo que para mí ya.
1: Bueno, adelante, Álvaro. Hay que ver. Sí, también en otro orden de ideas, señores.
2: Debemos de hablar del caso Coral.
0: ¿El caso Coral?
1: Para los que creían que
0: señores,
1: no.
2: Que no había justicia en este país.
1: Miren cómo vienen a muchos de los del caso Coral, condenados a 20 años.
2: Señores.
0: Tiembla Nacir, el del Senasa. ¿Cómo es? El del caso Senasa.
1: Sí, es.
0: El señor tiembla.
2: Y dos de las figuras más nombrables serían Adán Cáceres.
0: Adán Cáceres, ¿cómo?
2: Y el general retirado Juan Carlos Torres Rubio, que era el director del CESTUR.
0: Y eso que el presidente Danilo Medina decía que no había corrupción, que cuál corrupción era.
2: Y fueron 20 años y 40 salarios mínimos.
1: Cada uno. Eso, miren, señores, muchas veces uno piensa, no, que ellos se cubren.
0: Y 20
1: uno...
0: años para Adán Cáceres y 40 salarios mínimos. O sea, tú lo pones 400 a 10 mil.
2: Salario mínimo.
0: 400. Y tú lo pones a 10 mil, yo creo que son 4 millones de pesos. ¿Cuánto es el salario mínimo de aquí?
1: Ahora mismo el salario mínimo son 20, 18, por
2: 18
1: ahí.
2: 18.800 y algo.
0: ¿Pero del sector público o privado?
1: Sector público, siempre sector público cuando lo ponen así.
0: Okay.
1: También podemos ver que se envía a juicio de fondo el caso del Jet Set, como ya muchos juristas y muchos abogados habían debatido, se envió como homicidio involuntario, porque ciertamente
2: es un homicidio involuntario.
1: Es un homicidio involuntario que se condena con pena de 6 meses a 2 años. Entonces,
0: ¿Qué tú le piensas de nuestro ese magnate con 236 muertes arriba?
1: Es involuntario.
0: Espaillat y Maribel Espaillat.
2: El problema es, Brandy, que
0: ese magnate, supuestamente caso, que son de 2 años a 5 años que le caben de cárcel.
2: Bueno, lamentando el caso, Brandy, la ley, decían los romanos que la ley es dura, pero es la ley. En nuestra legislación, ya como se tipifica, para el juicio de fondo es un homicidio involuntario. Lamentando el caso, la pena conlleva de 6 meses a 2 años, 2 años, 5 años. Lo único que las familias afectadas por las muertes de sus familiares sería una indemnización civil, sí,
1: incluso
2: una condena civil. Porque incluso, si se han querellado y además se han constituido en actor civil, si, en caso contrario, simplemente seguirán como simples denunciantes.
1: Sí, incluso dentro de la aprobación de todas las pruebas, se aprobó un embargo conservatorio de 500 millones a sus empresas.
2: Sí, a las cuentas bancarias.
1: A las cuentas bancarias y a las empresas. O sea que veremos qué sucede más adelante, pero ciertamente es lo que decía mi colega Juan. Lamentablemente ya ahí lo que queda es una indemnización civil, porque nadie quiere que murieran todas esas personas, ni nadie que se va a practicar un
2: autosabotaje.
1: Un autosuicidio, porque la hermana de él estaba ahí, se salvó a Chepito, o sea, pero no es justificando, pero ciertamente había una gran expectativa de que lo juzgaran como
2: homicidio,
1: pero lamentablemente. Y la ley es la ley, y hay que respetarla.
2: Lamentando el caso, en ese mismo tenor, la sanción penal, cuando tú vienes a ver, el juez se la declara suspensiva.
0: Queremos saludar a Juan, a nuestro amigo Héctor Tallá, el hombre grande del programa Tirando Fuego con Tallá, domingo a las 4 de la tarde por esta emisora. Héctor Tallá, su esposa Lorena, Ismael, Elian, que siempre están activos con nosotros. 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Hay que multar a Rafaelito hoy, se nos fue. 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
2: Ahora, a Rafaelito que se manifieste con el chicharrón de los viernes, que no lo he vuelto a realizar.
0: 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Vámonos al cambio, Juan y Albert. Y en breve continuamos con más saludos, más informaciones y con la intervención del doctor Miguel Guarocuya Cabral, alcalde municipal de Moca. Volvemos en breve. No le cambie.
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0: continuamos con más de este espacio. Branding Noticias Radio a través de esta radio ideal. 99.5 FM, la grandota de todo el Cibao. Hasta las 9 estamos aquí, Albert. Tenemos en la línea ya nuestro amigo y hermano, doctor Miguel Guarocoya Cabral. Pero primero, vamos a saludar a la gente que está activa con nosotros a esta hora.
1: Sí, sí, sí. Muchos saludos para todos nuestros radioescuchas y los que nos están viendo a través de Febular. A Rafael Pérez, a Magal López, Catherine Pérez López, nuestro amigo Alberto Saldaña, mi hermana, mi amiga, Dijania Sánchez desde Estados Unidos. Mi amor, un beso. Súper feliz.
0: También Albert, Estefanía Pérez está ahí activa. También Ana Mercedes Espinal. También Dijania Sánchez, para saludarte, sí. También, Alberto Saldana, que está en sintonía.
2: Y un saludo muy especial, Braille, para una persona.
0: Y Armando Cuevas Piña, desde
2: una Manhattan, persona New York. Que siempre nos ha apoyado desde el principio, desde los inicios de este podcast, el señor Henry Morillo, que nos comparte en sus redes sociales, nos comparte en su estado de WhatsApp. Así un saludo muy especial para ti, Henry.
1: También Armando dice que saludemos a Rogelio y Jesús Girón, Jorge Puente, también saludos para ellos que están en sintonía.
0: Así es, que ya lo saben, así es. Bueno, señores, tenemos la vía telefónica a nuestro amigo, nuestro, como yo le digo siempre, papaguaro, el doctor Miguel Guarocuya Cabral, alcalde municipal de Moca. Un hombre que desde que llegó a la alcaldía en el año 2020, una gestión histórica en el año 2006 al 2010 y del año 2020 hacia acá, ha hecho la cosa como manda la ley, un hombre serio y transparente, el doctor Miguel Guarocuya Cabral. La buena noche, vamos a darle un aplauso. Saludo, al doctor.
3: Buenas noches.
0: Adelante, doctor.
3: Muy buenas noches, Braylin, gracias por tu introducción, gracias Juan Pérez, mi amigo Albert Paulino, a todos los oyentes de este programa podcast Noticias de Radio Ideal.

0: no puede estar con nosotros en vivo, pero aquí está, vía telefónica para en esta gran entrevista, en este Braille Noticias Radio El Pocas. Álvaro, adelante.
1: Sí, saludos, buenas noches, distinguido. De verdad, muy contento.
2: Buenas noches, Albert.
1: Contento de escucharlo.
2: Gracias,
1: doctor, igual. Cuéntenos cómo va su gestión a nivel municipal y cuáles son los proyectos a futuro que tiene ahora de cara a las próximas elecciones también.
2: La gestión en términos municipales va como se ha planificado. Un programa de inversiones intensas gracias a esa articulación que tenemos con la Presidencia de la República a través del ministro administrativo de la Presidencia. Debo reconocer públicamente, y es un acto de el reconocimiento generoso que le hago al presidente de la República y al ministro administrativo, porque puedo comparar gestiones. Fui alcalde 2006, 2010 y 2020 hasta el momento. He pasado por varias presidencias de la República, con la presidencia de Leonel Fernández, en una parte del tramo de la presidencia de Danilo Medina. Medina cuando fue presidente, y ahora la gestión del presidente Luis Abinader. Sin lugar a dudas, puedo dar fe y testimonio de que contamos con un presidente municipalista, un presidente que entiende que las opciones deben buscarse y encontrarse en los territorios. Y de eso se trata, de que las municipalidades tienen un protagonismo especial. Si bien es cierto que no tenemos la transferencia del 10% que manda la ley, hemos tenido transferencias especiales para obras muy puntuales, como es el caso de Moca. Puentes que unen comunidades y que impactan positivamente, como el puente de la Piragua, La Soledad. Es un puente que tenía más de 40 años demandándose en la zona, ya está en la fase final de construcción. El puente de Algarrobo es un puente que une comunidades importantísimas y que abrevia el tiempo para trasladarse de una comunidad a otra. También es una de las soluciones que a través de la municipalidad se van haciendo realidad. Pero obras tan importantes como es el caso de el cierre definitivo del vertedero. Yo puedo dar fe, testimonio de las veces que para este tiempo de verano se incendiaba el vertedero y sí, era una invasión de malos olores, humareda, una petilencia y una situación que prácticamente no se soportaba en la parte baja de la ciudad. Ahora tenemos ya en más de un 80% el cierre y solo estamos esperando la terminación del puente del Barrancón, que es el que conecta con los nuevos terrenos que compró el ayuntamiento en la parte del Barrancón, Estancia Nueva. Eso va a causar un impacto de primer orden en todo lo que concierne al traslado definitivo de ese punto de transferencia que actualmente está operando en la parte frontal del viejo vertedero, que va a ser eliminado totalmente, y el cierre va a ser una bendición que tanta gente la espera y la apetece por años. Y entonces también vamos a comenzar el proceso de cierre de el viejo campamento que está ahí al lado del Bragaña García, y tendremos un nuevo campamento también propiedad del ayuntamiento.
0: ¿Cómo?
2: Porque ninguno de los dos casos, ni donde está el viejo vertedero, ni donde está el campamento, son propiedad del ayuntamiento. Eso significa que el ayuntamiento no está haciendo una inversión de calidad, porque está alquilando mes por mes por más de 450,000 pesos esos dos puntos. De modo que vamos a tener un ahorro de algo más de $500,000 si le aplicamos el ITEVIS a ambos arrendamientos, y el ayuntamiento comienza a tener en propiedad de el cabildo dos instituciones y dos áreas que la institución no la había tenido antes en propiedad, que es el campamento municipal y el punto de transferencia definitivo.

0: Excelente.
1: También tenemos en trabajo permanente, mañana tenemos una reunión importantísima en Santo Domingo, y se lo doy como primicia, con las autoridades de INAPA y del INDRI para el saneamiento total y definitivo del arroyo El Caimito, ese arroyo que pasa por el mismo centro del parque botánico, el parque que estamos ahora construyendo en Moca, gracias a la voluntad del presidente de la República a través del ministro administrativo de la presidencia.
0: Excelente,
2: El parque zoobotánico municipal, sí, eso le iba a preguntar al alcalde, ¿cómo van esos trabajos? Ya que usted adelantó ese saneamiento de esa cañada, ¿cómo van esos trabajos en la ciudad de Moca?
1: Sí, mira, Braille, justamente si ustedes pasan por ahí se darán cuenta que ha bajado el ritmo de trabajo como se veía con equipos pesados, porque lo que se estaba haciendo era un raleo, una limpieza de toda el área de esos árboles que eran riesgosos, peligrosos para la seguridad ciudadana, y aquellos árboles que ya estaban prácticamente moribundos. Esos árboles han sido retirados y ahora comenzamos a trabajar el saneamiento de la cañada. Los ingenieros y arquitectos están trabajando el diseño de esta intervención, y por eso tenemos esta reunión tan importante mañana con técnicos de alto nivel del INDRI y de INAPA en Santo Domingo.
0: Excelente.
1: Ese trabajo ustedes lo van a ver otra vez intenso en las próximas semanas, porque estamos en ese tránsito, el tránsito del estudio de impacto ambiental y de saneamiento del arroyo El Caimito.
0: Excelente.
2: Doctor, una preguntita, discúlpame, Álvaro, una preguntita que le quería hacer. Usted sabe que yo soy de la parte baja de la ciudad, específicamente de ahí del barrio San José, y no le he escrito privado, pero se lo voy a hacer en vivo para que usted nos diga aquí en este programa. Mire, antes de usted llegar a la alcaldía en el 2020, en la gestión del doctor Ángel López, se aprobó una resolución que es la que prohíbe, creo que el paso de vehículos pesados en el casco urbano de la ciudad de Moca. Entonces, vemos los camiones que andan para allí y para acá. Algunas veces yo vengo transitando, incluso vengo con mi sobrina atrás, y los camiones van a una velocidad increíble por el casco urbano de la ciudad de Moca. ¿Qué ha pasado, doctor, con esa resolución? Usted no tiene que decir sobre eso. ¿O no sé si tiene conocimiento de eso?
1: Sí, ciertamente, Braille. Esta situación está suscrita y planificada en un plan maestro. Ese plan de ordenamiento vial y de seguridad la tenemos prevista, pero tú sabes que es un plan que debe ser irse ejecutando en base a una programación. Esa programación está porque hay que establecer alternativas. Cuando nosotros evaluamos la situación de los vehículos pesados, teníamos y tenemos que darle alternativas. Correcto. Entonces, en eso estamos. Si tú te das cuenta, estamos en una fase importante de señalización horizontal y vertical en la ciudad.
2: Sí,
1: esto me va a dar un orden vial a el casco urbano y a la periferia, y dentro de los aspectos que se tomarán en cuenta estará este que tú has dicho, que debe permanecer sostenible en el tiempo. Ahora no se podía mantener sostenible porque no habían alternativas que han sido ya estudiadas y serán habilitadas en el momento oportuno.
2: Vemos también, doctor, también a pesar de las señalizaciones, vemos también la reparación de calzada y el bacheo que ha estado también en la ciudad en los últimos días.
1: Eso es parte de una articulación, de una coordinación con el gobierno central a través de la Presidencia de la República por un lado y la Liga Municipal Dominicana por el otro. Nosotros seguimos haciendo esos trabajos de manera intensa. Hemos hecho inversiones considerables, más de 4,000 metros lineales de contenes, más de 30.000 metros cuadrados de aceras, y vamos a seguir trabajando en esa inversión en otras partes que necesitan ser impactadas por el Ayuntamiento de Moca.
2: Adelante, Juan, ya en la parte final, doctor, porque ya el tiempo se nos va. Yo creo que tenemos que traerlo por aquí en vivo para que nos hable de más temas, porque una conversación larga con usted, que es un gran orador, alcalde municipal de Moca.
3: Es un honor tener en la línea telefónica al distinguido alcalde, doctor Miguel Guarrocuya Cabral. Doctor,
1: gracias, Juan.
3: Una preguntita. Hay un tema que nos afecta y nos atañe a todos los municipios, que es el tema fluvial y el tema del alcantarillado. Vemos que hay muchos planes y muchas obras a desarrollar, pero en ese sentido, en ese término del sistema de alcantarillado que ha sido colapsado en Moca, ¿habrá algún tipo de
2: plan o
3: para contrarrestar esa gran problemática que tenemos nosotros los municipios?
1: Claro, claro. Yo soy miembro como ayuntamiento del Consejo Directivo de Coramoca y puedo informarte que de la aprobación de los 43 millones de dólares del Banco Mundial, una parte considerable será invertida para construcción y reconstrucción de áreas neurálgicas en materia de las aguas residuales. Esas aguas servidas que ahora mismo están colapsadas en muchos barrios, por ejemplo, Las Flores, entre otros barrios, Calá 2, Calá 1, etcétera, etcétera, serán restaurados, porque esa inversión se va a hacer de manera escalonada. Pero puedo dar como primicia, porque no lo había dicho, que el ayuntamiento hace 2 meses otorgó la licencia a la compañía ganadora de esa licitación para que pueda comenzar a hacer las excavaciones en las áreas en que van a ser interconectado el sistema cloacal moderno que amerita Moca y toda su periferia.
2: Excelente. Excelente, doctor. Hasta con primicia y todo en este programa. Doctor, ya por último, ya. Sí. Háblenos de la información que circula, estaba circulando en las redes en los últimos días sobre, yo no sé qué desespero que tiene la oposición, la gente de la Fuerza del Pueblo y del PLD. Entonces, háblenos de eso, ya usted tiene conocimiento, sí, sobre eso.
1: Claro, yo desmentí categóricamente, eso es una falsedad absoluta que circula como fake news en las redes, pero eso es producto de una situación que sucedió el fin de semana pasado. Bueno. Ustedes recuerdan que el alcalde del distrito del Higuerito, nuestro amigo Danny Pérez, se juramentó en el PRM.
0: Sí, sí.
1: Renunció de la Fuerza del Pueblo y obviamente ellos querían o quieren quitarle fuerza a esa noticia a nivel nacional. Y se inventaron una mentira que obviamente era desmentida de manera total. Yo me encontraba en ese momento, el día de la juramentación de Danny Pérez, entre los invitados en esa juramentación. Eso desmentía de manera categórica porque todo el mundo lo vio, están los videos, están las imágenes que son fehacientes, y yo desmiento de manera categórica en este programa de ustedes que hayamos decidido salir de ninguna, digamos, organización como el PRM, donde me siento cómodo, donde me siento como una parte importante, y el amor y el cariño lo siento en todo momento. Así que desmiento categóricamente esa información.
2: Doctor, ya en la parte final, ¿va o no va para el 28?
1: Estamos a 2 años trabajando, solamente trabajando por el bien de Moca. Y ese es nuestro mejor y más importante interés hasta el momento. En su oportunidad daremos respuesta a esa interrogante.
2: Gracias, doctor. Y lo esperamos por acá en vivo porque tenemos más temas pendientes. Y en vivo lo esperamos por acá muy pronto. Muchas bendiciones. Que Dios me lo bendiga siempre. Gracias por la llamada y la intervención en este programa.
1: Gracias, Braylin. Gracias a Juan y Albert y a todos sus oyentes. Abrazo fraterno.
2: Gracias, doctor. Ahí estaba el doctor Miguel Gorocuya Cabral, alcalde municipal de esta ciudad de Moca. Ya nos vamos, ya, señores. Juan, sí, despídase ya.
3: Breve. Hay que hablar de las finales de la NBA.
0: Señores, ganó los New York, ganaron gracias a Dios.
2: Ganaron
3: un exhaustivo.
2: El dominicano Anthony Towns va a traer el trofeo para acá, creo.
3: Batalló con Víctor Wembanyama.
2: Claro.
0: Lo logró.
2: Los héroes ya están en la clasificación de la Superliga Nacional de Baloncesto. Y aquí, ahí viene yo el senador Carlos Gómez, ando más brinco. Que un muchachito, señores.
0: Le robaron en su casa a Santiago.
2: Sí. Esa llamadita ya para el próximo, para el próximo miércoles, porque ya tenemos el tiempo, ya nos vamos. Juan, entonces despídanse ustedes de esta audiencia.
0: Bueno, a todos nuestros radioescuchas y a nuestra comunidad de internet, gracias por estar aquí con nosotros este día. Nos veremos el próximo miércoles y muchísimas gracias. Buenas noches y que todo siga con bien.
2: Gracias, señores. Bendiciones, Juan.
3: Gracias a todos nuestros radioescuchas y los que nos ven por Facebook Live. Es un placer siempre darle esas noticias de actualidad y noticias que son para el bienestar de nuestra municipalidad. Muchísimas gracias por la sintonía.
2: El próximo miércoles, un programa similar o mejor que este. Bye bye, Bradley Rodríguez, Juan Pérez y Albert Paulino. Dios lo bendiga. Sean Correo Ideal, la grandota del Cibao.
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Mis amigos, sin tiempo para más, finaliza una vez más su programa estelar de cada noche. Un momento para recordar a todas las personas que nos acompañaron hasta esta hora, mil gracias por su sintonía. La invitación queda extensa para que mañana, Dios mediante, a partir de las 9 de la noche, estén con nosotros. Tuvo el placer de acompañarle su amigo siempre, Chono Santos, miembro activo de la Asociación de Productores de Programas de Radio, Televisión y Medios Escritos de la provincia de Espaillat y de la Unión Nacional de Trabajadores de la Comunicación. Pasen todos una feliz noche y

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0: Saludos, buenas noches deportistas de toda la República Dominicana, es el mundo. Aquí estamos. De esta manera iniciamos lo que es el toque de queda deportivo, ese espacio La Maquinaria, que es una presentación de Cristian Abreu Producciones con el patrocinio de Laboratorio García García, 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Gracias, de igual modo, que a los patrocinadores que hacen posible, como de costumbre, que lleguemos a ustedes noche tras noche a través de la 99.5 de su diario en el internet por www.ideal995.com en Tuning Radio. También estamos como Radio Ideal. Los números de las diferentes loterías Nacional, Palé y Loteca en la noche de hoy fueron los siguientes. En la Nacional, gracias, cuídese por ahí. Nacional, en la jornada de hoy miércoles, los números de las diferentes loterías en este miércoles 17 de junio del año 2026. La Lotería Nacional, en la Lotería Nacional salieron los siguientes: 63, 65, 97. 63, 65, 87 Nacional, mientras que en la Palé, 449233, 449233. En la Leicha, en Loteca te toca 879721, 878921, eso es en la Loteca. Pero un poquito para atrás, por favor, como dice la canción, porque ayer miércoles tenemos que darle a conocer los números del loto 22, 26, 30, 36, 38, 39, 05 y 11. Los números que salieron en el loto. En la primera noche, 28, 8, 4, 7, 2. 28, 8, 4, 7, 2 en la primera noche. En la Anguila, 330444, 330444, los números que salieron en las diferentes loterías relacionados a hoy miércoles 17 de junio del año 2026. Le estaremos hablando del béisbol de Grandes Ligas, del baloncesto de la NBA, donde ya formalmente inicia la agencia libre. Hablarle también de el llamado que hace la Federación Dominicana de Baloncesto, Fedombal, el llamado a los jugadores para la ventana que tenemos en nuestro país el 3 y el 6 de julio, donde ya se están haciéndole llamado a los jugadores, un total de 36 jugadores, claro, quedan 18, de esos 18 entonces un recorte de 12, pero muy importante el llamado que se le ha hecho a los diferentes jugadores que conforman y de igual manera conformarán la delegación de la República Dominicana para esa ventana frente a los Estados Unidos el día 3 de julio y también de la LNB, que se ha puesto interesante se ha puesto súper interesante la LNB ya en la postrimería de la serie de eliminación. También estaremos hablando del fútbol, el Mundial de Fútbol. Lionel Messi sigue haciendo historia a pesar de su veteranía, ya la edad que tiene él mismo. Ha sido un hombre valioso en todos los escenarios relacionado al fútbol. Vamos de inmediato a la LNB. A la LNB, el equipo de Cañeros visitando a los Reales en La Vega. Y ese encuentro está 62 para Cañeros, 59 Reales. Y uno que es historia, el equipo de Gigante visitaba a los Titanes allá en San Pedro. Uno Titanes que no pueden perder, porque de lo contrario se le va complicando la situación. Y si, por ejemplo, quedan dos fechas, y si lamentablemente con uno de que pierdan, de esos dos, ya ahí se van descalificando el equipo de Titanes. Pero Titanes obtuvieron una victoria importante en la cual ahora llegan a 11 victorias con 13 derrotas, 95-80, Titanes derrotaron a los Gigantes en San Cristóbal en la jornada de hoy. Y reitero, en progreso, 6-2 Cañeros, 59 Reales. Eso es en La Vega relacionado a la LNB en la noche de hoy. 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En el béisbol de Grandes Ligas, varios encuentros celebrados en la tarde de hoy. Restando, antes del béisbol de las Grandes Ligas, 67 Cañeros, 63 Reales, 4.40 para concluir el último tiempo del encuentro. En el béisbol de Grandes Ligas, 8 los Cachorros, Dos Colorado está en la parte alta del octavo. Ya en finales, 9 los Mets, 1 para Cincinnati. Por lo menos el equipo de los Mets logró una victoria importante, porque ese equipo de los Mets en los dos primeros encuentros enfrentándose al equipo de Cincinnati habían dejado 28 jugadores en base, y así es difícil usted poder ganar. 10 los Yankees, 5 White Sox. Ese equipo de White Sox el año pasado perdió más de 100 juegos, y en esta temporada las cosas muy diferente. Sin el juego de hoy, estaban empatados en la primera posición con el equipo de los Guardianes de Cleveland en la división central del béisbol de las Grandes Ligas. Así como lo escucha, 4 para Houston, 2 el equipo de Detroit. Ese encuentro es historia. 2 para Baltimore, 0 el equipo de Seattle en la parte baja de la tercera entrada. Y reiteramos, 8-2 en progreso, los Cachorros y Colorado en la parte alta del octavo. Dígale que no. 7-0, 7-1 el tercio favoreció el equipo de los Cachorros. Pero la mitad terminó de la siguiente manera. 8-2 terminó la mitad, y en este momento se mantiene 8-5 en la parte alta del octavo episodio. Vamos al desglose de una vez. 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Wow. Tienen más de un minuto que no se acepta un punto en el encuentro Reales y Cañeros, que se mantiene 67 Cañeros, 63 Reales. Más de un minuto, Dios. Y reiteramos un poquito más temprano, el equipo de Titanes, los bicampeones, 95-80 derrotaron a los Gigantes en la etapa de ser eliminación en esta situación de la LNB. En el caso, vamos a ver por aquí rápido y bien montado, dice el anuncio. Vamos de inmediato al fútbol. Sí, al fútbol. No, vamos a un corte de publicidad. Cuando regresemos, más informaciones aquí en ese espacio, La Maquinaria. No se muevan.
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4: Seguimos, Duarte, con su paso al toque de queda, La Maquinaria Deportiva, a través de la 99.5 con un servidor, Cristian Abreu, en este miércoles 17 de junio del año 2026. Gracias aquí con Iguerito por la sintonía con nosotros y decirle al amigo Kiko que Gerard Encarnación ha firmado un contrato para jugar en Japón. Sí, así como usted lo está escuchando, específicamente el día 13 de este mes, Gerard Encarnación firmó un contrato por $800,000. $800,000 el día 13 del mes de junio con el equipo Yokohama Dena Vaya Star para la temporada 2026 de la Liga Japonesa. Firmó un contrato por un monto aproximado de $800,000 y estará jugando por los predios de Japón. Sí, señor. Ahí está complacido el amigo Kiko en los predios de Higuerito Moca. Gerard Encarnación, de 28 años, jardinero con experiencia de 4 años en el béisbol de Grandes Ligas, con los Marlins San Francisco, el equipo japonés incorporó buscando aprovechar su gran potencial ofensivo y poder con el madero. En otro orden, la Liga Dominicana de Béisbol dio a conocer en el día de hoy el calendario para la próxima temporada, y eso es sumamente algo desafortunado e increíble a esta altura de juego. Estamos en junio, pero también hay que felicitar esa parte, que pienso que es la primera vez que se ha estado dando a conocer el calendario del béisbol de la República Dominicana tan temprano. Y eso que somos, ¿cuántos equipos somos? Somos 4. En grandes ligas, son 30 equipos. Y no termina la temporada ya cuando está dándose a conocer el próximo calendario para la temporada siguiente. Sí, porque está todo programado. Sin embargo, lamentablemente no se ponen de acuerdo los 6 equipos, porque es una situación que yo quiero, por ejemplo, yo no me acuerdo cuándo fue la última vez que en Santiago se celebró un encuentro del día inaugural. Yo no me acuerdo. San Francisco de Macorís, una vez más. Por ejemplo, el Cibao, Capital y el Este. Así se maneja, ¿eh? Siempre la inauguración se lleva a cabo en Santo Domingo. 7:15, 7:30 serán los encuentros a celebrar en el béisbol de la República Dominicana. 74 Cañeros, 68 Reales, 36 segundos para concluir el encuentro relacionado a la LNB. Con una victoria de Cañeros, que al parecer es posible que suceda, los Cañeros llegarán a un total de 12 victorias y 12 derrotas. Los Reales entonces empatarían con los Titanes con 11 y 13. Con 11 y 13, solo quedando una brecha de los 4 equipos que estarán clasificando en la serie semifinal de la LNB. El equipo de Héroes obtuvo una victoria importante anoche ante los Metros, con otra más, serían 14, ahí automáticamente ya estarían clasificando en la serie semifinal, y ese encuentro sería el viernes aquí, frente a los Reales. Los Reales hoy recibieron un aporte de la alcaldía de La Vega, de 700,000 pesos para el equipo de Reales de la ciudad culta y olímpica vegana. Los titanes, los Cañeros, 77, 68 Reales. Ese encuentro ya es historia. 7-7 Cañeros, 6-8 Reales. Y ese encuentro que los Reales acaban de perder, se le complica la situación solo quedando 2 fechas. Frente a los Héroes, ambas fechas, y ya los Titanes se enfrentarán a los Cañeros, es decir, si los Titanes logran una victoria, empatarían con los Cañeros, y si los Cañeros obtienen la victoria, ya automáticamente también estarían pasando a la serie semifinal. Y explicaría por qué. Los Titanes ya no tendrían chance de alcanzarlo a ellos. No tendrían chance. Y esa es la razón por la cual, si el equipo de Titanes pierde ante Cañeros, que el siguiente compromiso será frente a ellos, ahí serán eliminados el equipo de los Titanes o los bicampeones de la LNB. Vamos a otro corte de publicidad. Cuando regresemos, más informaciones aquí en su espacio La Maquinaria. No se mueva.
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0: Seguimos de vuelta con su paso el toque de queda a la maquinaria deportiva a través de los 99.5 con un servidor Cristian Abreu en este miércoles 17 de junio del 2026. Saludos para la Cibiade en la playita. Gracias por la sintonía con nosotros. Y el espacio, el toque de queda, como de costumbre, noche tras noche. En el béisbol de Grandes Ligas, vamos a reiterarle dos para Baltimore, uno al equipo de Seattle. Ese encuentro está en la parte alta del quinto. 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A ese encuentro de Baltimore y Seattle, dígale que no. 2-0 Baltimore. La mitad 2-1 aún no ha concluido. Está en la parte alta del quinto. Hay dos outs y está favoreciendo a los Orioles de Baltimore. En ese encuentro, Vasallo de 2-2. El dominicano Vasallo de 2-2. Leody Taveras de 2-0 para Leodis. Julio Rodríguez de 2-1 por el equipo de los Marineros. Y los lanzadores. Bradich en 4 entradas, ponchó 2-7, aún se mantiene lanzando por el equipo de los Orioles. Y Kirby en 4-3, se va ponchado 5, también se mantiene lanzando. 7 para Pittsburgh, 0 el equipo de Oakland. En ese encuentro, dígale que sí. 5-0 los Piratas. Aún se mantiene 7-0 en la parte arte de la cuarta entrada. Y a ese encuentro, los dominicanos, Marcelo Zuna de 2-1, 196 de promedio para el dominicano Marcelo Zuna. Yo pienso que Marcelo Zuna lamentablemente no ha podido aprovechar el mercado ni el equipo en la cual se encuentra en este momento, que son los Piratas. Por Oakland no tenemos dominicanos. Lanzadores. Agraf en 13 entradas, ponchado 3, se mantiene lanzando. Y Sivar en 13 entradas, ponchado 2. Ponchó 2. Ya terminó su labor en la noche de hoy. 7 San Francisco. 2 el equipo de Atlanta. A ese encuentro, dígale que sí. 3-2 el 13 San Francisco. La mitad. 5-2 favorece a San Francisco y terminó 7-2 a favor de la Bahía. San Francisco tiene en el mercado a Rafael Devers, a Luis Arrae, al también dominicano Willy Adames, a Matt Chapman también lo tienen en el mercado. Y porque quieren abaratar el equipo, lo quieren abaratar y hay que esperar a ver quién se interese en los jugadores antes mencionados. Los lanzadores, House en una entrada ponchó 2 por el equipo de San Francisco y Holmes en dos entradas ponchó 2 por los Bravos de Atlanta. 9 los Mets. 1 para el equipo de Cincinnati. A ese encuentro, dígale que no. 3-1-13 los Mets. La mitad 7-1 y 9-1 finalizó a favor de los Metropolitanos de Nueva York en la jornada de hoy, miércoles. En ese encuentro, el dominicano Soto de 5-3 con 2 anotadas, 2 remolcadas. 2.97 para el dominicano Juan José Soto Pacheco. Único por el equipo de los Mets. Por Cincinnati no tenemos. Lanzadores, Lodolo, 4 entradas y 2-13, ponchó 2 por el equipo de Cincinnati. McLean, en 7 entradas, ponchó un total de 9. 6 para Kansas. 6 para Kansas. 2 Washington. En ese encuentro, dígale que sí. 4-0-3 Kansas City. La mitad 4-0 y sea 2, así finalizó. En el encuentro de los lanzadores, Ávila en 5-3 se ponchó 5 por Kansas. Y Leiro en 5 entradas ponchó 2 por el equipo de Washington en la jornada de hoy. Otro encuentro relacionado al béisbol de las grandes ligas. 12 Miami, 4 para Filadelfia. Ese encuentro, dígale que sí. 6-4 el tercio. Y 6-4 mitad y 12-4 finalizó. Lanzadores. Piner en 2 entradas ponchó 3. Y el dominicano Sander Cantras tiene 7-4 ahora. 6 entradas, 8 hits, 4 carreras, 2 limpias. Una base ponchó 6. El dominicano Sandy Alcántara. Otro encuentro, 4 para Houston. 2 el equipo de los de Detroit. Dígale que no. 1-0 tercio favoreció a Houston. La mitad 3-0 y 4-2 así concluyó. Jeremy Peña de 4-2 con una anotada, 2 remolcadas incluyendo cuadrangular, el número 4 de la presente temporada para el dominicano Jeremy Peña. Por Houston no tenemos lanzadores. Lambert por el equipo de Houston, 7 entradas ponchó 5 y Mines en 4-3 se ponchó 3 por los Tigres de Detroit. 6 para San Diego, 1 el equipo de los Cardenales. Dígale que sí. 1-0-3 San Diego. La mitad terminó 3-1. 3-1 y concluyó 6-1, favoreció a los Padres. Tatis de 5-3 con 2 remolcadas, 2.84 de promedio. Machado de 3-1 con una anotada, una remolcada. Batea 177 el dominicano Manuel Arturo Machado. O los Cardenales no tenemos. Leif en 6 entradas ponchó 7 y Rodríguez por San Diego, 1 entrada ponchó 1. Tampa se enfrentaba a los Dodgers y a Shohei Ohtani. Y ese encuentro terminó 5-4, favoreció al equipo de los Dodgers. Dígale que no. 0-0 el tercio. La mitad terminó 4-3, favoreció al equipo de Tampa Bay. Yainer Díaz de 3-2 por el equipo de Tampa. Una anotada, una remolcada. Junior Caminero de 4-1 con una remolcada. Ha estado en un pequeño eslón el dominicano Caminero a lo que cuadrangulares se refiere. Por los Tigers, Teóscar Hernández no está. Lanzadores. Shohei Ohtani, 6 entradas, 7 hits, 4 carreras, todas limpias. Una base ponchó 5. McClanahan en 3-2-3 ponchó un total de 3. Vamos a la jornada para mañana. Decirle que el dominicano José Ramírez salió con éxito la operación. Exitosa la operación que le hicieron al dominicano José Ramírez y se estará perdiendo de 6 a 8 semanas. 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Gray, los Guardianes en Milwaukee a la 2:10, Park Messery, frente a Sean Dohan, los Mellizos en Texas a 2:35, Jorian frente a Jack Leiro, Baltimore se enfrenta a Seattle a las 4:10, a él estará haciendo Sean Bass frente a Brian Wood, los Mets en Filadelfia a las 6:40, San Manea frente a Aaron Nola, los Medias Blancas en Yankees a las 7:05, Schamberg frente a Ryan Water, San Francisco en Atlanta 7:15, Landon Root frente a Martín Pérez, San Luis en Kansas City 7:40, Matthew Liberatore frente a Nolan Cameron, los Angelinos se enfrentarán a los Atléticos de Oakland 9:40, José Soriano frente a Garrett Young, es la jornada para mañana relacionado al béisbol de las Grandes Ligas. Saludo para Neftalí Grullón, allá en los Peladeros, en la entrada, en el cruce de la torre. Saludo para Neftalí, Ángel Lima, allá en Yabanal, al amigo Chelo, a Eulogia, a Rafaelito y a todos que de una forma u otra se mantienen con nosotros en sintonía con el espacio La Maquinaria Deportiva. Echándole un vistazo a la LNB, decirle que el equipo de Reales se enfrentaba a los Cañeros y ese encuentro terminó 77 Cañeros, 68 Reales. Buscando la clasificación, el equipo de Cañeros con esa victoria importante para las aspiraciones de la siguiente ronda en la LNB. Y más temprano, los Titanes, 95-80 derrotaron a los Gigantes por allá en San Cristóbal. Por Titanes, el más destacado, Luis David Montero con 19 puntos, Diego Colón con 12, Javier Reyes con 10, Ricardo Ledor, 22 puntos para ser el máximo anotador por el equipo de los Titanes de San Cristóbal en las aspiraciones a los playoffs. Por los Gigantes, Francis King Fitzgerald, 21 puntos, Charles Brown, 13, y decirle que Luis Mal Ferreira no estuvo en cancha, en la cual estaba cumpliendo una pena, una sanción y una amonestación de $40,000 por pasar los límites de falta durante lo que va de la serie de eliminación. De esta manera nosotros hemos llegado a la parte final del espacio del toque de queda, La Maquinaria Deportiva, que fue una presentación de Cristian Abreu Producciones con el patrocinio Laboratorio 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u otra con nosotros noche tras noches con el espacio La Maquinaria. Todo el camino, Cristian Abreu en los controles, nuestro ingeniero de sonido, La Gacela. Buenas noches, hasta mañana. Bye, bye.
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0: Muy buenos días, amigas y amigos. Bienvenidos sean ustedes a este su espacio Informando con Papiné, transmitido a través de la grandota del Cibao Radio Ideal por los 99.5 en FM en www.radioideal.com para el mundo. A través de Google Radio Ideal FM también transmitimos a través del canal 814 de Televiaducto Moca por Tuning Radio
1: y emisora dominicana.
0: Tengo a Emanuel ahí como refuerzo. Señores, buenos días para todos ustedes. Aquí estamos una vez más en este jueves 18 de junio para llevar las últimas informaciones nacionales e internacionales acontecidas. Estaremos con ustedes
1: Emmanuel Mireles
0: y un servidor, Papiné López, y aquí están las informaciones. Tras aprobación en el Senado, la Cámara de Diputados conoce hoy el plan fiscal que ha llevado a cabo el gobierno en nuestro país. Ayer, Emmanuel y amigos oyentes, me preguntaba un muchacho que inclusive es licenciado y un vasto conocedor en los estudios. Me dice el Papiné, y él lo hizo de manera ingenua, en la forma como te lo preguntan, en la parte que cuando gesticulan la forma de hacer la pregunta, tú te das cuenta más o menos con qué intención lo hace. Me dice, ¿y en esta semana va a bajar la gasolina? Digo, bueno, compadre, si usted ha escuchado informaciones, usted sabe que está congelada durante 3 meses.
1: 3 meses,
0: papá. Baje, siempre y cuando no suba el barril de petróleo a más de $95, que si subió más, la suben. Pero si baja, no la van a bajar.
1: Ahí sí está malo.
0: Dice, ¿y entonces por qué? Digo, bueno, yo no sé, pero no la van a bajar. Y me dice, no, porque en Colombia, yo estaba por allá un día de esto y llené el tanque de la gasolina con 3,000, un tanque de una CRB, una cuestión de esa, Honda CRB, y la llené con 3,220 pesos. Digo yo, eso es en Colombia.
1: No, que Colombia es productor de petróleo.
0: No, digo yo, eso es, no, porque Venezuela también la venden carísima la gasolina, Manuel.
1: No, eso en no Venezuela.
0: Eso no es por
1: producción. Déjame decirte, Papiné.
0: Eso no es por producción.
1: Está bien, pero para edificarte. Ajá. En Venezuela, una botellita de agua de la de aquí es más cara que un galón de gasolina. Porque Venezuela, el petróleo allá es más petróleo que agua.
0: Pero no lo venden tan barato,
1: sí,
0: tampoco.
1: Sí, Papiné. Búscalo ahí.
0: Déjame decirte algo, Manuel. Entonces, le digo yo a él. Digo, no, papá. Me dice, yo recuerdo que cuando él tiene más o menos ahora. Tiene que tener 25 años por ahí. Me dice, yo recuerdo cuando yo andaba con papi. Tú lo conoces, la persona que yo digo. Cuando yo andaba con papi, que yo tenía 12 años, papi echaba gasolina y lo llenaba con 220. No, con 120 el tanque. Digo yo, fulano. Y cuando yo comencé a trabajar en manufactura del Cibao C4A, que fue en el año 97, yo con 100 pesos echaba 3 galones, con 105, y echaba 3 galones. Y si tú te pones a pensar, cuando papá y mamá estaban chiquitos, echaban gasolina con... O sea, casi ni se echaba porque no había dinero. Y si tú vas relacionando o haciendo una relación del tiempo, todo el tiempo va costando más las cosas. Así es que esa comparación, déjala para que otros sean los que sueñen con eso, que eso no vuelve a ese precio jamás.
1: Pues sí, papi.
0: Y dice, ¿y por qué que hay que imponerle tantos impuestos? Como que él se puso a calcular, porque él es graduado en economía. Digo yo, ¿tú sabes por qué? Porque hay que pagar la deuda externa, desgraciadamente, de muchos corruptos que se han robado el país. Y no se le pide cuenta de que tengan que devolver ese dinero, que haya un mecanismo, una metodología, que eso tenga que acabarse de una vez y para siempre.
2: Dígame, Manuel.
1: Participa Brasil, Venezuela, Colombia, Ecuador, Perú, todo en México, todos esos países, la gasolina es baratísima.
2: Yo creo.
1: Porque ellos la producen.
2: Yo creo, Manuel, que debieran de ser más barata en esos pueblos, porque si él dice que a 220
1: sí.
2: está el galón en Colombia, debiera de ser más barata.
1: Sí.
2: ¿Entendido?
1: En Venezuela está como a 10 pesos del peso dominicano está la gasolina ya.
2: ¿A cuánto?
1: Como a 10 pesos de aquí. Es más barato que una botellita de agua ya,
2: el mira, petróleo. Mire, Manuel, aquí la gente no sabe el daño que le hace la corrupción a la democracia de un pueblo. ¿Tú sabes por qué? Hay gente que se viven desencantando de votar porque muchos se preguntan, coño, si lucho y trabajo y afano y se me cifra en la mente el sueño. Piensan muchos. Y yo escuchaba una emisora esta mañana en la radio, que siempre la escucho antes de venir para acá, o la mayoría de veces, que dice ella que ella está muy desencantada. Una señora que se le nota como que tiene cierto grado de educación. Dice, ¿para qué si pedimos obra por aquí no nos hacen caso? Muchos funcionarios que llegan a los puestos después no conocen a la gente. Lo único que se apuran
1: es
2: solamente. Pero eso es verdad. Por eso me quedé escuchando mucho o más a rato el audio. Porque en verdad nos va haciendo mucho daño. Tú ves en este mismo caso de en este país, aquí debiese de tirarse un decreto presidencial que los funcionarios paguen, mientras tanto esté la crisis, paguen sus gastos, que bastante ganan muchos,
1: sí.
2: Esos ministros que andan ahí, que paguen con su dinero cuando quieran comer en restaurantes finos. Yo recuerdo que en el gobierno del PLD, yo andando vendiendo caballaitas, ropa y detergente, Manuel, iba a algunos lugares que hasta PLDistas eran, y cuando ellos sabían que yo era de la Marcha Verde, me compraban por el respeto que siempre me han tenido, que nos conocemos desde que yo trabajaba en el banco. Pero yo veía esa forma oronda de muchos funcionarios trajeados con jipetas que no eran caballar, no eran motores que iban ni en carrito como el mío, eran jipetas, y ya tú sabes. Y todos esos gastos salen de nuestra costilla, Emanuel y amigos oyentes. Aquí debiera de establecerse un plan de austeridad mientras estén estos momentos críticos económicos que estamos viviendo para todos, sincerizarnos, porque de nada sirve decir hay que hacer esto cuando se siguen haciendo otras cosas en donde no se ve el sacrificio mancomunado de todos y todas.
1: Y que ningún funcionario gane más que el presidente, porque yo no me explico eso. Ellos pudieran estar por debajo del presidente, la mayoría,
2: todos los funcionarios. Y eso no sería lo tanto. Lo malo es lo que yo estoy diciendo, Manuel. Y a esas personas que hacen el ejercicio de la corrupción, ponerlo donde tiene que estar y quitarle todo lo que se han robado. Vamos con el pueblo. Buenos días.
3: Muy buenos días, Papi. Muy buenos días, Manuel. ¿Cómo siguen ustedes?
1: Adelante, Manuel
2: Sánchez. ¿Cómo está usted?
3: Antes de decir dos cosas breves, yo investigué el precio del petróleo. Ahora mismo está a 79.37. Aquí a nivel
2: casi mundial. A $80.
3: Yo lo investigué. Ahora mismo está a 79.37. Vamos a ver si...
2: No sueñe que no lo van a bajar durante 3 meses.
3: Pero la van a congelar, que es lo importante. Y mira, diciendo dos cosas breves.
2: A congelar, Manuel, perdón. Siempre y cuando... Escúcheme, déjeme hablar.
3: La van a congelar durante 3 meses.
2: Déjeme hablar, pero oiga, la van a congelar durante 3 meses, siempre y cuando el barril del petróleo no suba de $95. Aclárenmele a la gente.
3: Entonces vamos a esperar que no aumente, que baje mejor, que baje, porque está a 79.37.
2: Dele para allá, Manuel, brevemente, por favor.
3: Mira, pedirle a la reducida y dividida oposición que dejen eso en las redes sociales de que Guarocuya va a renunciar. Guarocuya estaba anoche en Radio Dar en una entrevista diciendo otra vez, desmintiendo eso. Dejen eso. Yo no estoy en los grupos, pero voy a investigar quién está haciendo eso para decirlo en la radio. Y mira, pedirle a los jueces que están en los casos de corrupción que imiten, los jueces lo que hicieron con el caso Coral, que están presos todos, 20, 15, 10 años.
2: Todavía no están presos, están sentenciados, que es muy diferente.
3: Sí, pero que yo le pido a los jueces que están trabajando en los otros casos de corrupción que imiten esos jueces y saludar el tremendo trabajo que está realizando nuestro senador Carlos Gómez. Muchas gracias.
2: Gracias a usted, Manuel. Yo quiero que escuchemos este audio y que nos sirva de ejemplo a todos los que trabajamos en el gobierno, desde arriba hasta abajo. Emanuel, déjame escuchar este audio, por favor. Vamos a escucharlo. Para que ustedes vean lo que es la vida.
4: Y le digo a estos ministros y aspirantes del PRM que se vean en el espejo de lo que ayer fueron aspirantes del PLD, que eran muchos. Temito Clemontán, que terminó hasta en la cárcel. Francisco Javier García, Radamés Segura, Francisco Domínguez Brito, Abel Martínez Durán, Andrés Navarro. Usted coge y el uno de los más mañosos de todos, Amarante Varela, que con una hacía Funny One. Entonces, ¿dónde están ellos? Y eran figuras. Hoy, ¿dónde están? Aquí había un afán de que no había gente con más popularidad y en las encuestas de la mejor figura que Margarita Cedeño. ¡Wow! Esa va a ser presidenta de la República. Y ya no aparece ni Margarita ni Cedeño, porque ya no es de Fernández. No aparece por ningún lado. La doctora Margarita Cedeño. La de mejor imagen. ¿Usted sabe junto a quién? Que sacaban que era de la mejor imagen y él se apostillaba su traje y ya andaba en helicóptero. Oh, y Roberto Salcedo.
1: Pero Roberto Salcedo sigue en el
4: palo. Hoy están pensando en ser la figura. Mire, eso era una foto que andaba todos los periódicos. ¡Wow! Y los periodistas y los lambones. Y los chupamedia, y los bucacheques, esa era la figura. ¿Dónde están esa gente que estoy mencionando? Ni en el folio de Paquito de Memín aparece. Usted hoy, que es viernes, allí en el sur, y lee la taza, y ellos no aparecen. No aparecen. Le pueden tirar la banaja y tampoco aparecen. Ni en los santos espiritistas.
2: Señores, que nos sirva de ejemplo a los que estamos trabajando en el gobierno. Yo no tengo gran puesto, pero a muchos de los que estamos en el gobierno, que con el esfuerzo de ese pueblo dominicano que creyó en nosotros, estamos nosotros todavía ahí cobrando. Y que no se nos olvide, yo he dicho en varias ocasiones, el mismo caso de los PLDistas, que se creían tan grande y tan aéreo, que nunca iban a aterrizar en este pobre suelo en el que vivimos caminando a diario, corriendo. Nos creíamos eso, o sea, se creían ellos eso. Y algunos se creen también la gran vaina. Y el desprecio y la vaina y la burla y la discriminación. No dejemos emborrachar de poderes, que eso es tontería. Esos son engaños del demonio. Eso es porquería. Yo le he dicho en varias ocasiones a todos ustedes, amigos oyentes, a Emanuel, y me he dicho para mí mismo, mire, usted es pequeño y crece, pero usted es grande y se pone pequeño, usted es joven y se pone viejo, usted es bomoso y se pone feo, usted es rico y se pone pobre, usted está sano y se enferma, usted está vivo y se muere, entre muchas cosas más. Aprendamos a ser humilde y manso de corazón. Y yo no vengo a predicar religiones aquí, pero sí, siempre me ha gustado eso que decía Jesucristo. Manso y humilde de corazón, y cuando sea grande, vuélvete pequeño para que sea más grande. No hay cosa más hermosa que una gente, cuando usted lo ve con esa importancia que muchos nos creemos que la tenemos, y cuando la gente nos trata, somos gente humilde, gente sencilla, gente que se le puede comunicar muchas cosas. No estos impenetrables, que no se le puede hablar porque son ellos y que nunca ellos admiten que pueden estar equivocados y que están equivocados muchas veces, o la mayoría de ellas. Vamos con el pueblo, buenos días.
5: Buen día, Papiné López.
0: ¿Cómo está usted, Alcibiades?
5: Bien, mirele. Papiné, eso es cierto, ese comentario, lo que dice ese comentario, compadre. Porque yo sí he visto acá en los bares pobres solo en la calle, lánguido.
0: Y a muchísima gente.
5: Y viejo que se ven,
0: compadre. Y por lo menos ese tiene cuarto.
5: Así es. También he visto a Valguita también solo, una gente que andaba antes con un ejército, que ya tú sabes. Por otro lado, Papiné, también felicitar a Cora Moca, que atendió a llamado aquí en la comunidad de La Playita. Fui el lunes, ya problema resuelto el martes.
0: Y en la cuestión en el barrio de los maestros, que he llamado al señor Hiraldo y al señor Encarnación y no le han hecho caso a esa vaina. Y el que está frente a José Parrillada.
5: Sí.
0: Entonces, también ostemperen al llamado.
5: Son dos, Papiné, que hay ahí. Después de José Parrillada hay otro allá adelante en la otra esquina.
0: Ah, pues que le marchen también a eso.
5: Papiné, y felicitar al senador, la Liga de Basquetbol del país, Liga Nacional de Baloncesto, felicita al gran senador por ese gran trabajo que está haciendo su equipo aquí en Moca. Y también, Papiné, recordar a la población mocana que nosotros seguimos trabajando, y es como tú dices, Papiné, el partido tiene que dejarse ver mal los dirigentes de nuestro partido por aquí, por la comunidad de La Playita.
0: Y ser más humilde, todos en La Playita, en Moca, en La Vega, en Santiago, en la capital, en San Francisco de Macorís, en Nagua, en Bonao, en todas partes, compadre, ser más humildes.
5: Yo le hago el llamado, Papiné, a que nos mantengamos todos unidos, que si queremos seguir en el poder, vamos a mantener la unidad de nuestro partido. No importa quién sea, pero unidos todos. Buen día.
0: Gracias a usted, señor. Señores, Wilson Camacho dice sobre Senasa, este caso es tan grande que no estamos convencidos que un 2.0 sea el suficiente.
1: Ay, ay, ay.
0: Pero yo quisiera que se accione, que en verdad
1: que no quede
0: se haga lo que tenga que hacerse y que no importa que es amigo mío, hay personas que uno lo quiere mucho y se ha involucrado en casos de corrupción y a uno le duele que ellos lo hayan hecho y le duele tener que hablar también en contra de ellos por estos medios de comunicación. Pero realmente, si somos personas honestas y serias, debemos respetarnos y decir las cosas al que sea que haya que decírselas. Buenos días. Saludos.
6: Buenos días, mi amigo.
0: ¿Cómo está usted, don Félix Valerio? Adelante.
1: Félix Valerio.
6: Emanuel Mireles, ¿cómo se sienten?
0: Estamos vivos todavía, con mucho calor afuera cuando salgamos de aquí.
6: Vivo, suelto y sin expediente.
0: Bueno, en broma con eso.
6: Nada, papi, nosotros siempre, es lo que te estoy diciendo, estamos 100% que la persona debe de ser humilde. Y también recordarle a esa persona que también, como ellos andan abrazando y besando gente en las elecciones, pues ese mismo cariño se la den después que gane, ¿verdad, papi?
0: Bueno, hay muchos que ni teléfono cogen. Y de todos los partidos ha sido eso aquí en el país.
6: La mayoría. Nosotros queremos que por lo menos nuestros funcionarios del PRM, que estamos ahora en el poder, que se tomen por lo menos la cuenta de muchos que le han pasado, que ahora andan solitarios, como se dice, porque nadie le acompaña.
0: Bueno.
6: Papi, también decirte también que nuestro senador Carlos Gómez entrega aporte para fortalecer formación técnica a jóvenes en Jamao al Norte.
0: Eso está bien.
6: Eso lo vemos muy positivo por nuestro senador, que nosotros creemos nosotros que mientras el pueblo esté apoyando a nuestro senador, va a seguir siendo senador hasta que él quiera. Así que gracias, mis hermanos, y seguimos escuchándole.
0: Con el caso de Carlos Gómez, hay que tener mucho cuidado y mucha prudencia, señores. Porque lo quiera usted o no, amigo que me escucha, Carlos Gómez tiene un liderazgo bastante sólido aquí en la provincia de Espaillat. Y se lo digo yo porque ando por muchas partes y hablan muy bien de él. Para que lo sepan, que no se puede inventar porque muchas veces, por eso es que se pierden las elecciones, por las imprudencias. Si está trabajando y está haciendo lo que tiene que hacer, déjenlo que siga. No se cometa la imprudencia de querer cortarle el camino, porque ahí está. Si Carlos Gómez se va para otro partido, seguro que gana como senador, si se lo propone, para que lo sepan. Buenos días.
7: Buenos días, don Papiné López. Buen día, Manuel.
0: ¿Cómo está usted, don Eddy?
7: Gracias, Pablo. Estamos bien. Papiné,
2: Neri, se oye muy mal, mi amor. Vuelva a llamarnos, por favor. Se oye muy mal, vuelva a llamarnos. Alex Bueno está en cuidados intensivos, pero no entubado, como lo habían dicho muchos.
1: Incluso habían dicho que hasta que murió, salió publicado
2: entubado. En las redes. Cuando comienzan a embromar mucho, Manuel, casi nunca se salva uno de eso, porque así hicieron con Anthony Ríos y han hecho con muchos más, con muchos políticos, y que ya está casi, casi, ojalá que no. Pero realmente a mí me da la sospecha de como que si no es Dios que interviene, la cosa no va bien. Buenos días. Saludos.
7: Buen día, buen día.
2: Adelante, Neri, dele para allá, ahí sí.
7: Papiné, lo que hay que, hay dos cosas, oiga. Yo estoy consciente de que el problema del petróleo no era de haberse puesto, porque también se podía pasar lo que ya está pasando, que el petróleo
2: está bajando. Ah, eso es tal vez, es como cuando usted va a jugar un número y juega el 28 con el 30 y sale el 29 con el 30. Y dice, ay, ¿por qué? Porque no lo puse
7: escúcheme,
2: también.
7: Escúcheme.
2: Es muy bonito, Neri, hablar desde afuera.
7: Pero déjeme explicarle, Papiné, porque si usted no me deja explicar.
2: No, dele puedo... para allá, hable.
7: Mire, hay algo, como se puso a 3 meses, está bien. Pero si se puso, que si subía a los 3 meses, más de los 90 y pico...
2: $95.
7: Si subía más, había que subir la gasolina. ¿Por qué en esa reforma no se puso de que si bajaba, también había que bajar?
1: Ajá, si bajaba de 80, había que bajarlo, está bien.
7: Claro, había que bajarlo, ¿por qué no se puso? Y lo otro es...
2: Eso pienso yo también, pero no fue así.
7: Yo voy a seguir sembrando mucho plata, mucha mate plata donde yo pueda, en los tiempos libres y cuestiones que comer, para cuando lleguen las elecciones, yo poner unos calderos grandes para que cuando lleguen esos días ahí, de los enetos que tenemos aquí en el Rincón, vengan aquí a sacar un pedazo de plátano, que yo se lo voy a guardar. ¿Usted sabe con qué?
2: ¿Con qué?
7: Cuando vengan a abrazarme, ¿con qué yo lo voy a guardar? Con nata, pasar buen día.
2: Tenga cuidado que usted me preso, Neri. Usted sabe cómo son las cosas en esta vida. Señores, Guido Gómez Mazara dice, nadie en el PRM tiene capacidad de dividirlo. Por ahí escuché yo que Guido Gómez Mazara estaba dando unas declaraciones. Voy a ver si la busco ahorita, Emanuel, porque no la tengo al alcance ahora mismo para ponerla. Pero son muy interesantes. A mí me encanta oír a Guido Gómez Mazara. Sí. Y mira que yo lo apoyo porque somos del PRM, pero yo apoyo otro precandidato, otra precandidata.
1: Muy recto él.
2: Pero es recto.
1: Sí.
2: Entendido. Es decir, hay que, señores, ser prudente, el uso de la prudencia. Si no hay uso de prudencia, estamos fuñidos en todo, en religiones, en política, en la familia, en la sociedad, en los negocios, en todo. Vamos con esa llamada, Manuel, para que coloquemos la canción. Buenos días.
8: Buenos días, Papiné.
2: ¿Cómo está usted, don Silvestre Guzmán?
8: Bien, gracias, papá Dios. Mira, Papiné, con respecto a esa situación, yo admiro a Guido Gómez Mazara porque es un hombre conocedor de lo que son las leyes.
2: Conocedor y claro.
8: Sí, un hombre práctico, un hombre muy preparado.
2: Dice las cosas como van.
8: Sí. Entonces yo digo que nosotros en el partido tenemos que pensar, sentarnos. Y yo me pregunto y digo, ¿a qué persona que han tenido grandes problemas y han vuelto a tener su liderazgo dentro del partido? Entonces, ¿por qué razón hay que venir ahora contra Carlos Gómez, un hombre que lo único que hizo fue venir de los Estados Unidos y entregarse en cuerpo y alma a la provincia de Moca para darle una senaduría a la provincia de Moca cuando nadie la quería, cuando nadie quería eso? Porque cuando Carlos Gómez llegó en el año 2019, por ahí, nadie quería aspirar a senador.
2: ¿Tú crees? ¿Y era fácil?
8: Sí, todo eso que tú oyes, que hoy quieren ser senadores, no sacaron la mano, ni sacaron la cara, ni se dejaron ver. Entonces vino Carlos y se echó ese PRM al hombro y dijo, se puede. Y ganamos la senaduría. Entonces, ¿por qué hoy en día venir con esta situación? Ahora, ¿qué es lo que está pasando con Carlos Gómez? Que hay mucha gente que no aguanta ni soportan que la base de este partido en la provincia, para allá, la base, oigan bien, la base, quiere a Carlos Gómez. Pueden juramentar a aquellos allá arriba y de aquí, por allí, hacer todas las cosas, pero la base, estamos con Carlos Gómez. Así que tengan mucho cuidado.
2: Silvestre, y un trabajo maravilloso que ha hecho Carlos Gómez aquí en
8: Moca. Claro, un hombre que no ha venido a coger la senaduría y que para lucrarse, como hicieron muchos y otras cosas. No, no, un hombre que vino a servirle al pueblo y que se ha dedicado en cuerpo y alma, y ha dedicado y ha dejado sus empresas aparte para venir a entregarse a un pueblo, y este pueblo se enamoró de Carlos Gómez, señores. Es amor que tienen por ese hombre.
0: Bueno.
8: Entonces, mucho cuidado. Muchas gracias, papi.
2: Que Dios le bendiga. Vamos a escuchar, señores, una canción que debiésemos de ponerlo todo en práctica y escucharla para reflexionar. Religioso, político, padre de familia, amigo y todo. Vamos a escucharle, Manuel. Adelante.
9: 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Porque hablar y escribir sobre Jesús es redundar, sería mejor actuar. Luego, algo me dijo que la única forma de no redundar es decir la verdad. Decir que a Jesús le gusta que actuemos, no que hablemos. Decir que Jesús es más que 5 letras formando un nombre. Decir que Jesús es verbo, no sustantivo.

0: Casa Antigua, ahí estaba Ricardo Arjona.
1: ¿Arjona?
0: Sí. ¿Cuánta verdad en una sola
1: canción?
0: Sí.
1: ¿Y cuántas cosas que debiéramos reflexionar si es verdad que le tenemos miedo a que después de la vida haya una condenación? Que para Dios no hay muerte, porque Jesucristo venció a la muerte. Sí. Entonces, si pensamos que hay muerte, no creemos en Dios. Pero realmente debiésemos todos de reflexionar que tarde o temprano la vida nos acecha. Mira, por ejemplo, yo mirando a ese señor que salió en las redes de Juan López, en un accidente murió allá en Estados Unidos. Que a mí me luce.
0: Muy querido era él, Juan López.
1: Que yo como que lo conozco, pero no caigo ahora. También quiero solidarizarme con la pérdida física de nuestro queridísimo amigo. Ese lo quería yo mucho. No porque se haya muerto. El señor José Ortiz.
0: El padre de José Ortiz, Fernando Dulce.
1: Fernando, y también de Dulce también. Así que un abrazo para los familiares y le pido conformidad. El señor Ortiz, que yo entiendo que tenía una edad bastante avanzada, porque cuando yo trabajaba en el Banco Nova Escocia, él era de los directivos, y creo que el presidente aquí en Moca, o el gerente de Indubán, una persona con mucha educación, no porque haya muerto, es porque, como decía Francisco Enríquez y Carvajal, oh América infeliz que hace de tus grandes hombres cuando son grandes muertos. Al señor Ortiz yo le tenía un respeto y un cariño, y él también a mí. Yo trabajaba en el Banco Nova Escocia. Imagínate cuando lo conocí a él, yo era cajero en el banco y duré 15 años y 3 meses en el Banco Nova Escocia. Y yo estaba jovencitico de nada. Yo sí. Apenas tenía 19 años o 18, y el señor Ortiz ya era no un señor muy mayor, pero ya era una persona.
0: Y creó, mira, una familia honesta.
1: Honesta y muy buena.
0: Y oye,
1: muy buena y muy agradable, educados y serviciales a la sociedad.
0: Su esposa, ella fue a saber de mi madre cuando estaba interna. Y una persona extraordinaria.
1: Sumamente educados y agradables. Dulce, yo la conocí en el Banco de Reservas.
0: Ay, sí,
1: yo trabajaba en el Escocia Bank y ella trabajaba en el Reservas. De Dulce, yo creo que hubo poca queja en el tiempo que duró ahí. Un trato y una sonrisa que en verdad emanaba
0: siempre
1: de lo más profundo de su corazón y de su sentimiento. Y muy servicial.
0: De Dulce nomás se puede decir que era muy linda, o ha sido bonita siempre.
1: Pero ella era bonita por fuera y por dentro. Una persona muy, pero muy agradable, sí, igual que José Ortiz, el señor. Hay uno que le dicen Chucho, ¿verdad que sí?
0: Chucho, uno de los dos mellizos.
1: Efectivamente. Que José mellizo, creo yo, con Chucho.
0: Exacto. Y el otro es Fernando. Fernando, Dulce, Rosa y otra.
1: Son cinco, creo
0: yo. Todos seis. La otra a mí siempre se me... Y soy más amigo de la otra que de los otros.
1: Yo sé que cuando yo vivía en el barrio de Roque, que ya después yo era presidente de la Junta de Vecinos del barrio Roque, yo iba mucho donde ellos. Y le tenía un respeto y un cariño muy grande al señor Ortiz, a su esposa.
0: Gloria se llama la otra.
1: Y a su familia.
0: Gloria, Rosa, Dulce, Chucho, José y Fernando. Esos son los seis.
1: Pues paz al alma del señor Ortiz. Voy a tratar de pasar por allá. Lo van a velar a partir de las 8 de la mañana. Vi yo ahí en las redes sociales, en la funeraria Corazón de Jesús de aquí de Moca.
0: Okay.
1: Paz al alma del señor José Ortiz, al cual le tuve un cariño bien significativo y muy grande. Así es que Dios le tenga en el lugar que entiendo que a él le corresponde, un lugar en la gloria. Nos vamos a comerciales y en breve regresamos.
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Siendo ya las 6:46 en la mañana, continuamos con el desarrollo de este su espacio, informando con Papiné, transmitido a través de la grandota del Cibao Radio Ideal. 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
1: Papine, ¿tú recuerdas en las campañas pasadas el Partido Revolucionario Moderno con sus funcionarios mantuvo un dinamismo con la colectividad? Pero ahora, Papine, se han divorciado de las bases y se han divorciado de la gente que le hizo llegar y le han dado más importancia a personas que llegaron ayer y ahora son más de ellos que todo el mundo.
0: Que es un gran error, Emanuel.
1: Tremendo
0: error.
1: Usted
0: no puede hacer un altar para que otro cante la misa.
1: No.
0: ¿Tú entiendes?
1: La Durán.
0: Porque qué bonito que es hacer un altar y que sea usted quien claro. cante la misa. Ah, que los
1: pelando
0: adversarios
1: para que otro chupe
0: y los enemigos sean los que disfruten de lo que tú tanto esfuerzo te costó. No, así no. Yo no estoy de acuerdo con eso. Dulce Ortiz, ese escrito que tú haces a través de las redes sociales, yo te felicito. Ella dice, papi, me dejaste con el alma hecha pedazos. Te amaré por siempre. Señores, cuando una gente ha sido tan buena como fue el señor José Ortiz, y sí, vuelvo a reiterarlo, la partida de una persona así no solo lastima el alma de sus seres, de sus familiares, sino también de quienes lo han tratado. Es como si se le fuera un pedazo del alma de uno, de vida, del chin de vida que uno le toca vivir. Buenos días.
2: Día, Papiné,
0: Arturo, querido, ¿cómo
1: Arturo
0: está usted?
1: Arturo Ben Cosme.
2: Oye, Papiné, ustedes introdujeron el programa hoy y están finalizando con el tema sobre la arrogancia y el triunfalismo. La Biblia dice, y no se equivoca porque es palabra de Dios, que se humilla será ensalzado y que se ensalza será humillado, que se aprende esa lección, no solo para los políticos, sino para cada ser humano. Muchas gracias.
0: Gracias a usted, Arturo. Sí, por eso es que yo digo que qué hermoso, qué bonito, qué elegante se ve cuando una gente tiene importancia en un trabajo, en la vida, que ha sido premiado, que ha sido gratificado por Dios o por su trabajo, lo que sea, que siga siendo la misma persona humilde. Humilde no es usted andar descalzo. Humilde no es usted andar estrafalario, como dicen en el campo allá en Monte de las Aguas, y usted andar sucio, porque muchas veces tendemos a confundir la humildad y la pobreza con sucieza y con pobreza, y eso no es así. Sí. Usted puede ser una persona humilde, pero andar bien vestido. Usted puede ser una persona humilde y andar bien montado. Lo que usted no debe de ser, una gente que trate que porque usted se crea que usted es la gran vaina, la gran cosa, de humillar a los demás y especialmente a quienes te han ayudado a escalar hasta donde tú estés. Mire, o donde tú estás, hay personas que tienen trabajadores y trabajadoras y la viven humillando. Señor, es que no tienen un chin de raciocinio, porque sin esos trabajadores usted no puede hacer nada. Papi tiene esta emisora, pero si no hubieran trabajadores aquí, Emanuel, no tuviera nada. ¿Qué tuviera? Poner música. ¿Y quién la va a escuchar? Y si tú tienes una finca y no tienes trabajadores, tú te vas a fajar

0: trabajarla, de yerbarla y a vender los productos, a cosecharla y a descosecharlo. Lo va a hacer tú. Si tú tienes una empresa sin trabajadores, usted va a echar para adelante. Al contrario, usted debe de tratarlo bien y con conciencia para que se sientan más comprometidos con la labor que están realizando. Amigas y amigos, muchísimas gracias por habernos dispensado su atención en Manuel de Jesús.
1: Un placer estar con ustedes. Bendiciones.
0: Y Papiné López, un servidor de ustedes. Gracias, buenos días.
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1: Hola, hola, hola, hola. Hola, ¿qué tal? Saludos. Hola, buen día. Buen día, Moca. Buen día, Cibao, República Dominicana.
2: Ahora es.
1: Bueno, y siempre iniciando este programa cada día en este horario, yo envío un gran abrazo a nuestros hermanos y hermanas que nos siguen por allá por los países a través de la magia del internet en tiempo real.
2: El corazón.
1: Viviéndose el día, llegó la hora cero. Llegó la hora cero, viviéndose el día 18 de junio. 18 de junio, la hora cero, la cuenta regresó. Hermano Ramón Acosta, muy buen día, hermano, un gran abrazo. Aquí estamos de regreso para compartir con ustedes todo el contenido de este programa de siempre. Este programa de costumbre, de tradición, este programa líder. El gobierno bachatero cada día 7 de la mañana por esta estación ideal 99.5. Esta emisora patrimonio de Moca, del Cibao y el país. Bueno, habilitando ya la línea telefónica para que enlacen con nosotros. El 809-578-2730. Viviéndose la mañana de este jueves 18. Y en este momentito les invito, por favor, a que me acompañen en la oración, porque es que no hay manera humana, amigos y amigas, de levantarnos temprano y desarrollar ningún tipo de trabajo, ningún ejercicio, ni una sola tarea, que no sea siempre con el poder de nuestro papá Dios, porque Él es el inmenso, Él es el grande, el que todo lo sabe, el que todo lo puede, el que solo da lo necesario. Por esto que cada día, iniciando este programa siempre, les invito, por favor, a que me acompañen en la oración. Si estás en tu casa, te ruego te acerque a tu radio como testimonio de fe. Si estás en tus labores, sea temprano, por favor, me regala solo un minuto de tu vida. Y si ven el volante, amigo chofer, transporte público privado, mi hermano Rafa Hierro, siempre cubre Santo Domingo, Bonao, La Vega, Santiago. Mi querido amigo el profesor Porfirio Méndez, el Moreno, que de vez en cuando escuche el programa Camino Monte de las Aguas, Santiago. Y ustedes, que tienen como destino final su trabajo, si va guiando en este momento, te pido por favor detenerte un momentito, pararte bien a la derecha para que oremos. Oh, mi Señor Jesús, Padre mío, celestial del cielo, creador del universo, Rey de reyes, Maestro, Maestro, Señor de señores. Gracias, Papa Dios, porque con tu poder nos permite ver la luz de este nuevo día, de este nuevo amanecer en tu compañía, Señor, parte de tu grandeza. Con mucha fe te pido, mi Dios, derrama esta hora abundantes bendiciones sobre este edificio, esta emisora, los que laboramos en ella. Te pido, mi Señor, siempre por mi familia, para que tú nos sigas fortaleciendo en tu fe, por los enfermos, los que están en los hospitales, en los centros hospitalarios privados, en cada espacio, en cada lugar, Padre mío y Dios mío, donde hay una persona enferma en este momento, mi Dios, te pido estar presente, tocar cada persona enferma, Señor, y sanar toda enfermedad sin importar la gravedad de ella. Oro y pido cada día por los humildes, por los pobres, los que quizás en este día no tengan en casa un pedazo de pan, mi Señor, para que tú proporciones las vías de los alimentos. Libera este país de todo mal, todo fenómeno, toda tormenta, toda enfermedad. Y guíanos por siempre, inmenso, Papa Dios. Amén, amén, amén. Bueno, ya me preparo entonces para colocar en este programa líder, este gobierno bachatero, colocar la portada musical. Aquí está el artista mocano, la voz de la mocanidad. Linda bachata, mi hermano Chico Pérez. Como yo, nadie te amó, mujer.

0: ¡Wow! ¡Qué linda! Esta bachata como yo, nadie te amará, mujer. Hermano Chico Pérez. Bueno, a esta hora en tu radio, todo
1: la Crónica de Arte lo califica como el más destacado animador de la bachata. Su nombre, Leo García.
0: La alegría del Lady. Continuamos, seguimos con este programa rumbo a las 8. Continuamos.
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3: Bueno, este es el gobierno bachatero cada día en este horario, 7 de la mañana, por esta estación ideal 99.5, esta emisora patrimonio de la Mocanidad del Cibao y el país. 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Vamos, el gobierno bachatero a esta hora en tu radio, 18 de junio. Que se alegre las penas. Llevó la hora cero. Y hermano Ramón Acosta. Bueno, voy a recibir de un prontito y brevemente por el tiempo esta llamadita. Buen día.
4: Oiga, pues qué guste, buenos días.
3: Hola. ¿Quién es que está ahí?
4: ¿Por qué no coge el celular suyo ni coge el teléfono cuando yo estoy llamando?
3: No, porque a esta hora yo estoy ocupado y yo estoy trabajando.
4: Sabe cuando yo estoy llamando, oiga.
3: Ajá.
4: Voy a apagar el radio y no lo prendo más.
3: Ajá.
4: Olvídese de mí. Que pues, siga poniendo su porquería y que a mí no me gusta.
3: ¿Ya usted no me quiere?
4: Que pase buen día. No lo prendo más el radio en el programa suyo.
3: Señores.
4: Para que lo sepa.
3: No le hagan caso a ese espíritu.
4: Siga poniendo su porquería ahí.
3: Ese es el espíritu.
4: Habiendo tanta música bonita.
3: El espíritu de Rosa Figueroa, la terrible. No le vayan a hacer caso a esos pleitos de Rosa conmigo, señores. No vayan a creer que eso es verdad. Ustedes siempre la escuchan que llama regae. Eso se pasa la vida así, ese espíritu. Esa es mi amiga personal, Rosa Figueroa, barrio La Española, la terrible. Amiga personal de Alberto Colón.
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3: Rosa, la única música buena de Rosa es la que ella le gusta. Mi amiga Rosa en el barrio La Española. Bueno, ya continuamos con este programa. Vamos a ver si este tema que yo voy a colocar ahora le gusta a Rosa, porque no le gustan casi ninguno. Habrá que mandarlo a grabar. ¡Ay, señores! ¿Y este te gusta, Rosa?
5: Zacarías Ferrey.
3: Lo nuevo de la voz de la ternura, Zacarías.

0: la voz de la ternura, Zacarías. El hombre que luego de los escenarios pasa la vida metido debajo de la falda de la mujer. Bueno, continuamos con este programa.
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0: Ah, esa es Lady. 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
0: El señor presidente de la República, Luis Abinader Corona, sigue trabajando sin parar, colocando en cada rinconcito de la República Dominicana una obra importante.
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0: A las 7 de la mañana con 26 minutos, el gobierno. Bachatero en tu radio. Bueno, me envió la negra de Fina. La negra de Fina, hermana, me envió una nota. Déjame ver qué es lo que me ha dicho mi querida Fina acá. Buenos días, hermano. Bendiciones en Ava de forma abundante. Dice, felicitar al niño Israel, que hoy está de fiesta de cumpleaños. El niño de Abelito, bueno, es un nietecillo de Fina. Hijo de Abelito, que es hijo de Fina. Israel está de fiesta de cumpleaños en este día. De parte de su abuelilla, mi querida Fina Santana. La comandante en jefa, doña Ciara Vázquez. Mi querida Ibelisa, bueno, la familia completa. Un abrazo fraterno y sincero a esta hora para ustedes. Por allá siempre saludando a doña Altagracia, don Joaquín. Dos grandes amigos míos. Ya hace rato que han estado preparando el pollo que consume el sector de San Francisco, arriba la U. Y don Joaquín siempre con su lema de que el pollo de él es el pollo más saludable. Y doña Altagracia que dice, pero bueno, ¿y qué piensa? ¿Me voy a quedar atrás? El pollo mío, libra por libra, es el más barato de San Francisco arriba. Un gran abrazo, Joaquín y doña Altagracia por ahí. Saludo a Guillermo, a Basilio, a Pedro, el Moreno, a Agustín y la Negra, Iván.
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0: Mi amiga Ramonita, todo el sector de San Francisco arriba, buen día, saludos. Ahí está mi hermano Nelson Sánchez. Nelson Pichica, ahí en su colmado, Nelson y su familia. Bueno, Nelson.
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0: Que se siga enfriando, que se siga enfriando.
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0: Mi hermano Nelson Sánchez. Bueno, ya continuamos con este programa increíble, señores. El gobierno bachatero. Y este Rosa Figueroa. Cosa lo que vive provocando para que uno le esté saludando y le esté colocando bachata.

No hay romo que permanezca en la botella o que dure en el vaso, no hay romo. Con una bachata como esta, señores, a cualquiera se le abre el pecho.

0: María Santísima. Que sigan fabricando romo y que vivan las mujeres. El gobierno bachatero a esta hora en tu radio. A las 7 de la mañana con 34. Aquí estamos en vivo por esta emisora. Y este programa de mucho poder cada día. Toque de queda, compadre. 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Bueno, yo vuelvo arriba, cuidadito con mover el dial, no se muevan a esta hora, el gobierno bachatero en tu radio, bachateando de verdad.
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3: Bueno, mañana Dios mediante en el programa duro de cada viernes en este horario, Micrófono Abierto. Mañana vamos a tener un invitado, ¿verdad? Un invitado sorpresa. Así que ya lo saben. 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Señores, a esta hora sintonizan todo el contenido de este gobierno bachatero. Continuamos.
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3: Bueno, qué bien. Rosa, ¿y este te gusta? Es el chaval, compadre, mujer, qué pena, se te hizo tarde. Hermano Ramón Acosta.

Bueno, el muchacho de Mao Valverde, el chaval pegado, pegado, podrido en papeleta, sonando en este líder programa. El gobierno bachatero se te hizo tarde, mujer.

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0: Ahorita me escribí a una amiga. Y me decía, ay hombre, yo lo escucho a usted hablar de lo que van y vienen. Yo le digo, pero ¿y cuáles son los que van y vienen? Dice, bueno, los que usted le identifica como los tránsfugas. Dice una definición que me envió una nota mi amiga Mayreni, que el tránsfuga es como el perro huevero, que aunque le queme la boca, sigue comiendo huevos. Ay, María Santísima. Bueno, pues continuamos con este gobierno, el gobierno bachatero bachateando. Seguimos.
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0: Bueno, aquí está el hijo de Mao Valverde. No, este es el hijo de Terondo Puerto Plata. Pegado, pegado el varón.

0: bachata, compadre, qué bachata.
1: Y que sigo, mi vieja.
0: Que sigan fabricando robo. Que no se termine nunca la fábrica de las mujeres. Ya yo me voy, ya finaliza este programa. El gobierno bachatero, gracias del alma. Leo García conversó para ustedes. No se muevan de ahí porque en breve en vivo todo el equipo del programa Al Día. Mañana a esta hora regresamos. Sean felices.

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0: Muy bien, señores, buenos días, buenos y santos días. Aquí estamos en este jueves. Contamos ya a 18 del mes de junio del año 2026, como de costumbre. Muchas informaciones este equipo va a compartir con todos ustedes. Por aquí está el licenciado Fernando Medina, el ingeniero técnico. Aquí está don Valentín Reyes.
1: El multimedia.
0: Sí, aquí quien les habla, Robinson Durán. Como de costumbre, estaremos acompañándole por el resto de la hora. Esta hora, este día muy caluroso en toda la región del Cibao y el país. El líder de las mañanas está en el aire, el matutino al día. Buen día, Fernando.
1: Buenos días, Robinson Durán. Buenos días, Valentín. Y con ellos saludamos a los radioescucha. Hoy es jueves de TVT, ¿verdad que se llama? La foto. Sí. O sea, Valentín se toma su TVT en un negocio, no puede decir, porque como no paga anuncios, sí. En su debido momento se va a incorporar a la carpeta de anuncios, pero él va a ese negocio todos los lunes, ya eso hay una pista.
0: Pero hoy es miércoles.
1: No, porque él los TVT.
0: Jueves, sí.
1: Sí, pero que él va que lunes para recordar ese negocio.
0: Valentín, buen día.
2: Buenos días, bienvenidos sean todos al matutino al día, bendiciones para todos.
0: Calor mucho desde calor, muy temprano, sí. Las condiciones atmosféricas del territorio dominicano, dice el Indomet que van a seguir caracterizadas por la ausencia de precipitaciones en casi toda la geografía nacional, producto del poco contenido de humedad, pero también a la incidencia de un sistema anticiclón. Sin embargo, la influencia del viento predominante del este traerá en ocasiones algunas nubes, nubosidad originando desde tempranas horas y en el transcurso de la mañana, ligeros aumentos nubosos con chubascos pasajeros, también aislados, en especial en localidades como la Altagracia, La Romana, San Pedro de Macorís, también por el Gran Santo Domingo, Atomayor, Peravia, San Cristóbal y Pedernales. Ya en la tarde, los efectos locales, el calentamiento diurno y la orografía se van a unir a la incidencia de una débil vaguada en los niveles medios de la troposfera para que se originen aguaceros aislados en la región sureste, cordillera central y la zona fronteriza. Las temperaturas se mantienen y se mantendrán calurosas debido a la época del año y a la incidencia de las partículas del polvo de Sahara. La sensación térmica, señores, se va a sentir más elevada según vayan pasando las horas, es lo que informa el Instituto Dominicano de Meteorología. Por tal razón, las recomendaciones del lugar, ingiera mucho líquido, pero agua, preferiblemente agua, para que no entiendan que es otra cosa, agua.
1: Sí, pues sabe.
0: Ropa ligera, trata de exponerse lo menos posible a los rayos solares para evitar inconveniente en su salud producto de estas altas temperaturas, esta alta sensación térmica que, como dice el Indomet, va a continuar muy elevada en el territorio nacional. Dicho sea de paso, ayer el presidente de la República, Luis Abinader, estuvo por el Centro de Operaciones de Emergencia, el COE, allí estuvo Juan Manuel Méndez, pero también y de manera específica la directora del Indomet, Gloria Ceballos, donde estuvo pasando balance a las estrategias a seguir por esas instituciones de cara a este verano que viene, a una sequía que se prevé estará afectando o continuará afectando todo el territorio nacional y los métodos paliativos que tendrán esas instituciones y las recomendaciones a la población. En el caso de la directora del Instituto Dominicano de Meteorología, Gloria Ceballos, dijo ayer que esperan una temporada ciclónica más baja de lo normal, con 13 tormentas nombradas en lugar de las 14 acostumbradas. Durante la presentación del plan de contingencia de la temporada ciclónica 2026, Ceballos señaló que ya se formó la primera tormenta tropical en el Atlántico, nombrada Arthur, cerca de la costa media de Texas, Por su desplazamiento, esta tormenta no ofrece peligro para la República Dominicana, aunque sí dejará grandes acumulados de lluvia en la costa sur de Estados Unidos y en la Florida. Con el inicio de este periodo, que usted sabe que inició el pasado 1 de junio y se va a extender hasta el 30 de noviembre, el país podría tener una afectación del ciclón tropical en el Caribe, del Golfo de México o del Atlántico Medio. Las prevenciones, la verdad que son la mejor estrategia, el llamado principal a la prevención a la población en sentido general. Pero en otro orden, señores, y es donde tenemos que estar pendiente a esto, y es que en esta temporada se añade la influencia del fenómeno El Niño, el cual suele aumentar los vientos en altura sobre el Atlántico tropical, lo que dificulta la formación o fortalecimiento de algunos ciclones, aunque esto no significa que estemos libres de la amenaza. Usted sabe que basta con un ciclón que impacta el territorio para que pueda generar daño significativo en el país, y por eso hay que estar pendiente, pero debemos tomar en cuenta el fenómeno que puede afectar gran parte del Caribe, que es El Niño, porque favorece condiciones secas, muy secas, y temperaturas más elevadas, lo que puede impactar la disponibilidad de agua, la agricultura y aumentar el riesgo de incendios forestales. Así que tenemos que estar preparados en estos meses por venir ante estas situaciones, pero mayormente que es lo más probable que tengamos una temporada bastante amplia de sequía producto del fenómeno El Niño, que estará afectando, incidiendo en el sistema climatológico de la República Dominicana y de toda y de esta parte del Caribe.
1: Robinson, hablando en ese mismo orden del COE y ese tipo de organismo, da pena y preocupación que a Montecristi, hace aproximadamente un mes, llegan 13 unidades para el 911 y están bajo sol, agua y sereno. O sea, que pudieran tomar como referente a nivel nacional, ya que se hace una inversión suntuaria en ese tipo de vehículos de movilidad para lo que es emergencia, o no solamente para emergencia, hasta los vehículos del Estado en todas sus manifestaciones, pudieran tener un bajo techo en el cual se protejan. Que, por ejemplo, la misma policía lo tiene así, agua, sol y sereno, pero da pena y preocupación, muy bien, repito, esos vehículos están frente a la fortaleza del ejército allá en Montecristi. Entonces, esa zona, como es de playa, tienden a dañarse más por el asunto del mar. Entonces, pudieran tomar, vuelvo y repito, como un poquito de conciencia, porque el 911 es un servicio de una ventaja capital. O sea, un servicio especial, un servicio de verdad. Yo lo digo con ganancia de causa, porque cuando Tony, mi hermano, estuvo en su fase de enfermedad, uno llamaba a Valentín y no duraban 10 minutos para llegar a la casa. Y hay un sistema que muy poca gente conoce, que es el CRUE. El CRUE es un sistema de 911 que usted llama y ellos le hacen un formulario de la eventualidad que tiene el paciente y le dan la asistencia de gratis. Incluso de Santiago para acá, o viceversa, ellos le llenan como un formulario, usted especifica y ahí le dan el servicio gratuito. O sea, que es un servicio fundamental, un servicio que viene a suplir necesidades de todas manifestaciones, de rico, pobre, muy rico y hasta, o sea, de cualquier persona le dan el servicio. Entonces no quisiéramos que esos vehículos se dañen. Y además, ahí hay una inversión suya y mía, porque cuando usted paga un impuesto, usted se lo devuelven en bienes y servicios y usted no quiere que esos servicios se dañen. Entonces, o sea, quisiéramos que tomen como referente y el cuidado a nivel nacional, porque es como hemos dicho, a veces los planes comienzan con plan piloto. Por ejemplo, aquí en Moca, el 911 está aquí en Moca, un servicio buenísimo, pero mire dónde está, ubicado en una casa alquilada y el desplazamiento no es el recomendable. Debe estar en un lugar de desplazamiento, cuando digo desplazamiento, que llamen y la unidad no esté obstaculizada. ¿Usted se imagina que llame el 911 a la 1 de la tarde saliendo los 3 colegios de Moca? O sea, los 3 colegios que están ahí en esa demarcación. O sea, debe estar en un lugar de desplazamiento. El plan comenzó con un plan piloto y lo acogimos como bueno, pero ya es tiempo de tener un lugar para que las unidades puedan desplazarse con rapidez en el caso de una emergencia.
0: Bueno, 13 minutos están pasando a las 8 de esta mañana. Miren, ayer las autoridades policiales locales estuvieron recibiendo a un individuo que era activamente buscado por las autoridades, un prófugo dominicano que fue capturado en los Estados Unidos y extraditado al país por un homicidio ocurrido en esta ciudad de Moca en el año 2021. Mire, ya han caído varios. Hace unos días atraparon uno. Bueno, hablamos de eso aquí en Gaspar Hernández, que estaba prófugo de la justicia desde el 2018. Y ahora entonces es extraditado. Y otro
1: hace 10 años, que por cierto, el seudónimo Capital, sí. Ese Capital también, o sea, no sé cuántos capitales que hay en esas acciones delictivas.
0: Así es, pero este fue extraditado al país por homicidio ocurrido en el 2021 en esta ciudad de Moca. Y hay que decir que el 17 de junio, la Policía Nacional ayer informó que gracias a las labores conjuntas de búsqueda entre las autoridades dominicanas y las autoridades estadounidenses, fue capturado en los Estados Unidos y extraditado a República Dominicana un hombre que se encontraba prófugo por homicidio y otros delitos. En la operación participaron agentes del Interpol y sus similares de Estados Unidos. Se trata de Jean-Michel Hill, alias Capital, 36 años de edad, y era requerido mediante una orden de arresto por presunta participación en el homicidio de Carlos Manuel Díaz Vargas. De acuerdo a las investigaciones, el hecho ocurrió el 26 de septiembre del 2021 en el sector Villadura, El Perú, Estancia Nueva, durante, eso es aquí en Moca, durante una fiesta clandestina. Díaz Vargas falleció a causa de heridas por arma de fuego que presuntamente le fueron ocasionadas por el detenido en compañía de José de Jesús Jiménez Cruz, quien ya fue sometido a la justicia, y otros implicados. También hay otro implicado en el caso, que solo se conoce como Damián, quien también desde ese tiempo permanece prófugo, y las autoridades activan la búsqueda de este otro implicado en ese hecho. Este imputado, según las declaraciones o las informaciones que se dieron ayer, arribó al país por el Aeropuerto Internacional Las Américas en un vuelo federal procedente de los Estados Unidos, trasladado posteriormente al Centro de Acogida Vacacional Haina para los procedimientos migratorios correspondientes, en coordinación con la Interpol y las autoridades locales. Incluso ayer, esta información la suministró el propio vocero de la institución policial a nivel local. Me imagino que en el día de hoy este señor va a ser traído aquí a la dotación policial, porque como el hecho ocurrió aquí, para ser procesado a la justicia.
1: Pero cabe alimentar que si fue llevado al centro vacacional, que así que se llama en Haina, yo que estuve, hice vida en esos entornos, la seguridad es débil ahí. Ahí tienen como una especie como de casitas, o sea, porque eso era un centro así mismo de vacaciones y lo cogieron para albergue de extranjeros. Incluso ahí los nacionales haitianos que lo llevan ahí y de otras naciones. Eso es débil, la seguridad. Y esa persona no es cualquier tipo de persona. O sea, que deben tener una cárcel de máxima seguridad. En
0: 2021 tenía 5 años.
1: Lo más recomendable es que lo lleven a la cárcel del Palacio de Justicia de la Policía en Santo Domingo.
3: Bien, la Policía Nacional en esta dirección regional Espaillat informa que gracias a labores conjuntas de búsqueda entre autoridades dominicanas y estadounidenses, fue capturado en los Estados Unidos y extraditado a República Dominicana un hombre que se encontraba prófugo por homicidio y otros delitos. En la operación participaron agentes de la Interpol Santo Domingo y sus similares en Estados Unidos. Se trata de Jean-Michel Hill, alias Capital, de 36 años, quien era requerido mediante orden judicial por presunta participación en el homicidio de Carlos Manuel Díaz Vargas. De acuerdo con las investigaciones, el hecho ocurrió el día 26 de septiembre del año 2021 en el sector Villa Dura, El Perú, Estancia Nueva de este municipio.
0: Bueno, ahí está lo que dijo el vocero, que prácticamente la nota que nosotros leímos hace un ratito, pero bueno, han estado cayendo estos prófugos de la justicia que han cometido hechos aquí en esta provincia de Espaillat, y así esperamos nosotros que las labores investigativas y de búsqueda puedan dar con otros personas que han cometido hechos, delitos, asesinatos en esta ciudad de Moca y la provincia, que se encuentran prófugos todavía. Hay un amplio listado de personas que están siendo prófugas, pero bueno, esto es una buena señal que hayan estado cayendo, pero hay que avanzar otras investigaciones, mover otros casos que están ahí, que todavía están muy vivos, crudos en la memoria del pueblo mocano, y que se espera una respuesta de parte de las autoridades policiales.
1: Ahí está el caso de Angie Meléndez.
0: Angie Meléndez.
1: La señora que fue vilmente
0: en Juan López.
1: Sí. Es decir, que hay unos casos relevantes, pero como usted dice, esto todo apunta a que no todo está perdido, y aún sea 10 años o lo que sea, ya por lo menos en los últimos tiempos han capturado tres personas.
0: Que nadie se escapa de la justicia.
1: Sí, y que...
0: Y un mensaje para los que andan huyendo.
1: Un mensaje, y quisiéramos que eso se dé a diario, porque las personas lo que piden es sed de justicia. No van a hacer nada, no van a restablecer la persona, pero por lo menos tienen una consideración de un sentimiento encontrado, porque el que le quite la vida a un ser humano. Miren el caso mío, a mí me mandaron un tío hace 6 años y por ese caso no hay ni un perro preso. Más sin embargo, muchos fiscales se dan el bombo y muchas autoridades, que las estadísticas están por debajo, pero cuando usted no motiva a la justicia y no va con el maletín debajo del brazo para la motivación, que mire el caso de la señora madre de Alfred Joel. Ella, aparte de que se empantalonó, que esa señora hay que felicitarla y reconocerla, también fue con el maletín y las azulitas de 2000 para mover instancia y mover traslado y que échame gasolina y que dame una comida buena.
0: Y que esa señora, óigame, es un viacrucis que ha tenido que pasar, porque todavía hace unos días estaba en el Palacio de Justicia, donde se le estaba revisando la medida de coerción a Clara Inés Sánchez, una de las imputadas en este caso. Y eso es una muestra de que ella no va a abandonar, le va a dar el seguimiento del lugar. Y esa señora ha invertido recursos económicos para lograr en este país justicia para su malogrado hijo.
1: Y le voy a poner un ejemplo. Ayer hablábamos sobre la devolución que usted mismo dijo. ¿Y qué vamos a hacer con esos 5,000 millones de pesos? Qué bueno que nos llegó la idea ahora, porque esto va fluyendo. ¿Por qué ese dinero que se recauda de ilícito no se inyecta capital para los buenos recursos de eso que nosotros hablamos? Por ejemplo, ahí está el caso. Esa señora gastó promedio, ha gastado como 1,000,000 de pesos. Si esa señora...
0: ¿Un millón de pesos?
1: No, no, pero para poner un número. Si esa señora ha gastado 1,000,000 de pesos, qué bueno que el presupuesto de inteligencia estuviera en las arcas de la inteligencia para devolverle esa sed de justicia a los que la piden.
0: Bueno, mire, por otra parte, ya dice Valentín que tenemos que irnos a una pausa.
1: Es cómplice como de la injusticia.
0: Yo quiero lamentar bastante, enviar desde aquí un abrazo de solidaridad para la familia Ortiz. Ayer falleció el buen amigo don José de Jesús Ortiz. Ayer en la tarde le estuvimos dando seguimiento a un proceso de salud por una caída que tuvo. Don José de Jesús Ortiz, Papilín, como era conocido en Moca, fue el tronco de una familia muy reconocida y querida en esta ciudad de Moca, entre ellos los hermanos Ortiz, como lo conocemos todo, dejando don Papilín un legado de respeto, aprecio en esta comunidad mocana. Sus restos están siendo expuestos en la mañana de hoy, desde las 8 de la mañana, en la funeraria Corazón de Jesús de esta ciudad de Moca. Yo quiero desde aquí expresar mis más sinceras condolencias, mi solidaridad con sus hijos, mis amigos, sus familiares, en especial mis apreciados amigos José Ortiz Chucho, José Ortiz Beto, al doctor Fernando Ortiz y a mi amiga Dulce Ortiz, así como a todos sus seres queridos. Espero que Dios pueda darle fortaleza a la familia y desear paz a los restos de don José de Jesús Ortiz. pasa su resto. Nos vamos a la pausa, en breve continuamos.
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2: Bien, nosotros continuamos con el desarrollo del matutino al día. Ustedes vieron ayer un chasis de pasola que fue encontrado en el cementerio de esta ciudad de Moca, quemados. Mucha gente se pregunta cómo penetraron esas piezas ahí o ese chasis, pero me imagino, no sé si fue que la llevaron en perfecto estado y decidieron allá encenderla y llevarse las piezas. Ahora lo que nos preguntamos, si la vigilancia de ese camposanto, no hay cámara en el cementerio.
3: Quizás por privacidad los difuntos no quieren que le pongan cámara ahí.
2: No, pero hay que poner, ahí es un área bastante amplia. Pero son de las cosas que sucedieron aquí en el día de ayer, el hallazgo de estos chasis, o creo que fue uno o dos chasis de pasola, encontraron ahí próximo a una tumba, totalmente quemado, parece que lo incendiaron ahí, o no sé, las autoridades tendrán que hacer el levantamiento y las investigaciones a ver de dónde procede, porque saben que aquí se ha puesto de moda desde hace mucho tiempo los robos de motocicletas, que la gran mayoría son desarmadas para vender las piezas. Y me imagino que por ahí es que anda la cosa. Y pues decidieron entonces encender, quemar esos chasis de esas motocicletas. Pero vamos a esperar las investigaciones de parte de las autoridades. Miren, ayer se dio un proceso de socialización en la comunidad del Higuerito con la Corporación del Acueducto del Alcantarillado de Moca, Cora Moca, que va a hacer unas fuertes inversiones por ahí para tratar de mejorar el suministro de agua en esa importante comunidad. Incluso ayer se arrancó de manera inmediata con la construcción de un pozo tubular para esa comunidad, y se está en el proceso de estudio y de elaboración, terminación de un proyecto para un depósito regulador allí que vendría a mejorar de manera significativa o a terminar con la falta de agua potable en esa importante comunidad. Ayer estuvo el director general de Coramoca, Reinaldo Méndez, ahí con todo su equipo, y la inversión, la primera parte de la inversión, conlleva más de 3 millones de pesos con la construcción de un pozo tubular en esa importante comunidad, una obra que pretende beneficiar de manera directa a unas 250 familias de la parte alta de la comunidad y contribuir al fortalecimiento del servicio de agua potable en toda esa zona. Con mucho júbilo recibieron esta comunidad esta información, estos trabajos que se iniciaron desde el día de ayer, porque usted sabe lo difícil que es la deficiencia en el suministro de agua potable en muchos sectores, que afectan a una gran cantidad de familias, y con esta inversión se procura beneficiar y solucionar esta problemática que afecta a esta comunidad del Higuerito.
3: Robinson, en otro orden, ayer se hizo viral un video, no sabemos si tiene si es real, sobre el caso del joven que la policía lo puso en 29 en La Vega, el famoso Mikey,
2: sí.
3: El padre de él también sale en un video con pistola en mano. Entonces ese señor está predicando con la boca lo que no comulga con los hechos. Él está diciendo que su muchachito fue ajusticiado y que entraron a la casa y que hay video, pero como usted podrá ver aquí, que el público no puede observar, eso fue una trifulca en la calle. Y ese señor, o sea, que dice el refrán, que hijo de culebra sale larguito. El señor con un acto violento, y uno se hace 3 o 4 preguntas. ¿Dónde consiguió esa pistola? ¿A qué se dedica ese señor? ¿Dónde la compró? ¿Qué hace con esa pistola? O sea, que si el hijo ve esa acción de su padre, él como buen ejemplo de su papá, debe copiar las acciones. Entonces el muchachito andaba con una pistola. Incluso en el video, cuando él levanta la mano, se ve claramente cuando él hace un canasto de 3. Él tiene un canasto de 3, o sea, fue de 3 que lanzó esa pistola, y obviamente se puso como un corderito. Ahí fue que la policía intervino en consecuencia y lo puso en 29. Pero el video después delata que lo andan buscando el papá con una orden de captura, una orden de arresto, porque él tiene que responder por esa pistola, y tienen 2. O sea, el papá con una pistola y el hijo también, que ya se fue para el más allá. O sea, que uno tiene que tener cuidado cuando uno va a exigir cualquier noticia, porque a veces, si usted no es muy puro, usted no tiene una conducta intachable, debe quedarse más resguardado en ese caso.
2: Bueno, por otra parte, también ayer se informó de que la Dirección Nacional de Control de Drogas, en coordinación con el Ministerio Público y el apoyo del Servicio de Alguaciles de los Estados Unidos, Marshall, capturó en el municipio Sabana de la Mar, esto es en Hato Mayor, a uno de los ciudadanos estadounidenses, incluido entre los 10 fugitivos más buscados del estado de Pensilvania. Estaba aquí, ahí, en esa parte del país.
3: De vacaciones.
2: Y este detenido fue identificado como Eliezer Santana, 20 añitos, señores, 20 años de edad, quien fue localizado durante un operativo de búsqueda y captura realizado en la calle Porvenir de esa demarcación. Según detalla una nota, fue deportado a los Estados Unidos ya a través del Aeropuerto Internacional José Francisco Peña Gómez, y de acuerdo a las autoridades, Santana figura en una orden de captura internacional y es considerado persona muy peligrosa.
3: Alerta
2: roja. Está acusado de homicidio, agresión agravada e intento de causar lesiones corporales con un arma mortal. Es la acusación que tiene este señor, y que ya fue deportado a territorio estadounidense para que pueda pagar y pueda enfrentar los hechos que le están imputando por allá. A Mauri en la línea telefónica. Buen día, Mauri, bienvenido.
4: Buen día, Dios les bendiga a todos.
2: Igualmente a usted,
4: larga,
2: adelante.
4: Larga de vida, salud y juventud, y que las puñas se mantengan ahí. Eso es importante. Señores, escúcheme, Robinson, que le toque algo anterior, el día de ayer, porque no me gusta dejar nada inconcluso, porque eso no le hace bien al programa, ni a mí, ni a ustedes. Iristeira Santos es la sobrina de Primitivo Santos, o yo, que yo eso no lo dije ayer, porque no lo mismo decir mencionar a una cualquiera, a una fulana de tal, que hablar con nombre y apellido. Esa fue de las pocas mujeres que yo le dije que ha sido inteligente, que ha tenido, ¿verdad?, una buena mirada ante la sociedad, porque ha logrado llevar una vida matrimonial y una vida artística de 40 años continua, sin interrupciones. Hay que felicitarla por eso. Es la única excepción que yo he visto. Señores, el INEFRE, ustedes comentaban ayer de los camioncitos que han llegado. Muy bien, Robinson. Eso está bien, que la transportación es esencial. Y buscar choferes y gente que responda por esos vehículos, porque el peor enemigo que usted tiene, Robinson, es la esposa suya en su casa y el chofer del camión que usted tenga, oye, esos son los peores enemigos que usted tiene, si no se no lleva bien con ellos, hablaron en el argot popular. Señores, por otro lado, los menores de edad en las motocicletas eléctricas, eso está acabando, Robinson.
2: Bueno,
4: eso está a manga por hombre.
2: Eso todos los días ven aumento aquí en Moca.
4: Que si
2: mi hijo, en todas las esquinas están vendiendo esa motocicleta eléctrica.
4: Si el nieto suyo va y se lo chocan, o la hija mía, no tienen seguro, son menores de edad, de una vez queremos que nos lo lleven, Robinson, a la clínica y que respondamos por él. Pero que son menores de edad, no podemos dejarlos salir, Robinson. Lo que tenemos que irnos somos nosotros, presos por irresponsabilidad, entiendo yo, señores. Por otra parte, las construcciones en la calle del Sol, los reforzamientos, yo encuentro que eso va muy lento, Robinson, y exceso de construcciones. Estoy hablando de la calle del Sol, por los perímetros de la calle del Sol con Cuba, con Luperón y Sabana Larga, ahí por los lados de la iglesia de la Altagracia, y se está remozando el Parque Colón, que bueno, después de mucho mantenimiento que le hacía falta. Por otra parte, yo estaba en la Cruz Roja. nosotros ayer de aquí, de Santiago Robinson. Sí. Y hablaba con el director y me dice él que hay un negociazo. Usted sabe que cerca de los hospitales lo primero que tienen que haber son funerarias y bancos de sangre, ¿verdad que sí? Porque sí, son cosas de emergencia. La gente se está dedicando, algunos bucones, Robinson, van, yo voy, me quedo afuera esperando la sangre, lo busco a usted, que es amigo mío, a que vaya y le ponga, le compre dos pintas de sangre, sin justificar para qué, que yo quiero una pinta de sangre, como usted irá a comprar un saco de arroz. Entonces, la Cruz Roja, a buena fe, más barato, pues usted puede conseguir la pinta de sangre a 3.500 pesos la pinta, ¿verdad? Sí. Y frente al hospital, y por esos perímetros del Cabral y Bae, ya sea del hospital de niños, la pinta de sangre está saliendo a 7.000 pesos. O wow, sea que le ganan 2.000 tablas de ahí a ahí, comercializando la sangre. Señor, bueno, eso no se comercializa. Yo regalo la sangre mía a usted, a cualquiera que vaya abajo ahí en el Parque Cáceres, pero regalada, yo no recibo un kiki. Entonces, cuando voy a sacarme la sangre, Robinson, que así que yo me manejo, dejo la sangre, me voy y no hablo con la gente de la oficina. ¿Me entiende ya lo que le digo?
2: Bien.
4: Porque la sangre no se vende y eso es azaroso, señores. Entonces, malditos, dejen de estar comercializando la sangre, que la sangre se da, la sangre no se vende, de por Dios, como si fuera una prostitución. Por otra parte, Alex Bueno, señores, está en cuidados intensivos, no dijeron si dentro o fuera del país. Ahora, Alex Bueno no está intubado, señores, y ya lo están matando, Robinson.
2: Está fuera del país, ayer el equipo, sus familiares...
4: Ahora, no está intubado.
2: Publicaron un comunicado en los medios de comunicación.
4: Yo a lo que a mí no me gusta, Robinson, y me pone, ¿verdad? Con los ojos espigados, abiertos, cuando dicen, está intubado y tiene 12 horas y no responde.
2: Lo que pasa es que hay mucha gente, esas redes sociales, esa bocadera de view y eso.
4: No
2: tiene miramiento con nada.
4: Pero así mismo hicieron con Fray Polanco, ¿usted se acuerda? Fray Polanco hicieron lo mismo. Por otra parte, Leonel Fernández dice que hay fallas en la FUPU, en la Fuerza del Pueblo, y que entre los integrantes de ahí dentro, ¿verdad? Sus dirigentes. Sí. Pero que eso se está arreglando. Eso está bien, Robinson. Primero, arregle las cosas en su casa y después salga a criticar la casa ajena. Finalmente, Guterres, el secretario general de la ONU, dice que hay que adoptar rápidamente la seguridad en Haití, que hay que rescatarla. Pero
2: pues eso primero, lo sabemos todo hace tiempo.
4: No. Manden militares para allá, manden militares, manden dólares, manden recursos. Por la plata baila el mono. Mientras lo que quieren darle una caballada, invertir chelitos en eso, que es un procedimiento que se lleva dinero, nada le va a salir bien. Ahora, si se invierte dinero a mano llena, como hicieron ellos, para contra la migración allá de Estados Unidos, para sacar todo el que está ilegal, hagan un chingajito a decir que es una escupida para Estados Unidos, ¿verdad?
2: Bueno, sí, así es.
4: Y todo se va a resolver, señores.
2: Bien.
4: Viva y salud para ustedes.
2: Muy bien, muy bien.
3: Robinson, con el tema que hice a Mauri,
2: hablando de salud,
3: es importantísimo destacar que a veces sus donantes, los propios centros privados, llaman con mucha cortesía: señor Robinson, recuérdese que a usted le toca sacarse sangre, y usted sabe qué hacen ellos con esa sangre, la venden a sí mismo. Yo tuve por experiencia, ¿tú sabes cuánto se gastó en el proceso de mi hermano? 112.000 pesos de sangre. Cuatro pintas en Moca y dos en Santiago. Y es cierto, ahora andan 7.000 pesos. Pero en los centros, yo estando en los centros preparando la sangre, señor Robinson, usted sabe que le toca sacarse sangre. O sea, ellos llaman a los donantes. Y los donantes, por su necesidad de que la sangre los pueden morir, porque si está una sobrecarga de sangre. Pero caramba, si usted tiene un donante y lo único que le dan a los donantes, ¿sabe qué le dan ellos? Un jugo de eso, el ladón que se llama, o Santal. Un jugo Santal de eso de melocotón que reconforta y le dan la gracia. Ay, gracias, y te toca en tal fecha porque tienen a su agenda. Entonces, si la consiguen donada, pudieran ser un poquito más vulnerables y venderla por lo menos a 4.000 pesos. Yo compré 16 pintas de sangre en el precio de mi hermano. O sea, eso equivale
2: a 7 mil pesos.
3: 112 mil pesos se gastaron.
2: Contacto, adelante el pueblo. Buen día, 42 minutos. Están pasando las 8 de la mañana.
5: Buen día.
2: Sí.
5: Buenos días.
2: Sí, ¿con quién hablamos?
5: Miguel de Dolores López.
2: Adelante, Miguel, bienvenido.
5: No, para hacerle un llamado a lo que tengan que ver con ese asunto del agua.
2: Sí.
5: Porque es que aquí tienen desde 2006 que no mandan agua para acá.
2: ¿De cuánto?
5: Desde el día 6. no mandan agua para que una gota de agua por aquí entrada a la panadera.
2: Eso es la entrada a la panadera.
5: Señora, y me dijo que sí. Es que el valvulero es de para allá abajo, de la parte baja, de los López 3, no sé, y es la sierra la de aquí para que mande agua, agua para allá. Porque yo dije, pero venga acá, ¿será que el incumbente de Coramoca y Sandy Méndez no reúne las condiciones para resolver eso? Y ella dijo, no, el que tiene la culpa es el valvulero. Y yo, bueno, pero quien tenga tiene que resolver. Bueno. Porque cómo se aguanta uno con... Oiga, desde el día 6 llegó el agua y no voy a llegar aquí. Se ve en la casa número 17, entrando por la panadera.
2: Pero ¿es solamente a usted que no le llega o es a todo el sector?
5: Hay más parte que no le llega también. Wow. Pero, ¿te ve? Oye, yo llamo por mí. Porque
2: yo tengo una persona aquí que vive en esa área y me está diciendo que no. Pero bueno, de todos modos, vamos a pasar la información.
5: Entonces uno pagando y no la mandan el agua, porque si no la cobraran, uno hiciera un pozo tubular.
2: Ok. Muy bien, pues yo voy a pasar la información al departamento. Sí, voy a pasar la información al departamento correspondiente para ver si pueden mandar por ahí unas brigadas a revisar. Gracias a usted. Mire, y hablando de salud, señores, yo dándole seguimiento y revisando la solicitud de 18 meses de prisión preventiva como medida de coerción a los 3 imputados en el proceso por la afectación realizada en contra del patronato cibaeño contra el cáncer. La verdad es que hay que ver si estos hechos que se le imputan a estos 3, incluyendo a una persona conocida, amigo de muchos aquí en Moca, Héctor Antonio Lora Cruzeta, quien fungió como presidente del consejo de la asociación, de esa asociación sin fines de lucro, patronato cibaeño contra el cáncer, y miembro de la junta directiva, Ana Luisa Iri Guzmán, la actual esposa de Lora, y Dilcia Isabel Vargas. Señores, de acuerdo a los señalamientos del órgano acusador, escuchen esto, los encartados usaron habitaciones del oncológico para realizar cirugías estéticas.
3: ¿Cómo?
2: Y el gasto de representación ilegítimo y reembolso fraudulento de gastos de viajes, hoteles, así como sabotaje digital, robo de archivo y lavado de activo. La investigación aborda además hechos delictivos como fraude clínico farmacéutico mediante el cambio de indicaciones médicas, uso de sellos médicos falsos, doble facturación al SENASA y la entrega incompleta de medicamentos, según la información. Bueno, son tantas cosas. Había una cantidad de personas que tenían enfermos, compraban medicamentos, la persona fallecía, iban y lo donaban a ese patronato.
3: Lo devolvían.
2: No, lo regalaban, claro, para que pudieran utilizarlo en otra persona.
3: Y ellos
2: lo vendían.
3: Robinson,
2: llegó un momento que habían tanto medicamento y que se les trancó el juego para venderlo, que prefirieron trancarlo en una habitación y se dañaron porque se vencieron estos medicamentos. Oiga, mi hermano, eso, vea.
3: Si
2: es... Además, la prohibición de donaciones gratuitas de medicamentos, la venta de medicamentos donados, que ahí fue que le hice le conté esa parte, encontrados, vencidos. Medicamentos con exoneraciones fiscales y tráfico de sustancias controladas. La medida fue presentada por la Procuraduría y aquí hay, la verdad es que de esos hechos, de esas imputaciones, llevar las pruebas y esta gente ser condenado o comprobarse en un juicio la culpabilidad de todos esos hechos que se le imputa. Estamos, señores, ante un hecho muy, muy lamentable, de un caso sensible que involucra a personas que necesitaban y que necesitan salud y que iban a esa institución con la esperanza de encontrar una solución a su enfermedad, una enfermedad catastrófica que afecta a muchos ciudadanos dominicanos.
3: Lástima que esos casos pudieran resguardarse, repito, pudieran resguardarse y ser judicializados a partir del 3 de agosto. Digo esto porque habrán pena tope hasta de 60 años.
2: Eso no se queda ahí. Yo entiendo que esos no solamente esa estructura, eran esos tres.
3: No. Eso eran los pilares de esa estructura, porque para hacer tantas maniobras, como usted cita, que falsificación de sellos, o sea, eso es una estructura criminal. Ahora, ellos van a tener en su debido momento que cantar, como decimos en buen dominicano, o se van a adjudicar la pena ellos solos. Pero lástima que hayan hecho ese tema, ese hecho tan dantesco.
2: En esa institución me dicen que habían unas 15 habitaciones y que 13 de ellas fueron convertidas en habitaciones prácticamente privadas, y solamente dos la dejaban ahí para las personas de escasos recursos económicos, y lo costoso que le salía al que podía acceder a esas habitaciones privilegiadas que tenían ahí, con un alto costo. ¿Usted se imagina cuál es el funcionamiento de esto? Tenemos contacto, 48 minutos, están pasando a las 8 de la mañana. Buenos días.
6: Buenos días.
2: Sí, ¿con quién hablamos?
6: Se habla de Isiburgo, de aquí de Juan Lupito.

0: digo a ver entonces qué es lo que está ocurriendo. Dice Valentín aquí que eso es verdad.
1: Sí, es cierto.
0: Que él lo ha visto eso.
2: Pero él camina, ¿eh, Poli?
1: ¿Tú caminas? Claro que sí, que yo camino.
0: Pero no hace su ejercicio.
2: No compraste el abogado.
0: 50 minutos pasan a las 8 de la mañana. Nos vamos a la pausa. En breve continuamos.
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9: Un nuevo día llegó
0: Bien, nosotros continuamos, señores.

0: mucho más en el líder de las mañanas, el matutino al día. Miren, continuamos demandando de parte de Denorte la iluminación, señores, de los tramos que están sin iluminar en la Ramón Cáceres. Muchas personas han fallecido allí, muchas, producto de accidentes
1: eso,
0: de tránsito.
1: Eso viene nuevo con las cuatro
0: mayormente,
1: vías.
0: Mayormente, sí, pero vamos a parar que de aquí a allá, a que se maten dos o tres más.
1: No, es que
0: ya el fin de semana se mató uno ahí porque no vio un camión.
1: Va a ser una inversión doble. Va a ser una inversión doble.
0: No sé, la verdad, qué es lo que están esperando ahí. Que sigan los muertos ahí, producto de la falta de visibilidad, la situación difícil en horas de la noche, en la madrugada, que hay por ahí en esa vía que debiera estar totalmente iluminada.
1: Al parecer esa lámpara son donadas.
0: Me dijo alguien ayer también, estuve en el Higuerito ayer en la tarde, de que ahí están cansados porque se están robando la cablería. Hay un tramo ahí que de manera frecuente se roban los cables y es producto de eso que mayormente hay tramos ahí que están con falta de iluminación. Pero ven acá, pero vamos a determinar quién es que está procediendo a esa situación del robo de los cables, y con los mismos cables vamos a darle una pela.
1: Terminamos, chucho, como señor. Dicen.
0: Misión cumplida. Feliz resto del día para todos. Cuídense. Bye. Hasta mañana.
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Buenos días, amigas y amigos, una vez más la oportunidad que usted tiene para decir las cosas tal cual la piensa. Sin barrera. Hoy jueves 18 de junio del año 2026. Quiero de entrada expresar mis más sentidas condolencias a Chucho Ortiz, José Ortiz. Chucho, destacado dirigente deportivo, jugó mucho ping-pong, tenis de mesa. También a Beto,

0: a Beto, su hermano, quien es un gran colaborador deportivo también. Son mellizos, José y Beto. Uno le dicen Berto y eso. Fernando, a Dulce,
1: Rosa, Gloria.
0: A Gloria, ¿cuál es más? Y a su señora.
1: Y Fernando.
0: Su señora viuda. Hoy viuda. José de Jesús Ortiz, como se llamaba, igual que Chucho. Fue un gran ser humano. Siempre estuvo al lado de sus hijos. Aún siendo adulto, permaneció al lado de ellos, interesándose por sus cosas. Fue realmente un padre ejemplar. Le conocimos desde hace unos 50 años, porque Chucho se interesó por el deporte, primero como atleta y luego como dirigente deportivo, por allá por los años 1970, 79, 80 más o menos, a raíz de la formación de la Unión Deportiva, en principio se llamaba Mocana, luego en 1979 pasamos a presidirla e inmediatamente le cambiamos el asunto jurisdiccional de Mocana por provincia Espaillat y comenzamos a expandir el deporte dirigencial y competitivo en toda la geografía de la provincia. Así fue como logramos tener tenis de mesa en otros lugares fuera de Moca. Recuerdo que en Guanábano, ahí está Nuevo Hermosén, en La Ermita se jugaba muy buen ping pong, y otros, Juan López y otros lugares. Pues ahí estuvo Chucho Ortiz como atleta. Y posteriormente nosotros le motivamos para que él asumiera una dirección de vocal cuando fuimos presidente. Y luego él asumió la presidencia de dicha asociación. Me refiero a la de tenis de mesa. Y ha seguido vinculado al deporte. Los hermanos Ortiz tienen una fundación que muchas personas de este país, especialmente de la provincia de Espaillat, se han beneficiado de las gestiones que ellos hacen en los Estados Unidos y en República Dominicana, en buscando soluciones a diferentes problemáticas. De manera que a la familia vaya, le lleguen nuestras condolencias, nuestro pesar por el fallecimiento de su progenitor, de su padre, José de Jesús Ortiz. Sus restos mortales están siendo velados en la funeraria Corazón de Jesús. Ya el cuerpo está expuesto. Y sus amigos, sus vinculados, pueden ir a darle el último adiós al señor José de Jesús Ortiz y saludar a sus hijos.
1: Nelson, los bomberos ellas. Seguro van para allá porque ellos fueron bomberos durante...
0: Bueno, yo tiempo. No voy a especular, yo me imagino que sí, pero ya ese es otro tema. Que realmente, porque si me pongo a mencionar las instituciones que este muchacho Ortiz participan, están vinculados, imagínate tú, vas a necesitar la hora tuya y otra más. Buenos días, Simbarere suyo. Buenos días.
2: ¿Cómo está mi buen amigo Nelson Peña, Manuel Sánchez? ¿Cómo sigue usted?
0: Estamos bien, dale.
2: Un saludo especial para Emanuel Mireles, que está ahí. Mira, estoy aquí en la funeraria municipal, pero voy ahí también a la el Corazón de Jesús, que está allá el padre de los mellos.
0: Ya pasamos esa información.
2: Que yo le digo los mellos. Ay, ay, ay. José Ortiz, un tremendo ser humano, los dos mellos. Y mira, Nelson Peña, le voy a decir algo a los pagineros, a los que están en el grupo, en las redes sociales, que dejen de decir esto, que están están hablando mentiras, dice que Guarocuya se va para la Fuerza del Pueblo. La Fuerza del Pueblo, ocúpense de los asuntos internos, que ustedes tienen problemas. Dejen eso, que Guarocuya está agradeciendo sinceramente al PRM y agradeciendo a nuestro presidente Luis Abinader por el gran trabajo que está realizando nuestro alcalde Guarocuya Cabral. Y saludar sinceramente a nuestro senador Carlos Gómez, que siempre está trabajando por los pobres, trabajando por el deporte y trabajando por la medicina, nuestro senador Carlos Gómez. Muchas gracias.
0: Señores, parece mentira. A mí me ha ocupado tanto la situación del PRM en torno a la problemática de los equipos políticos del licenciado Andrés Bautista García y del licenciado Carlos Gómez, que anoche yo soñé con eso. En una actividad, una vaina, que yo diciéndole a Andrés, busquen un punto de coincidencia y resuelvan ese problema que va a afectar, está afectando a la provincia de Espaillat, al país, y que va a afectar el triunfo del PRM. Así soñé yo. A veces la vaina se le mete en el cerebro a uno y es un lío. Ya hay que ir soltando eso. Total, lo más probable es que en Santo Domingo ellos se vean y se saluden, se abracen, y en el palacio conversen de muchos temas y otros asuntos. Pero el tema de Guarocuya, atención Manuel Sánchez y demás interactivos. Ya Guarocuya aclaró, Guarocuya desmintió esos rumores realmente. Entonces, si ya Guarocuya lo desmintió, yo le voy a aconsejar a mis amigos interactivos del PRM, de cualquier lindero político que sea, que ya saquen ese tema del contexto público, porque quienes están promoviendo eso, Manuel, tú eres el que está promoviendo eso, no son los de la Fuerza del Pueblo que lo están promoviendo, ni los del PLD. Ya Guarocuya desmintió que eso no es verdad, pues ya quedó ahí. Ahora, si mañana tú vuelves a hablar con eso, si tú llamas a otro programa hablando de eso, ¿qué es lo que te está inyectándole a la gente? Que existe un tema negativo para el PRM, negativo para el municipio de Moca en las actuales circunstancias, actual coyuntura. Entonces, entiendan eso, mis hijos. Entiendan eso. Déjenle el tema, que lo continúen la gente de la Fuerza del Pueblo, que ya no está con esa vaina. Planteó uno el asunto y ahí ya lo aflojó. Buenos días, Sin Barreras Suyo.
3: Sí, buenos días. Para hacer una denuncia, estamos aquí en Los Pilones, minado de haitianos, una comunidad seria y honesta, haitianos indocumentados. Ellos lo agarran y al otro día Migración vuelve y lo negocia. Estamos aquí invadidos de haitianos en Los Pilones.
0: ¿Cómo es eso? ¿Cómo es eso que lo negocia? ¿Qué tú quieres decir con eso?
3: Que le cobra 10,000 pesos le están cobrando los haitianos Migración, porque yo tengo un vecino que lo agarraron y le cobran 10,000 pesos y el motor tuvo que pagar 10,000 pesos también. Y estamos en el gobierno, estamos con el gobierno, pero en el 2028 voy a votar por Leonel Fernández Reina, porque estamos cansados y soy PRMista, pero ya voy a votar el próximo año por Leonel Fernández Reina, porque estamos cansados ya de esto.
0: Ya, los políticos sí saben, los simpatizantes de los políticos. Él dice que él es PRMista, pero que va a votar por Leonel Fernández. Porque si él dice, yo soy de la fuerza del pueblo, puede hasta ahorrarse que va a votar por Leonel Fernández. Pero él dice que es PRMista y que va a votar por Leonel Fernández. Pero dice que el próximo año va a votar. El próximo año no hay elecciones. En el 2028, papá, espérate para el 2028. Ahora, el tema de los haitianos es el de nunca acabar y nunca se va a acabar realmente, porque se va a dar esa situación. Todo el mundo sabe que esos inspectores de migración, la policía, agarra a los haitianos y el que tiene 10 mil, 15 mil y 20 mil pesos, ya es para afuera que va, tranquilo. Eso lo sabe todo el mundo, ¿eh? Eso no es nuevo. De igual manera que la policía sabe dónde están todos y cada uno de los puntos, hasta los puntos y comas y las comas, no solamente los puntos de las drogas en cada pueblo. Un día hacen un bulto, una semana hacen un bulto, pero avisado. Aquí todo el mundo sabe lo que se mueve y el tema de los haitianos no está exento a la realidad dominicana. Los haitianos se necesitan en este país. Y es verdad que negocian con ese asunto, los permisos y todas las vainas de los haitianos. Pero hay que reducir la cantidad de haitianos. Buenos días, Sin Barreras Suyo.
4: Buenos días, Nelson Peña, Manuel Mireles, todos los radioescuchas, Ana Mercedes.
0: Dale, Ana Mercedes.
4: La verdad, Nelson Peña, que sí necesitamos los haitianos. Yo creo, de mi parte, que cada empresario que necesite los haitianos debería legalizarlo ellos, bajo su nombre, para que cuando la ganen por ahí tengan un carnet y sepan a quiénes pertenecen, a qué empresario donde están trabajando, ¿verdad que sí? Correcto. Y dejan de ser ilegal. Y los que no estén haciendo nada, que vienen a delinquir, deportarlo. Y hay que decir también, Nelson, que el senador Carlos Gómez entrega aporte para fortalecer la formación técnica de jóvenes en Jamao al Norte. Nuestro senador también está preocupado por la educación. Un senador como Carlos Gómez no lo vamos a tener en la provincia de España. Vamos a valorarlo para que lo sigamos teniendo ahí, para que nos siga ayudando. Muchas gracias.
0: Déjame preguntarte algo. ¿Estás ahí todavía?
4: Sí, dígame.
0: ¿Tú has visto los juegos de Héroes de Moca, de baloncesto?
4: Sí, claro que sí.
0: ¿Qué impresión te da a ti cuando ves al senador dando brinco, bailando, dribleando bola, haciendo un montón de cosas de niños, de jóvenes realmente?
4: La verdad que nuestro senador, cuando está sentado en la grada junto con los demás que van a apoyar los juegos, no parece el senador. Es una persona humilde. Y cuando ganan ahí se pone emocionante porque empieza a brincar y a decir, ganamos, ¿verdad? Puede vencer. La verdad que Carlos Gómez es único. Vamos a valorarlo. Muchísimas gracias.
0: Gracias a ti. Regularmente cuando ganamos, yo acostumbro enviarle un mensajito de una línea. Nunca paso de ahí. Y una vez perdimos un juego y él me llamó y me dijo, don Nelson Peña, le estoy llamando, estoy triste, pero vamos a seguir adelante. Me pasa igual que a usted. El corazón se me quiere salir del pecho. Y en el último juego, un juego muy apretado en Santiago, un juego de eso que a cualquiera se le explota el corazón. Él se daba en el pecho constantemente. Estaba sumamente nervioso. Muy nervioso. Y al final ganamos por una decisión de los árbitros que en una jugada de regla protegieron a Moca, como debía ser realmente. Fue correcta esa decisión. Pero todavía se está batallando para alcanzar uno de los cuatro lugares para ir a semifinales. El doctor Carlos Pérez, excelente escritor, poeta, hombre vinculado a la educación nacional, internacional, director del distrito 0606 y dirigente deportivo en su club La Cancha, escribió algo interesante que yo quisiera que ustedes, sobre todo los deportistas que escuchan este programa, le pongan atención. Cambio de denominación del equipo de Moca en la LNB, Liga Nacional de Baloncesto, de héroes a heroicos. Él le pone los héroes a los heroicos y el equipo no es los, sino héroes de Moca. Por eso yo lo leo, héroes. Un giro lingüístico y dinámico en la identidad del baloncesto mocano. De la memoria a la acción. Justificación lingüística y deportiva. Ahí le voy. El análisis de la denominación del equipo de baloncesto de Moca que participa en la LNB plantea un dilema conceptual de alto valor semántico y lingüístico que se centra en la sutil pero crucial diferencia entre la cosificación histórica y la actualización de la identidad colectiva, lo cual revela una profunda necesidad de alineación entre la gramática, la semántica y la naturaleza dinámica del deporte. Al optar por el sustantivo original, los héroes, que debe leerse héroes, la designación se ancla en un plano referencial retrospectivo y estático que funciona como un monumento lingüístico para rendir homenaje a figuras pretéritas cuya gesta ya ha concluido, limitando la carga semántica a una condición conmemorativa que, si bien honra las glorias locales, restringe la capacidad del nombre para representar la acción inmediata y la competencia en tiempo real. Por el contrario, la propuesta de sustituirlo por el adjetivo sustantivo los heroicos transforma radicalmente la naturaleza del término al trasladar la significación desde la categoría de entidad abstracta a la de cualidad activa, desplazando el enfoque lingüístico hacia una dimensión donde el nombre deja de ser un patrimonio exclusivo del pasado. En el plano de la lingüística pragmática y la semántica espectual, mientras que el sustantivo evoca un aspecto perfectivo, una acción acabada y consumada en la historia. El adjetivo denota una propiedad imperfectiva y continua que sugiere que la actitud valorosa, la resiliencia y el ímpetu son conductas vivas, latentes y ejecutables en el presente de cada partido. De este modo, esta sutil variación de héroes a heroicos transforma un homenaje histórico rígido en una declaración de principios competitiva en constante desarrollo, logrando que la representación de Moca no solo respete y preserve la rica herencia cultural del municipio, sino que además la reconcilie con la naturaleza del deporte de alto rendimiento, dotando al equipo de una mística y una proyección hacia el futuro que resultan mucho más coherentes con la pragmática, la energía y la combatividad necesarias sobre la cancha. Esto lo escribe el doctor Carlos Pérez. A pesar de que el doctor Carlos Pérez deja claro que héroes se refiere a un hecho pasado, a nombres gloriosos, a personas que se destacaron de una forma u otra pero solo abarca el pasado, no abarca el presente ni el futuro. Y es lo que plantea la diferencia entre héroes, que le ha ido muy bien, quizá de paso, y heroicos. Es por eso que, entendiendo, y así lo expone el doctor Carlos Pérez, que heroicos abarca a los héroes de ayer, a los héroes de hoy y también a los héroes del futuro. Visto así, nosotros entendemos y nos solidarizamos con el doctor Carlos Pérez y le solicitamos a los propietarios, especialmente a Carlos Gómez, senador, que haga una consulta, que se comuniquen con el doctor Carlos Pérez para que de una voz viva en tiempo real le explique por qué la naturaleza de esta sugerencia, y que en el tiempo muerto entre el torneo cuando finalice el que se está jugando y el que venga el año próximo, se hagan los trámites del lugar con el cambio de nombre, que no va a afectar bastante en el conocimiento y la expresión misma de la identidad del equipo. Yo me solidarizo, y qué lástima que haya llegado esta sugerencia cuando ya está registrado legalmente el nombre Héroes. Sin embargo, nunca es tarde cuando la dicha es buena, y es de sabios rectificar y acomodar las cosas a la naturaleza real. Nosotros, en función de entender perfectamente la diferencia entre héroes y heroicos, me quedo apoyando la sugerencia de Carlos Pérez, intelectual, escritor, poeta, educador, director del Distrito Educativo 0606 de Moca. Muy interesante la sugerencia. Ojalá que sea por lo menos ponderada por la dirección, la directiva de el equipo de baloncesto que nos representa en el presente torneo de la Liga Nacional de Baloncesto, Héroes de Moca, y que está en tercer lugar, solito, pero muy de cerca de Cañeros, los Titanes y La Vega, que todavía tienen posibilidades de alzarse con una posición en cuarto lugar para pasar a las semifinales, que son cuatro equipos. Y podría darse una situación, no le he analizado completamente, es decir, que voy a especular, de que los cuatro equipos de la semifinal sean de nuestra región norte. Reitero, no lo he analizado matemáticamente, porque están los Cañeros ahí en cuarto lugar batallando. Vamos a la azotea.

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1: Ayer, atendiendo a la convocatoria que hizo el doctor Octavio López, presidente de la Unión Nacional de Trabajadores de la Comunicación Social, UNTC, acudimos varios comunicadores de Moca. Estuvo una representación nacional de ese gremio de la comunicación, en un acto sobrio, un acto bonito, corto. Y hay que agradecer cuando personas como Octavio López se dignan en aportar lo mejor que tiene cada ser humano, que es el tiempo, para formar parte, motivar a otros también a lo mismo, para luchar por el fortalecimiento y desarrollo de los pueblos. Los que acudieron allí firmaron un documento de asistencia que luego fue convertido en documento de inscripción, de registro. Es decir, que todos los que estábamos allí quedamos debidamente registrados como miembros de la UNTC. No lo entiendo mucho esa parte, pero tampoco la rechazo. Le deseamos éxitos al doctor Octavio López. Sí creo que para próximos eventos hay que tomar en consideración a nuestros grandes muertos. Creo que a José Hernández, que fue presidente por muchos años de ese gremio, no se le tomó en consideración con respeto necesario el trabajo que realizó estando ya fallecido. A Lenia Guzmán, creo que murió siendo secretaria de organización de ese gremio aquí en la provincia de Espaillat, tampoco se le tomó en consideración. Se le mencionó porque uno de los que hicieron uso de la palabra se recordó de que Lenia existió en este terruño y que aún en las condiciones de salud que estaban le dedicó mucho tiempo al mismo. De manera que yo creo que eventos de esta naturaleza no deben darse. Hay que reconocer a nuestros hombres y mujeres que han luchado por levantar la calidad de vida, mejorar la calidad de vida de nuestra gente, de mantener informado a los demás. Y como dicen, un cliché por ahí que suena, ser voz de los que no tienen voces. No fue de buen gusto esa partecita, pero en sentido general, un acto bien conducido por la joven, creo que Luisania se llama, la joven presidenta del Colegio Dominicano de Periodistas. Excelente conducción, algunos problemitas con el micrófono, con el sonido, esas son cosas naturales de esos eventos en vivo. Pero hoy el doctor Octavio López debe haber despertado contento, muy alegre, porque hubo una convocatoria asistida muy buena. Reiterarle a todos ustedes que el señor José de Jesús Ortiz, padre de Chucho Ortiz, de Beto, los dos mellizos, muy vinculados al deporte, Fernando, su hermano, Dulce, Rosa y todos los demás, está siendo velado su cuerpo inerte en la funeraria Corazón de Jesús. Así es que la invitación a todos, para que sus amigos, para que pasen por allí y le den un saludo a estos muchachos que recibieron una formación, una educación muy buena de parte de este señor y su señora madre, que gracias a Dios permanece con vida. Qué bueno que sea así. Le dejamos en la gratísima compañía de Moy Genao y las deportivas de Moy en Sin Barrera. Mañana vienen los muchachos de Sin Barrera, fin de semana, y si Dios lo permite, el próximo lunes volveremos a escucharnos. Bye bye.
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Buenos días a cada uno de ustedes que están como siempre con los 99.5 FM de Radio Ideal en Moca, República Dominicana, y a través de las redes sociales, nuestro Facebook Live, José Ramón Genao, las deportivas de Moy Genao, rumbo a su 21º aniversario, 21 años, en el gusto de cada uno de ustedes. 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Agradecer el contacto de cada uno de ustedes y Papá Dios, que nos concede la salud para poder llevar las informaciones deportivas de su interés. Ya hoy contamos a jueves 18 de junio del año 2026. Y como decía Nelson al final de su programa, pues queremos unirnos en el día de hoy a la familia Ortiz. Unirnos a Berto, a Chucho, también al doctor, también a Dulce y los demás hijos y familiares de don Chucho Ortiz, quien fue un hombre excelente, un excelente padre con esa familia, y ya el Señor le mandó a buscar. Nelson lo vio en el mes de abril del año pasado, y yo pude compartir con él un poco más cercano el día en el mes de julio. A finales de julio, él estuvo de cumpleaños, no recuerdo cuántos fueron, pero por ahí estuve acompañando a su familia. Estuve junto a Chucho, a Berto, y entonces me dieron esa sorpresa y me llevaron ahí donde él estaba. Pasamos una tarde feliz al lado de este gran hombre de trabajo de nuestra mocanidad. Así que paz a su alma, fortaleza a cada uno de sus familiares, y sabemos que él está en un buen lugar. Así que nuestras condolencias a la familia Ortiz. Chucho, que ha sido un gran dirigente deportivo desde muchos años, primero aquí en Moca, en República Dominicana, y tiene 30 años y pico en Nueva York, y continúa al frente de las actividades deportivas. Fue presidente de la Unión Deportiva de New York, y también ahora, si no me equivoco, es el presidente de la Gran Parada Dominicana del Bronx, que se celebra el último domingo de cada mes de julio y en cada año. Así que sentimos la ida a la casa del padre de ese gran hombre de trabajo. Nos vamos de inmediato con los resultados en el día de ayer en el béisbol de Grandes Ligas. Hubo muchos resultados ayer, donde el conjunto de los Mets bastante temprano derrotó 9-1 a Cincinnati. El conjunto de Kansas City se llevó pues a los Nacionales de Washington 6-2. Los Marlins de Miami 12-4 a Philadelphia. Houston 4-2 a los Tigres de Detroit. San Diego se llevó 6-1 a los Cardenales de San Luis, mientras que los Dodgers dispusieron de Rays de Tampa 5-4 a Arizona. Venció a los Angelinos 8-1. Toronto, en otro encuentro, blanqueó a Boston 3-0. Los Yankees derrotaron a los Medias Blancas de Chicago 10-5. El conjunto de los Gigantes de San Francisco, en una doble cartelera, venció 7-5 a los Bravos de Atlanta y 7-2 respectivamente. El conjunto de los Cerveceros de Milwaukee dispuso de los Guardianes de Cleveland 9-4, mientras que los Cachorros derrotaron a Colorado 8-6. Baltimore se llevó a los Marineros de Seattle 5-3. Y finalmente el conjunto de los Piratas, ampliamente 12-3, dispuso de los Atléticos. Quiero saludar
a esos grandes amigos, hermanos, grandes televidentes a través de las redes sociales, a durar también a cada uno de los que están a través de la radio. Roberto Núñez, desde la ciudad de New York, mucho respeto, gracias por estar con nosotros, el Big Boy de la radio, también con nosotros García Ramón. Gracias, García Ramón, el Big Boy de la radio, por estar con nosotros. De igual forma, Pablo Aguas Viva, buenos días también. Mi querido hermano, un abrazo por ahí. Así que gracias a ustedes por estar con nosotros. También Luis Cruz, desde la ciudad de New York, de la Liga de los Mocanos. También tengo que saludar a relacionistas públicos de esta gran institución de softball de los Mocanos en Nueva York, José Cueche Bretón. Gracias a ustedes por mantenerse con nosotros. Entonces, la jornada de ayer tuvo como protagonistas a muchos dominicanos, donde Rafael Devers conectó en el doble partido de 4-1, su cuadrangular número 10 y de 3-2 en el segundo partido. Jorge Mateo de 2-0, Gary Sánchez en blanco en un turno, mientras que Willy Castro también de 1-0, Samuel Vasallo de 4-2, Leodita Veras de 4-1 con una empujada, Marcelo Zuna se fue de 3-1, Juan Soto de 5-3 con dos anotadas, dos empujadas, Mar Viento de 4-1 con dos carreras empujadas, Neolvi Marte de 4-1 en blanco en cuatro turnos ayer, Luis García Jr., José Tena de 3-1, mientras que Nacín Núñez conectó de 3-2, Otto López de 2-0, pero con una anotada, mientras que Esteury Ruiz de 5-3, dos anotadas, el cuadrangular número 4 para Jeremy Peña, en total de 4-2, anotó uno, impulsó dos. Fernando Tatis Jr. de 5-3 con dos empujadas. Rodolfo Durán de 4-1. Junior Fernández, José Fernández de 1-0, mientras que Junior Caminero de 4-1 con una empujada. Denzel Guzmán de 4-1 en blanco. José Sirí en tres turnos. Ketel Marte de 4-2 con una anotada, dos empujadas. Gerardo Perdomo se fue de 4-1 con una anotada. Vladimir Guerrero Jr., que junto a Junior Caminero hasta el primer momento son los más votados en sus respectivas posiciones en la Liga Americana para el Juego de Estrellas. También ayer Ahmed Rosario de 4-1 con una anotada, Jason Domínguez de 5-1, una anotada, Willy Adames

cartelera, pero antes decirle que a la ofensiva también se me quedó Marcel Osuna, que conectó su cuadrangular número 6 en 5 turnos con una anotada, un empuje de Manuel Valdés. Se fue en blanco en un turno. Los partidos para hoy, un solo dominicano está señalado y en breve vamos a conocer, porque Toronto inicia con Boston tempranito a las 1:35. Los Guardianes de Cleveland frente a Milwaukee a las 2:10. Minnesota, Texas a las 2:35. Baltimore, Seattle a las 4:10. El conjunto de los Mets de Nueva York frente a Filadelfia a las 6:40. Otro partido, Media Blanca, Yankees de Nueva York a las 7:05. San Francisco, Atlanta a las 7:15. San Luis, Kansas City a las 7:40. Y los angelinos de Los Ángeles, Anaheim, con el dominicano José Soriano, estará frente a los Atléticos también a las 9:40. Estos son los partidos para el día de hoy en el béisbol de Grandes Ligas. En torno al béisbol, otoño invernal de República Dominicana, pues ya fue aprobado el calendario para el campeonato 2026-2027. Fue encabezada esta reunión por el presidente de Lidón, Victelio Mejía, y contó con la participación de los presidentes y principales ejecutivos de las 6 franquicias que integran el torneo de béisbol de República Dominicana. Inicia la temporada, atención, el 16 de octubre, finaliza la serie regular el 22 de diciembre. Luego de ahí se estará jugando lo que es el todos contra todos, y luego vendrá, los dos mejores estarán en la serie final, dando posteriormente a las etapas semifinal y final del torneo. Uno de los principales temas abordado fue la aprobación de un histórico proceso de unificación de las normas de regla de la liga. Como resultado, Lidón contará por primera vez con un código reglamentario único que reunirá en un solo documento todas las disposiciones que rigen lo que es las operaciones del campeonato. Así que parece que viene un nuevo reglamento por parte de Lidón ya aprobado. Gracias también a Rogelio Veloz, que hace contacto con nosotros a través de las redes sociales. Ayer se le dio continuidad a lo que es la Liga Nacional de Baloncesto, 2 partidos, donde el conjunto de los Titanes logró una importantísima victoria. Está luchando por su clasificación ante el conjunto de los Gigantes, 95-80. En este partido, en la victoria, Ricardo Ledo, 22 puntos, Luis David Montero, 19. Por los Gigantes, Villarreal, 21 puntos, Charles Brown Jr., 13. Hay que destacar que ayer cumplió una sanción de un partido Luis Mal Ferreiras y no vio acción por el conjunto de los Gigantes. Y con esta derrota, el equipo de los Héroes de Moca podría quedar en una segunda posición en la tabla. Así que es importante, a pesar de que a muchos no les conviene que los Titanes clasifiquen, porque es una maquinaria bastante fuerte. En torno al otro encuentro, también victoria importante para los Cañeros sobre los Cereales, 77-68. Los Cereales están en la cuerda floja en este momento para su clasificación. Tienen 2 partidos y les restan solamente con el equipo de los Héroes de Moca. Luego de esos partidos de ayer, los Metros tienen un total de 18 ganados, 6 perdidos, los Gigantes 16-8, mientras que los Héroes tienen 13-10, los Cañeros con 12-11, los Cereales con 11-12 y los Titanes con 11-13. Así andan las cosas en torno a la Liga Nacional de Baloncesto. Tiene que ver estos resultados que vamos a dar en este momento. En 30 segundos, pues, los amigos Forever ganó el primer partido 10-1 a Piso y Terminal Burgos, esto en el softball Amaprosan. Y también en el segundo partido, amigos Forever ganó 8-7. En otros partidos, el conjunto de Bancas Nave ganó el doble compromiso a Secón, 13-6,
Y si

0: 7x4. Gracias por la información. A Francisco Santos Nave, nosotros hemos concluido por hoy. Tanto Emmanuel Mireles en la coordinación como en la conducción, producción, muy genial. Nosotros estaremos de regreso mañana, Dios mediante, con cada uno de ustedes. Feliz resto del día.
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0: 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Señores, otra vez va a tener que volver a sonar porque la gente lo pide.
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la estrella, Fran Reyes. Vuelve mi amor, esta es Radio Ideal. La grandota del Cibao. Fran Reyes. Bueno, y Fran Reyes hizo historia en una gira en Estados Unidos. Luego va a Europa. Viajó por España, Italia y otros países europeos. Y el hombre barrió

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1: Amigos, a petición popular, vuelve Joseph.
2: Es mejor.
1: Se llama No Nos Amamos. Joseph ya está pegado. 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

0: Ay, Chichi, ¿a qué se parece eso a la situación? Peladito, Chichi, peladito nada más. Amigos oyentes de la República Dominicana del Mundo, finaliza desde Radio Ideal el Mañanero Musical. Recuerda hoy a las 5 de la tarde la hora del Príncipe Fran Rey, a las 4 grandes éxitos. 1:30 de la tarde Esteban con Presi, proyección informativa. En breve, Rafael Antigua en la hora caliente. Yo soy Manuel Mireles. Dios les bendiga a todos. Bendiciones. Y recuerda, la vida es un segundo.
1: La vecina del agua ahora, la mujer.
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0: Buen día, ¿cómo están? Ahí me gusta, Emmanuel, no lo mueva de ahí, quédate ahí, no lo mueva de ahí, Emmanuel, quédate ahí, no lo mueva de ahí. Buen día, primero Dios, los demás llega, el que no dejó caer no tiene por qué bajarse. Aquí estamos contigo, yo soy Rafael Antigua, y esta es la hora caliente, antes la mañana caliente, llámelo como usted quiera. Pero somos la hora caliente, el programa de mayor incidencia a esta hora de la mañana en Radio Nacional y zona norte de la República. Estamos en la cordillera septentrional, transmitiendo para ti desde la ciudad heroica, Moca, ciudad del viaducto, cuna de héroes y sepulturera de tirano. Moca, la ciudad culta, en el mismo corazón del pueblo, al lado del Parque Presidente Ramón Cáceres, en la misma acera. Aquí estamos nosotros, en el mismo centro del sol y de la historia. Señores, hay muchas informaciones. Primero vamos a hablar de... Estuve en la funeraria Corazón de Jesús, acompañando a Beto y a José, los Mellos, y su familia, a todos. José Ortiz, el fallecimiento del señor Ortiz, el padre de esta generación, de estos importantes municipios, algunos radicados en los Estados Unidos, como José y Beto Ortiz. Y le tengo que informar a la población que vamos a tener una misa de cuerpo presente a las 5 de la tarde en la parroquia Sagrado Corazón de Jesús. Bueno, para los que no puedan ir antes, estamos con ustedes, unido nuestro más sentido pésame y condolencia para la familia, paz y descanso eterno para el señor Ortiz. Así es la vida. A las 5 nos juntamos ahí. 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Esta es la hora caliente. Ayer, y quiero citar este caso porque fue un caso que sacudió a Moca, del taxista, ¿recuerdan? Sí. Que según la información del INECI, el cuerpo sin vida de él apareció en una comunidad de acá, de Moca, días después de su asesinato. Bueno, el fiscal de Espaillat, Llorel Virriba, dijo en el día de ayer que Clara Inés, que ha estado tratando de variar su permanencia en la medida de coerción, podría enfrentar de 20 a 30 años de cárcel. Esto habría que esperar y ver. Un crimen y una situación como esta que vivió esa familia y la sociedad de Moca, a la gente se les olvida todo. Pero este tipo de hechos difícilmente puedan olvidarse. Es lo mismo que Daniel, este muchacho que anda prófugo, Molina, que dio muerte a un hombre acá en la Ramón Cáceres. Eso, mientras más se extiende, es más delicado, porque está la herida muy abierta. Gracias a Dios que existen los códigos de justicia que se implementan y se ponen en ejecución en nuestros países de acuerdo al código que asumimos, y que existen las penas que deben cumplir aquellos que delinquen según lo determina un juez, luego de ser investigado y juzgado. Hasta que eso no sucede, queda en el aire algo indescriptible que se siente alrededor de ambas familias. tanto la familia de la víctima como la familia del victimario. En los que son abogados podrían aportar un poquito más al tema, sí, lo que me escuchan, porque hasta que un caso no se cierra o se engaveta, ustedes han escuchado por ahí que tal caso fue engavetado. Es una variable, algo que contempla el ejercicio del derecho y la justicia. Pero cuando un caso no es juzgado finalmente para determinar culpabilidad o no, o qué tipo de culpabilidad tiene, a cuánto asciende la pena, presentando las pruebas, las confesiones y todo esto, eso va alivianando un poquito la pena que nunca sana y que puede curar con el tiempo, pero nunca se va. De ver a un pariente muerto y también de conocer que un pariente o familia suya cometió un error de cegarle la vida a otro. Porque solo Dios, que nos ha hecho libre, permite la vida con esa misma libertad. Y Dios no le quita la vida a nadie. Óigame lo que les voy a decir. A lo mejor muchos de nosotros erradamente pensamos que Dios nos manda a buscar y nos quita la vida. Que Dios es el que hace eso. Dios se lo llevó. No, Dios no se lleva a nadie. Se cumplió tu ciclo de vida. Y eso es lo que ha pasado cuando una persona se produce el deceso. Entiendo que mucha gente cree que todo hay que echarle la culpa a Dios. Ah, que tuvo un accidente porque Dios quiso así, porque pudo ser peor. No, eso es un término equivocado. Ese accidente es posible que pasara porque tú estuviste viendo para un lado, aceleraste mucho el vehículo, no viste la pared, estaba ebrio, o sencillamente te descuidaste u otro se te estrelló. Circunstancias de vivos. Ustedes no saben, queridos y amables oyentes, que yo he visto con estos ojos caer frente a mí a dos aves indefensas porque han chocado en el aire. Pocas personas han visto eso, yo lo he visto. Yo lo he visto. Y lo vi en mi etapa de crecimiento. Sabes que en los campos uno está y tiene mayor libertad para el ejercicio deportivo. Y ese día estábamos en el play. Y ciertamente yo estaba cubriendo el center field, cosa que yo no jugaba bien esa posición. Lo mío era pitcher y primera base. Eso jugaba yo cuando iba creciendo en la liga de infancia. Pero, señores, a mí me pasó algo. Tocó la casualidad de que yo iba corriendo hacia mi posición luego de terminar el inning. Y mirando hacia arriba, corriendo, y pude ver ese pan de frente a mí cayeron. Frente a mí cayeron las dos palmeras. Dime que a ti te. Mire, porque no todo el mundo. La yo no sé si a alguien le ha pasado eso, pero es.
1: No, pero
0: lo, lo que quiere decir antes de que tú intervengas, sí. Tiene tu turno ahora. Es que, terminando el comentario anterior, con ese mensaje, que hasta los pájaros nunca saben cuál es su fin y el momento que le llega para morir. O sea, si Dios le hubiese dicho a Emanuel o a mí o a cualquiera de ustedes, usted se va a morir tal día, tal fecha, en tal mes, ¿qué sería lo que pasara en el mundo y que a cada quien supiera el día y la hora? No sabemos. Eso lo sabemos por fe, gracias a la voluntad que Dios permite de vida a cada uno de nosotros. Ahora sí, Emanuel.
1: Oye, Rafael, El DJ Negro se va a matar de la risa cuando se acuerde de él. Resulta ser que en el play de la barca y donde se celebran las patronales
0: en Juan López,
1: estaba la ruta Telemicro. Y ese día conocimos al DJ Negro y yo a Fran Suero. Eso estaba repleto, llenito de personas.
0: Una locura la ruta Telemicro.
1: Muchacho, yo estaba vestido de blanco. Cuando un ave me mandó flores del cielo. Muchacho, qué casualidad.
0: Pa' que sepa.
1: Ahí había la gente.
0: Pero fuiste tú el que resultaste embarrado. Mandó,
1: pero ven acá, pero aquí hay como 5,000 personas y a ti.
0: ¿Sabes lo que hacen algunos de los que ven ese espectáculo? Que ya tú estabas bañado con la ralá.
1: No, una señora que me llevó a su casa y me echó agua.
0: Sí, pero algunos te dicen, eso es suerte, pero eso es bullying.
1: Claro, dije, eso es cuarto.
0: Pero no te han dicho, no has escuchado, y que te cayó algo de un eso es suerte.
1: Sí, o cuarto, eso es cuarto.
0: Pero de por Dios.
1: Cuarto.
0: Pero así no me conformo.
1: Yo sí sé que fue lo que llegó.
0: Una rala. Al profesor, mi querido amigo y directo compañero de este espacio, que está a su orden, y se lo he dicho 3 veces, el día que Lefo Molina quiera venir a compartir este programa conmigo, y esa silla, mírala ahí, es de él. Se lo he dicho, pero el profe ya está un poco mayorcito.
1: Te va a decir, es Lefo Molina que está hablando.
0: Eso es de él, Lefo Molina. Yo me dañé con Lefo porque él decía así, y después yo lo dije en el programa. Porque yo me contagié con eso de Lefo Molina que está hablando. Él lo decía. Entonces yo me contagié con él y en donde quiera iba diciendo eso. Mira, hasta que entendí que no se veía un poco despectivo ver eso. Porque ¿quién soy yo? Yo soy gran cosa la antigua. Entonces, Lefo Molina, un día estábamos esperando el turno para subir acá. Nos juntábamos acá frente a Ideal, porque hay una plaza y yo tenía mi oficina ahí.
1: Plaza Margarita.
0: La Plaza Margarita, y en el tercer nivel se posaban palomas. El profe cagaba una chaqueta. Me puede mentir. Y estaba ahí al aire libre, y yo en la parte de adentro, encendiendo un cigarrillo. Cuando viene ese fuetazo, ¡buah! Encima de camisa, chaqueta y todo. Ya tú sabes. Entonces son historias, la verdad que sí. Bueno, pues en breve le voy a decir la verdad aquí sobre la verdad sobre la salud y las condiciones en que está el artista dominicano Alex Bueno. Antes voy a tratar otros temas, pero ahora nos vamos con estas recomendaciones.
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Bueno, le prometí a la audiencia que iba a hablar sobre la salud de Alex Bueno, aunque algunos han estado publicando incluso hasta el fallecimiento de Alex Bueno. Para nosotros, que no tenemos esa información confirmada, nos limitamos, como debe ser, al documento que publica su familia y sus managers. Tras el cantante que fue operado de un pequeño tumor cerebral, eso fue en diciembre del 2025, hay que decir que los médicos identificaron células cancerígenas en otras áreas de su cuerpo. Pero señores, durante los estudios de seguimiento que se le dieron, se les están dando al cantante Alex Bueno, y aunque estaba en buen estado de salud hace 4 semanas, Alex Bueno empezó a presentar complicaciones. El equipo autorizado para dar información, el equipo de Alex Bueno, compartió una nueva actualización sobre el estado de salud del artista que nos marcó a todos con sus éxitos, con sus presentaciones, con sus canciones. Es posible que después de este documento, como ya está en UCI, Alex Bueno se mantiene en UCI, no conectado a máquina, no, si, y si Dios permite que se haga el milagro, es posible que no vuelva a cantar. Esa es la verdad. Según el comunicado publicado, el merenguero ciertamente está en unidad de cuidados intensivos. Su evolución marchaba de forma positiva hasta hace esa semana, un mes por ahí más o menos. Pero ¿qué pasa? Parece ser que la situación está siendo en este momento, en este minuto, bastante delicada, y hay una reunión en familia, de familia, para ver qué va a suceder antes de las 6 de la tarde de hoy. La familia está confiada en su fortaleza, en el favor de Dios. Nosotros también, sus seguidores, desde pequeño, marcado, crecimos juntos escuchando a Alex Bueno con sus bajas y altas, y nos confesamos fans, seguidores, hasta los que más, de la música de uno de los más grandes artistas de este país, interpretando bolero, merengue, salsa, bachata y todo lo que se canta. Una vez, el calificativo de Manjimbito, en una entrevista le preguntaron a Fernando Villalona que si no se sentía mal porque a Alex Bueno le decían el Manjimbito. ¿Y saben lo que respondió el artista Fernando Villalona, que salió primero que él a cantar? Es todo lo contrario. Eso me llena de orgullo, porque Alex Bueno es el mejor cantante que hay en este país, dijo Fernando Villalona. Cuando yo estaba enamorado y bailaba en la piscina de Moca, fui a ver a Alex Bueno porque en ese momento estaba pegado un tema que vamos a poner después de este. Pero real y efectivamente, hasta prueba en contrario, se está muriendo un hombre bueno.

Yo quiero que tú me coloques un poquito del tema de nuevo ahí, Emanuel. El éxito de Alex Bueno, se está muriendo un hombre. Ese hombre soy yo, dice Alex Bueno en este tema. Tremendo éxito. Colócame un poquito más del tema, Emanuel. Estoy muy triste con esto. De verdad que sí, señor. Estoy triste con esta. De verdad que sí, que estoy muy triste con esta situación de Alex Bueno. Y no es para menos. Pero una de las canciones que más marcó mi generación, incluso cuando estábamos estudiando todavía, es esta. Escuchen bien los que bailaron este tema y lo cantaron. Oh, mi Dios. Primero Dios. Lo demás llega. El que no dejó caer no tiene por qué bajarse. Vuelvo en breve. Corta. El tema que nos marcó a esta generación de oro. Alex Bueno, estamos contigo vibrando junto a Dios. Por tu salud, querido hermano, cantante, amigo. He presentado tu música en 7 oportunidades en tarima y en lugares públicos. Y nos hemos saludado con amor. Hoy, el país y América está contigo, Alex Bueno.

Bueno, en breve tengo información de primicia para ustedes. La verdad que el miedo se va. Y para nosotros en esta profesión de la locución, de la información, resulta bastante difícil dar primicias como estas.

hace un minuto. Paz y descanso eterno para este gran artista nuestro, Alex Bueno, que nos fue.

Repetimos, en este momento estamos dando la información al país y al mundo del deceso del artista dominicano, el merenguero Alex Bueno, tras larga batalla contra el cáncer cerebral.

era artística de Hispanoamérica, el presidente de la República Dominicana, Luis Abinader, grandes personalidades del arte de toda América Latina y América Central están expresando en este momento, como nosotros lo hacemos, en nombre del director, presidente de esta radioestación, Radio Ideal, el deceso, el fallecimiento del cantante, artista dominicano de larga data, Alex Bueno. Así también los mensajes en las cuentas digitales y en todas las plataformas de comunicación del mundo. Esa es la noticia viral. Alex Bueno acaba de fallecer.

0: Yo sé que este es un pueblo que ama, que amó y vas a seguir amando a Alex Bueno. Por eso le voy a decir algo. Vamos a recibir llamadas de 20 segundos. Todo el que se pase de 30 segundos tiene que darle chance a otro para que nos diga cómo se siente. Buen día, 809-578-2730. Un aplauso, Emanuel, a los grandes artistas. Los recordamos cómo es. Buen día.
1: Buen día, Rafael Antiguo, a Manuel Sánchez. ¿Tiene? Triste, triste con la partida de Ale Bueno, pero hay que decir algo.
0: Bueno, muchas gracias, muchas gracias. Muchas gracias, porque tú me puedes, yo te conozco, me puedes cambiar el tema. Triste la partida de Ale Bueno. Muchas gracias. Ese es un buen mensaje. La audiencia es dueña de este programa y puede expresar su sentimiento para nosotros que hemos tenido que en estos 40 años de comunicar, de ser locutor y comunicar para ustedes. Por ejemplo, esto me recuerda cuando tuvimos que salir al aire para dar la primicia del fallecimiento del padre Ibáñez, que fue muy difícil ver a un hombre tras el cristal ahí llorando porque no habían celulares así y esas cosas. Yo estaba en el aire cuando falleció el padre Ibáñez en el canal y dimos esa lamentable primicia. Así es, para la radio de este pueblo, nos comunicamos con una de las personas que nos está escuchando ahora. Buen día. Buen día.
1: Rafael Antigua, para decirte que Musiquito le compuso el chofer a Ale Bueno, el chofer, ponlo el chofer también, que lo compuso Musiquito a Ale Bueno. Muchas gracias.
0: Si te das cuenta, Manuel, hace rato que lo pusimos ya. Buen día.
2: Aló.
0: Sí, les escucho.
2: La Antigua.
0: Sí, señor.
2: Los artistas nunca mueren, tu música queda para siempre. Dios te bendiga.
0: Amén. Es un buen mensaje. Los artistas no mueren, su música queda por siempre.

0: a tomar otros 15 segundos. Buen día.
1: Buen día, distinguido y amigo caballero.
0: Buen día.
1: Eso fue un gran dolor para y que era su música y su legado. Que es lo importante de este caso.
0: Cierto.
1: Muy lamentable el caso.
0: Así
1: gracias,
0: es.
1: Paso buen día, mi hermano.
0: Bueno, los seguidores de Alex Bueno expresándose acá en la hora caliente de Rafael la Antigua. Muchas gracias por estar ahí. Señores, se nos fue al espejo.
2: Y ahora me arrepiento. Estaba tan.
0: Yo quiero hacer mención de Neris Espinal.
3: Y Chiquito el Grande.
0: Y Chiquito el Grande, pero sobre todo Neris Espinal. Yo quiero hacer mención de Wilson Berigüete. Yo quiero hacer mención de José Luis, mi compañero. Yo quiero recordar a mi amigo y ojalá esté en sintonía, Francisco Martínez. Y quiero también hablar de Claudio, mi compañero de estudio en la primaria. Claudinio Pérez, allá Claudio, en el aguacate arriba. Y niño. Wow. Buen día, dígame.
2: Siempre para ti.
0: Hable, los escucho, por favor.
4: Saludos, muy buenos días, Rafael Antigua. Buenos días, Marino Tavera, de la comunidad de Quebrada Honda.
0: Adelante.
4: Muy condenada con lo que es la muerte de nuestro querido Ale Bueno, donde nos dio tanta música buena de mucha letra, y que Dios lo tenga en su santo reino, y también mucha condolencia para todos sus familiares. Muchas gracias, Rafael Antigua.
0: Gracias a ti. Condolencias al pueblo dominicano. Hoy es un día de luto nacional. Hoy es uno de esos días en que la sangre de los dominicanos está de luto. El Majimbito Alex Bueno se nos fue.

Buen día. Mire, recuerdo una vez, había una actividad en... Buen día, en la piscina de Moca con él. ¿Cómo era que se llamaba el grupo? Porque no era Alex Bueno. Alex Bueno surgió con su orquesta después. La Orquesta Liberación. Buen día. Sí. Es verdad. Es que el repertorio de Alex Bueno es muy grande. De San José de las Matas, sí. Oriundo de San José de las Matas. San José de las Matas. En una oportunidad estuvimos ahí y estábamos en una cafetería en la parte baja de la edificación sencilla y estuvo bajando por la escalera Alex Bueno. Yo tengo la foto en mi casa. Nos tomamos la fotografía. Súbelo. Así es. La historia de un merenguero y un gran artista. Bachata, bolero.

sectores, en mi condición de secretario de organización, el presidente del Círculo de Locutores, Moca Espaillat, Danilo Almanzar, y cada uno de sus miembros locutores profesionales de esta parte de la zona norte de República Dominicana, estamos unidos en un solo abrazo con la familia y el pueblo dominicano ante el deceso, ante el último respirar, la muerte terrenal de uno de los grandes merengueros y artistas de este país, Alex Bueno. Estamos pidiendo en este momento, estamos pidiendo a viva voz, hoy y diciendo, República Dominicana vive un duelo nacional.

0: Bueno, yo sé que también tú estás un poco compungido, Emanuel. Bienvenido a La Hora Caliente, Emanuel.
1: La Antigua, muy triste esta partida de la tierra, pero su música queda. Vivirá por siempre. Los artistas no mueren nunca.
0: Así es.
1: Y mientras ellos están en el cementerio, la gente baila, disfruta su música.
0: Ciertamente, y para nosotros, que hemos tenido que dar un giro completo a este programa de hoy, es una bendición del Poderoso, porque, a decir verdad, hace ya varias semanas que Alex Bueno no conocía de él. Tenía una muerte cerebral afectada por las células graves, fatales del cáncer. Y es por eso que yo decía a inicio del programa, antes del deceso, o antes de conocer la información, que si se levantaba de ahí no volvía a cantar. Pero lo que es la vida y qué grandeza tuviste, Alex Bueno. Dejaste mucho material para que cantemos todos y tú cantarás por mucho tiempo en el pueblo dominicano.

Primero Dios, lo demás llega. El que no dejó caer no tiene por qué bajarse. Ha fallecido, él es bueno. Solo te adelantaste un poco, querido amigo. Es el misterio de la fe y de la vida. Así me despido de este programa histórico de hoy, agregando algo al final. He caminado y camino por este mundo de Dios. Y así yo quiero que también se me recuerde ese día, que quisiera que no sea ahora, con alegría, y que la gente y el pueblo cante en las calles y en su casa. Hasta la próxima, Dios le bendiga.

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0: Amigos, buenas tardes. Presentamos desde Radio Ideal, la grandota de todo el Cibao, Notidiario, diciendo la verdad, siempre primero. Aquí están los titulares en la emisión de Notidiario desde Radio Ideal, la grandota, titulares.
1: En Santiago fijan fecha de coerción por presunto fraude, el oncológico del Cibao, titulares.
0: El Senado de la República Dominicana aprueba de urgencia plan económico del gobierno, titulares en Notidiario.
1: En Santo Domingo, diputados extenderán plazo de discusión del Código Laboral, titulares.
0: La gobernadora de Santiago, Rosa Santos, entrega ambulancia a la Defensa Civil de Santiago, titulares.
1: En Santo Domingo, la ONU dice la seguridad en Haití es prioridad absoluta, titulares.
0: En la Ciudad del Vaticano, el Papa León XIV expresa su dolor por una guerra en Ucrania que se extiende y pide vías de diálogo. Y por último, en los titulares de Notidiario.
1: En Santo Domingo, el presidente Luis Abinader reitera, gobierno mantendrá la cesantía laboral.
0: En breve, las noticias en detalle.
1: Notidiario 12.8 minutos.
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1: En Santiago, la Oficina de Atención Permanente de Servicios Judiciales de Santiago conocerá este viernes 19 de junio la medida de coerción solicitada por el Ministerio Público en contra de tres personas arrestadas en la operación Onco-14, donde supuestamente desviaron decenas de millones de pesos destinados al tratamiento de pacientes oncológicos. La magistrada Stephanie Reyes fijó la audiencia para las 4:30 de la tarde de este viernes 19 en el Palacio de Justicia Federico C. Álvarez de la ciudad santiaguez. En la medida de coerción, el Ministerio Público está solicitando contra Héctor Bienvenido Lora, Luisa Guzmán y Dilcia Vargas prisión preventiva de 18 meses y la declaratoria del caso complejo. De acuerdo al Ministerio Público, la presunta red de corrupción había desviado fondos destinados al tratamiento de pacientes con cáncer por un monto estimado de 3.700 millones de pesos al Seguro Nacional de Salud, SENASA. Al término de la audiencia del pasado martes, donde se fijó la fecha para conocer la medida de coerción, Wilson Camacho, director general de persecución de la corrupción del Ministerio Público, dijo que el aplazamiento se debió a la gran cantidad de evidencias recopiladas por los investigadores y porque los abogados de los imputados alegaron que no habían podido estudiar el voluminoso expediente acusatorio.
0: Notidiario 12.9 minutos.
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0: En Santo Domingo, el Senado de la República Dominicana aprobó ayer en dos lecturas consecutivas y tras declararlo de urgencia, el proyecto de medidas económicas sometido por el Poder Ejecutivo para fortalecer las finanzas públicas y enfrentar los efectos de la desaceleración económica internacional. La iniciativa fue anunciada apenas dos días después de haber sido analizada por una comisión bicameral del Congreso Nacional, lo que permitió aclarar su curso legislativo en la Cámara Alta de la República Dominicana.
1: Notidiario 12:10 minutos.
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1: En Santo Domingo, la Cámara de Diputados de la República Dominicana aprobó ayer extender el plazo de discusión en la Comisión Permanente del Trabajo del proyecto de ley de modificación al Código de Trabajo, luego de que el presidente Luis Abinader dispuso al gobierno como mediador entre las posiciones frontales que sostienen los empresarios y los trabajadores en el tema de la cesantía. El presidente de la República acaba de decir en este momento que la posición del gobierno es mantener como está al día de hoy la cesantía dentro del proyecto tal y como está hasta el día de hoy, pero que sobre los otros aspectos que existen algunas divergencias, el presidente entiende que ambos sectores deben lograr algunos acuerdos sobre esta reforma, dijo en un comunicado el presidente de la Cámara de Diputados, Alfredo Pacheco. Pacheco afirmó que se impone que la Cámara de Diputados, que tenía en agenda para este miércoles la discusión del proyecto de un compás de espera a la comisión que estudia el proyecto. El legislador fue reiterativo en el sentido de que la cesantía laboral no se tocará en la Cámara de Diputados y que ese es el sentir de todas las bancadas políticas con representación congresional.
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1: 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Ñengo, te quiero, Baiza. Dime, Janet Paulina.
2: Sí, José Ángel. Me han estado llamando gente, fieles oyentes de Noti Diario, que murió el artista Alex Bueno.
1: Alex Bueno, sí.
0: Hoy en la mañana falleció Alex Bueno. Hoy en la mañana, lamentablemente.
1: Bueno, lamentamos eso.
0: Nos unimos al dolor de la familia de Alex Bueno. Hoy en la mañana, como a las 11:45, falleció en los Estados Unidos el gran artista dominicano Alex Bueno, lamentablemente.
1: Bueno, se deja otro vacío, queda otro vacío en el ámbito artístico.
3: Lamentablemente.
1: Señores, conozco a Alex Bueno, conocí a Alex Bueno desde que tocaba con el Mayimbe. Sí, porque iban a mi casa. Oigan, señores, oigan, el Mayimbe y Alex Bueno no salían de mi casa. Señores, Fernandito Villalona y Alex Bueno vivían casi en Monte de las Aguas, porque hubo una vez donde Fernandito Villalona tenía una crianza de cerdo allá en Monte de las Aguas, muy amplia. Y cuando eso, Alex Bueno, Dios te tenga en su sagrada gloria, andaba con él e iban a mi casa, porque era al lado de mi casa que ellos tenían.
3: que principalmente Fernandito Villalona tenía su crianza de cerdo, unas granjas de cerdo grandísimas, amplísimas. Y hoy el pesar de la familia artística vuelve a dejarse sentir. Ya perdimos a Ruby Pérez trágicamente en la discoteca Yeset, que se desplomó su techo. Precisamente el día que él amenizaba una fiesta allí, Ruby Pérez. Hoy perdemos a Alex Bueno, una de las voces más melódicas que tenía el ámbito artístico en República Dominicana.
0: Un artista completo, un artista, sí, Alex Bueno, joven, lamentablemente.
3: Sí, estaba joven todavía, muy joven.
0: Ya que joven.
3: Tenemos una llamadita.
0: Una llamadita desde Santiago. Tu nombre, por favor, adelante.
4: Buenos días, Eugenio. José Ángel, doña Yenek, a Mauri. Alejandro Wilberto Bueno López. Yo fui a su casa allá a las 9:45, me dijo su hermana que murió, su músico, recibí la llamada enseguida de su músico Tiki, que era corista, segunda voz de él, de la orquesta, uno de los hombres más humildes. Alex Bueno iba los domingos al balneario del Puentecito, San José de la Mata, a una cafetería ahí a tocar para estar entre sus amigos, entre familia, humilde, muchas placas, muchos reconocimientos desde el pasillo de adelante al empezar su casa hasta finalizar atrás, en la parte atrás de la casa, en el patio, donde se le dice el zaguán. Siempre una voz limpia, grababa una sola vez, ensayaba dos veces, afinaba y grabando enseguida. No había que coger lucha con él. Una de las gente más humildes, cantándole siempre al amor un merengue limpio, no morboso. Tengo poco que decir, Alex Bueno. Tengo más de 20 canciones especiales, de las mejores de él, en la memoria de mi teléfono. Estoy un poco dolido. Son de la gente que van a hacer falta. Vida y salud para ustedes.
3: Gracias a Mauris. Y de verdad, a Mauris, que en el ámbito artístico, el fenecido, hoy fenecido Alex Bueno, llenó el corazón de muchos y muchas de canciones que llevaban y que llevan, porque van a seguir ahí. Mucho, menos mal que no lo vamos a tener físicamente, no lo vamos a tener amenizando fiestas de tantas que realizó en su trayectoria como artista. No lo vamos a tener físicamente, pero sí, su voz, gracias a la tecnología, bueno, vamos a tener su voz todavía. Su voz muchos videos de él.
0: Se une al dolor Danilo Espinal, a la muerte de Alex Bueno. Danilo Espinal, un abrazo fraterno. Y parte de su familia, un abrazo, Danilo Espinal, nuestro amigo y hermano.
3: ¿Y quién no se va a unir al dolor de la familia Bueno por la pérdida de ese grande de los grandes, artista de artistas, Alex Bueno? Dios te tenga en su sagrado reino. 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
0: Bueno, queremos saludar en el Bronx que están compartiendo con nosotros. Nuestros buenos amigos Daveida Gil, Marito Bencosme, son esposos, y sus queridas hijas. Un abrazo para Daveida Gil, Marito Bencosme y sus hijas. Y Nelson Bencosme González, que son como mi familia, mi cariño, mi respeto, que también están compartiendo en Radio Ideal, con Radio Ideal, Nelson Bencosme González. Notidiario 12:24 minutos.
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0: 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En la Ciudad del Vaticano, el Papa León XIV expresó su dolor por la guerra en Ucrania, que se extiende y sigue causando tantas víctimas inocentes, rescatistas asesinados a iglesias y lugares del patrimonio cultural devastado por las llamas, y pidió vías de diálogo. El Papa León XIV mostró su cercanía a quienes lloran, a sus seres queridos, a los heridos y a quienes en medio de la violencia siguen sirviendo a la vida con valentía, un llamamiento al final de la audiencia general en la Ciudad del Vaticano.
3: Notidiario 12:25 minutos.
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3: En Santo Domingo, el secretario general de la ONU, Antonio Guterres, afirmó ayer en la República Dominicana, donde se reunió con el presidente Luis Abinader, que restablecer la seguridad en la vecina isla de Haití es una prioridad absolutamente esencial para ese país y para la región. Nosotros todos queremos restablecer la seguridad en Haití. Es absolutamente esencial para Haití y para la región el restablecimiento de la seguridad en Haití, que permita una evolución después política con elecciones y que permita la integración de Haití en la comunidad internacional, señaló Guterres.
1: Estas declaraciones las dio el secretario general de las Naciones Unidas a la prensa tras reunirse con el presidente dominicano Luis Abinader en el Palacio Nacional. Guterres agradeció profundamente la cooperación del gobierno dominicano para la creación de la Fuerza de Supresión de Pandillas, por sus siglas en inglés, aprobada por las Naciones Unidas para enfrentar a las bandas armadas haitianas y que estipulan un máximo de 5.500 agentes de varias naciones. República Dominicana y la ONU compartimos una visión que es de un total prioridad en este momento para reforzar el combate contra los gangs, pandillas, y para restablecer un mínimo de seguridad en Haití que permita una evolución política positiva, afirmó Guterres para la prensa radial y escrita. Adelante, Julio.
0: Bueno, saludos para mi querido primo Marcos Guzmán Olivares, en sintonía con Noti Diario, desde Radio Ideal, la grandota de todo el Cibao, esa querida familia, Marcos Guzmán Olivares, mi querido primo. Adelante, José Ángel López, dale.
1: Bueno, y ahora tenemos a nuestro reportero especial, nuestro reportero por los siglos de los siglos, el que se mantiene como el arroz con Noti Diario. Alberto Colón, el licenciado. Adelante, licenciado Alberto Colón, para Noti Diario.
5: Gracias, José Ángel, la máquina informativa, Eugenio Comprés, doña Yanel lo controla y a todos los que sintonizan la potente Radio Ideal al mediodía. Miren, el día de ayer, el director de Coramoja, Sandy Méndez, estuvo en la comunidad del Iguarito sociabilizando con un sector de la comunidad, donde allí se van a hacer inversiones por 3 millones de pesos para un pozo tubular. Ustedes saben que el agua no llega a todas las comunidades por igual. Hay comunidades que por su situación de lejanía y de conexión, pues se dificulta llevar el agua a través de las redes de Coramoca. Sin embargo, en algunas comunidades se ha buscado la alternativa de hacer pozos tubulares para que las comunidades tengan agua disponible todo el tiempo. Esto va entonces a ocurrir con esa comunidad del Iguerito, que va a una inversión de 3 millones de pesos para un pozo tubular y que este preciado líquido pues le va a servir a unas 250 personas de esta comunidad. Ese tipo de obras pequeñas, pero está muy bien porque el agua, señores, la necesita todo ser vivo que camine sobre la tierra, desde una hormiga hasta un elefante, que es el animal terrestre que camina por la tierra más grande, y la hormiga o la más pequeña. Ambos necesitan agua para vivir. Y es que esa es una obra muy bien, y vamos a esperar que en otras comunidades que también están falta del preciado líquido se haga este tipo de obra para el servicio de la comunidad. 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Miren, en la ciudad de Samaná, en el este del país, la Interpol junto con los Marshall de Estados Unidos y agencias de servicio de inteligencia dominicana apresaron a un norteamericano que era de los más buscados en Estados Unidos. Este estaba pasando desapercibidamente en la ciudad de Samaná como un turista, pero fue apresado. Se trata de Joel Santana, apenas de 20 años de edad. Este joven estaba acusado en los Estados Unidos, en Pensilvania, de varios homicidios. Y entonces estaba siendo buscado en todo el territorio de Estados Unidos, pero fue en Samaná que se logró capturar a este individuo, quien estaba acusado en Estados Unidos de varios crímenes. Ya en las próximas horas será deportado hacia los Estados Unidos, donde tendrá que enfrentar la justicia por los crímenes cometidos en esa nación. En un servicio especial para Notidiario, reporta Alberto.
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3: Notidiario 12:32 minutos.
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3: En Santo Domingo, el presidente Luis Abinader reiteró ayer que la posición del gobierno es mantener la cesantía laboral dentro de la reforma al Código de Trabajo y exhortó a los sectores empresarial y sindical a alcanzar un consenso sobre los puntos que aún generan diferencias en el proyecto que actualmente conoce la Cámara de Diputados. El mandatario sostuvo que los aspectos pendientes deben resolverse mediante el diálogo entre empleadores y trabajadores con la participación del gobierno como mediador. La posición del gobierno, como ustedes saben, es mantener la cesantía. Pienso que debe haber un consenso para los últimos detalles entre el sector laboral y el sector patronal, con la participación del gobierno como el facilitador, expresó el presidente. La comisión especial que estudia la reforma laboral tiene previsto rendir su informe ante el pleno de la Cámara de Diputados para continuar el proceso de conocimiento de la iniciativa. Abinader ofreció estas declaraciones durante una visita al Centro de Operaciones de Emergencias COE, donde recibió el Plan Nacional de Contingencia para la temporada ciclónica 2026. En ese escenario anunció que la próxima semana encabezará un consejo de gobierno y una reunión con autoridades municipales para coordinar acciones preventivas frente a posibles fenómenos atmosféricos, dijo el presidente Luis Abinader.
0: Notidiario 12:34 minutos.
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0: En Santo Domingo, el expresidente de la República Dominicana, Leonel Fernández, pidió ayer al gobierno retirar del Congreso Nacional el proyecto de ley de medidas pro crecimiento económico, simplificación fiscal y mitigación de la crisis internacional y reformar el presupuesto del Estado de este año 2026 para priorizar el gasto público y reducir la carga sobre los sectores productivos de la República Dominicana. Durante una intervención en el programa La Voz del Pueblo, el también presidente de la Fuerza del Pueblo, Leonel Fernández, afirmó que la iniciativa constituye una reforma fiscal encubierta.
3: 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Yo quiero saludar, como siempre, a mi hermano y mi amigo allá. Estuve compartiendo con él en la tarde del día de ayer. El mejor ceramiquero de toda la región del Cibao, del municipio de Bocanito, de la provincia de Espaillat, Zacarías. Estuve compartiendo también, porque a veces desde donde don Guillermo, su esposa llega a veces un poquito tarde, pero compartimos parte de la tarde del día de ayer con esa parejita que yo quiero tanto, con Zacarías y con su esposa, doña Miriam. También ahí estaba la familia completa casi de Zacarías. Ahí estaba su esposa, doña Polonia, su hermana, su hermano Anthony Block, que compartió con nosotros parte de la tarde. Y es muy agradable estar con ellos. Muy agradable. Me siento mejor que en mi casa, me siento yo cuando estoy tanto allá en Puerto Grande como en Tierra Dura. Me siento mejor que en mi casa. Hablamos y ahí.
0: A ti te envía un abrazo grandote.
3: ¿Eh? ¿Quién?
0: Mira, Giovanni Jiménez.
3: Ah, ese es mi hermano.
0: Dice que le salude a Ramón Holguín en La Guama de Cayetano Remosén. Y yo también, sí, en Cayetano Remosén, que le salude. Y también a Mantina en Las Uvas. Presente de Giovanni Jiménez. Saludo a Ramón Holguín en La Guama de Cayetano
3: Remosén,
0: Guanábano. Y a Mantina, presente de nuestro buen amigo, hermano, que queremos y respetamos. Giovanni Jiménez y su querida familia, un abrazo para ustedes. Se le quiere, usted lo sabe. Usted es mi hermano, Giovanni Jiménez.
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0: te quería brindar.
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0: Santa viene para Moca a probar esos jugos.
3: Ah, Santica para el terminal.
0: Y parte de esos hijos.
3: Y Valeria Martín.
0: Sí.
3: Desde la capital.
0: No, yo
3: oiga,
0: no sé,
3: señora, pero, ¿dónde más?
0: Yo no sé, pero Santa viene a probar esos jugos.
3: Ah, pero yo te estoy diciendo. Y también Valeria Martínez, desde la capital, porque yo quiero conocer a Valeria Martínez. Valeria, te quiero, Vice, porque interactúa mucho con nosotros en este espacio informativo a través de Facebook Live. Adelante, dueño Compresa.
0: 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Notidiario 12:41 minutos.
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0: En Santiago, en el marco de la celebración de sus 60 años, La Defensa Civil en Santiago recibió una ambulancia totalmente equipada y entregada por instrucciones del presidente de la República Dominicana para fortalecer la capacidad de respuesta de esa institución en la provincia de Santiago. La entrega fue realizada por la gobernadora provincial Rosa Santos, quien destacó la rápida disposición del presidente dominicano, señalando que tan pronto fue solicitada esta importante unidad, la misma fue aprobada y enviada a Santiago de los 30 Caballeros.
2: José Ángel, dígame. Me hacen una llamadita del municipio de San Víctor, dígame, exigiendo el agua. Bueno. Por ahí me dijeron que hay unas cuantas entradas de allá del municipio que tienen varios días que no reciben el agua
3: potable. Vamos a hacerle llamadita a Coramoca para que mande inspectores, porque Coramoca tiene sus inspectores,
0: claro, bueno, claro.
3: En su área de operaciones, para ver si hay algunas averías y se le devuelve el agua potable a muchos sectores del municipio de San Víctor. Notidiario 12:42 minutos.
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3: Deportivas. República Dominicana competirá por primera vez en todas las disciplinas del programa acuático en los Juegos Centroamericanos y del Caribe, mientras su selecciones intensifican la preparación con miras a Santo Domingo 2026. Los equipos de clavados, natación de velocidad, natación artística, aguas abiertas y polo acuático continúan sus entrenamientos en las remodeladas instalaciones del Centro Acuático Nacional, ubicadas en el Centro Olímpico Juan Pablo Duarte. Henry Reyes, director técnico de la Federación Dominicana de Deportes Acuáticos, ofreció la información durante una visita realizada el martes pasado por la Jefatura de Misión Dominicana y la Dirección Técnica del Comité Olímpico Dominicano. Reyes resaltó que la participación en todas las pruebas aumentan las expectativas de una destacada actuación en la cita regional. Entre las principales figuras de la delegación figuran los olímpicos Jonathan Rubalcaba, Fradiel Gómez, Victoria Garza, Elizabeth Jiménez y Josué Domínguez, quienes afinan los últimos detalles de su preparación para la cita regional.
0: Notidiario 12:44 minutos.
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0: En Santiago, el presidente general de la Corporación del Acueducto y Alcantarillado de Santiago, Corazán, y presidente municipal del Partido Revolucionario Moderno PRM, Andrés Cueto, afirmó que Santiago atraviesa uno de los periodos de mayores inversión pública de su historia, con proyectos destinados a fortalecer la infraestructura vial, el sistema de agua potable, la salud, la educación y transporte masivo en Santiago de los 30 Caballeros.
3: Notidiario 12:44 minutos.
0: 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Salud para Valeria Martínez.
3: En Santiago, pacientes y familiares vinculados al programa de medicamentos de alto costo en Santiago denunciaron las dificultades que enfrentan para acceder a tratamientos esenciales, situación que aseguran pone en riesgo sus vidas y provoca frecuentes complicaciones de salud. Durante un encuentro con medios de comunicación, representantes de la organización de pacientes reclamaron al gobierno la descentralización del programa del alto costo en Santiago, con un manejo presupuestario similar al que opera en Santo Domingo, donde los usuarios reciben información anticipada sobre sus tratamientos y cuentan con una programación más eficiente. Johnny Cruz García, expresidente y miembro de la Organización de Pacientes con Enfermedades Inflamatorias Intestinales, explicó que actualmente los medicamentos suelen llegar a Santiago apenas horas antes de su aplicación, lo que afecta especialmente a pacientes que residen en comunidades distantes como Samaná y otras provincias del Cibao. Muchas veces el programa publica la disponibilidad del medicamento a las 3 de la tarde y pacientes que viven lejos deben trasladarse de inmediato a Santiago. Si no logran llegar, tienen que esperar hasta el mes siguiente y muchas veces la enfermedad no puede esperar, expresó el alto dirigente de El Alto Costo en Santiago, quien dijo además que esperando los medicamentos o trasladándose desde muchas ciudades distantes hasta Santiago, los medicamentos se pueden agotar, poniendo en riesgo sus vidas.
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saludar a los amigos oyentes de toda la región del Cibao, del municipio Mocanito, de la provincia de Espaillat, por la misericordia de Dios, creador y dador de vida, que nos da un día más gratis. Vienen semanas gratis, meses gratis, siga llevándose de mí. 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Ahí sí, llévense de mí, llévense de mí y sigan afianzando su fe infinita en Dios, en el Chibúo, el Barbú, el Batolú. Agárrese de su bastón, o de su barba sagrada, o de su atola, y usted va a ver que no va a resbalar ni se va a caer nunca. Ahí sí, llévese de mí, llévate de mí hoy. No se lleven de que de un pipero, de que llévense de mí. ¿Qué es lo que se van a llevar de ti? Para cada uno cae preso. No. O de un sinvergüenza, de un. No. De un realenco. No. Porque normalmente este refrán surge de esto, ya no es, de los realencos que andan en la calle, bueno, de que se llevan de ellos. Oye. Ay, ay, ay.

0: Sí, Geno. Yo me llevo también de Che. De todos esos muchachos allá del mercado. Pero di que venga un pipero. Di que yo llevarme de un pipero. Ah, pues está loco, yo no quiero estar preso.
1: Qué peligro.
0: Di que llévate de mí. Llévate de mí. Yo no me llevo ni de a 2000. Ahora, no, hombre, no. 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Saludito para el popular Reiner y el quita cliente en el mercado nuevo de esta ciudad. Tengo que no solamente es el quita cliente, sino también que es uno de los muchachones que trabaja allá en el mercado nuevo por la higiene y buen funcionamiento del mercado nuevo. Su esposa doña Joana, saludito para hoy. Van a lavar el mercado nuevo, gente. Lo van a lavar, seguir higienizando el mercado. Higiene si hay. Bueno, nos dice el negro recao, quien es el presidente de los recaeros del mercado nuevo de esta ciudad de Moca, le dice a doña Janet, a usted y a mí, que nosotros no
2: fuimos. 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
0: la máquina José Ángel López,
2: un servidor Eugenio Compresa. En breve el número uno José Damián Bachata, en breve llévese de mí, El número uno, José David Bachata. Buenas tardes, buen provecho para todos.
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Amigos, buenas tardes. Aquí estamos en este jueves por la tarde, 18 de junio 2026, con el can de José David en Bachatas, el Carrandal. Aquí están los números para el día de hoy de la Lotería La Primera y Bancas Nelson Junior en toda la provincia de Espaillat. En primera, 46. Segunda, 16. Tercera, 67. La República Dominicana hoy está de luto. Ha fallecido el más completo cantante de la República Dominicana en bachatas, merengues, baladas, boleros y salsa. Ha fallecido Alex Bueno en la ciudad de Nueva York. Nuestras más sinceras condolencias a toda su familia en San José de las Matas, a su esposa y sus hijos en el Bronx, en la avenida Girard. Nos unimos a esta pérdida irreparable de nuestro Alex Bueno. Que en paz descanse Alex Bueno, y aquí está nuestro homenaje en el día de hoy para el más completo en la República Dominicana, Alex Bueno.

homenaje a nuestro Alex Bueno en este jueves. Ha fallecido Alex Bueno en la ciudad de Nueva York, en el Bronx. Nosotros expresamos nuestras más sentidas condolencias a sus familiares, a toda la República Dominicana, a nuestra clase comunicacional, a todos los comunicadores, a las personas que estuvieron de cerca ante esta gravedad que enfrentó nuestro Alex Bueno. Así es que, humildemente, de nuestra parte, aquí en José David en Bachatas, ofrecemos este homenaje a nuestro Alex Bueno.

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amigos nuestros, y así con mucho gusto de nuestra parte y de todos los comunicadores que forman la familia de Radio Ideal, hemos presentado este humilde homenaje a nuestro Alex Bueno, el más completo de la República Dominicana, el cantante más completo en salsa, en bachata, en merengue, en baladas y en boleros. Muchísimas gracias a nombre de todos nuestros anunciantes, patrocinadores. Vayan nuestras más sinceras condolencias a todos los familiares de Alex Bueno y a todos los comunicadores que de una forma o de otra aportamos y apoyamos la carrera de Alex Bueno durante todos estos años. Buenas tardes, misión cumplida por José David en este espacio de más de 30 años en el aire.

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1: Hoy es jueves 18 de junio del año 2026. Un día como hoy del año 1868, el presidente Buenaventura Báez emite un decreto autorizando a cualquier autoridad a fusilar sumariamente a todo aquel que fuera sorprendido con armas en las manos y en actitud antigubernamental. Un día como hoy del año 1921, mediante orden ejecutiva del gobernador militar, capitán de navío William Snap, es creada la Guardia Nacional. Un día como hoy del año 1949, un hidroavión Catalina proveniente del lago Isabel en Guatemala acuatiza en la bahía de La Gracia, puerto de Luperón, en el primer empeño invasor para derrocar la dictadura de Rafael Leónidas Trujillo Molina. Un día como hoy del año 1815, en Francia se produce la derrota definitiva de Napoleón Bonaparte en la batalla de Waterloo. Un día como hoy del año 1967, Jimi Hendrix quema su guitarra en pleno concierto en Monterrey, California, Estados Unidos. Un día como hoy del año 1982, aparece ahorcado en Londres el italiano Roberto Calvi, el banquero de Dios, presidente del Banco Ambrosiano controlado por la mafia. Un día como hoy del año 1997, rendición de Pol Pot, líder de los Jemeres Rojos, dictador camboyano y responsable de 2 millones de muertes. Un día como hoy del año 2007, secuestrados y asesinados por las Fuerzas Armadas Revolucionarias de Colombia, 11 diputados en Colombia. Un día como hoy del año 2011, unos 800 policías brasileños ocupan la favela de Mangueira, una de las más populosas de Río de Janeiro, para desalojar esa barriada de narcotraficantes. Un día como hoy del año 2016, un tribunal egipcio condena al expresidente Mohamed Morsi a cadena perpetua por filtrar documentación secreta. Un día como hoy del año 2023, desaparece el submarino Titán, que exploraba los restos del Titanic con 5 personas a bordo. Se localizan los restos 5 días después. Y esta es la frase de hoy en Proyección Informativa. En la prosperidad es muy fácil encontrar amigos. En la adversidad no hay nada más difícil. Y aquí están las noticias locales, nacionales e internacionales en esta emisión de hoy de Proyección Informativa Noticia Nacional. El presidente de la Cámara de Diputados, Alfredo Pacheco, rechazó las críticas del expresidente doctor Leonel Fernández contra las medidas económicas impulsadas por el gobierno y defendió la necesidad de que el Congreso Nacional conozca con rapidez la iniciativa para enfrentar los efectos de la crisis internacional. Sus declaraciones se producen luego de que Fernández solicitara el retiro de lo que calificó como un paquetazo fiscal, al considerar que República Dominicana no atraviesa una crisis económica y al citar indicadores positivos del Banco Central para respaldar su posición. Frente a esto, Pacheco sostuvo que las medidas enviadas por el presidente Luis Abinader no constituyen una reforma fiscal tradicional, sino un conjunto de acciones orientadas a mitigar los efectos de la coyuntura económica mundial y proteger a los sectores más vulnerables de la población. Pacheco advirtió que retrasar el conocimiento de las medidas económicas podría dificultar la capacidad de respuesta del país ante los desafíos actuales al destacar que la propuesta fue elaborada luego de un amplio proceso de consultas. Proyección informativa 1:36. En Santiago, pacientes y familiares vinculados al programa de medicamentos de alto costo en Santiago denunciaron las dificultades que enfrentan para acceder a tratamientos esenciales, situación que aseguran pone en riesgo sus vidas y provoca frecuentes complicaciones de salud. Durante un encuentro con medios de comunicación, representantes de la organización de pacientes reclamaron al gobierno la descentralización del programa de alto costo en Santiago, con un manejo presupuestario similar al que opera en Santo Domingo, donde los usuarios reciben información anticipada sobre sus tratamientos y cuentan con una programación más eficiente. Johnny Cruz García, expresidente y miembro de la organización de pacientes con enfermedades inflamatorias intestinales, explicó que actualmente los medicamentos suelen llegar a pacientes que participaron en Santiago y que llegan a Santiago apenas horas antes de su aplicación, lo que afecta especialmente a pacientes que residen en comunidades distantes como Samaná y otras provincias de la región del Cibao.
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2: 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Proyección informativa 1:40, Noticia Nacional. El secretario general de la ONU, Antonio Guterres, afirmó ayer en República Dominicana, donde se reunió con el presidente Luis Abinader, que restablecer la seguridad en la vecina Haití es una prioridad absolutamente esencial para ese país y para la región. Nosotros todos queremos restablecer la seguridad en Haití. Es absolutamente esencial para Haití y para la región el reabastecimiento de la seguridad en Haití, que permite una evolución después política con elecciones y que permita la integración de Haití en la comunidad internacional, señaló Guterres. Estas declaraciones las dio el secretario general de Naciones Unidas a la prensa tras reunirse con el presidente dominicano Luis Abinader en el Palacio Nacional. Guterres destacó y agradeció profundamente la cooperación del gobierno dominicano para la creación de la Fuerza de Supresión de Pandillas, aprobada por las Naciones Unidas para enfrentar a las bandas armadas haitianas y que estipula un máximo de 5.500 agentes de varias naciones. Proyección informativa 1:41 en Santo Domingo. El presidente Luis Abinader, mientras recibía ayer miércoles el plan de contingencia de la temporada ciclónica 2026, presentado por el Centro de Operaciones de Emergencias COE, anunció la convocatoria de un consejo de gobierno y un encuentro con las autoridades municipales con el objetivo de garantizar que todas las instituciones del Estado y los gobiernos locales asuman la planificación y preparación necesarias ante cualquier eventualidad. Durante la actividad celebrada en las instalaciones del COE, el mandatario resaltó la importancia del Plan Nacional de Contingencia, el cual tiene como propósito fortalecer la capacidad de preparación, coordinación y respuesta del país ante posibles fenómenos hidrometeorológicos durante la presente temporada ciclónica. Estamos anunciando este Plan Nacional de Contingencia y la próxima semana vamos a llamar a un Consejo de Gobierno y después a una reunión con toda la municipalidad para que ellos asuman ese Plan Nacional de Contingencia y nosotros planificarnos y prepararnos para cualquier eventualidad, expresó el presidente Abinader. Proyección informativa, más noticias en menos tiempo. En Santiago, el director de la Academia Tripulante VIP y reconocido experto en aviación, Alfredo Hernández, afirmó que la aviación continúa siendo el medio de transporte más seguro del mundo, al tiempo que resaltó el crecimiento que experimenta el sector aeronáutico dominicano, impulsado por nuevas rutas el acuerdo de cielos abiertos con Estados Unidos y la formación de personal especializado. Hernández abordó diversos temas de interés para la industria, entre ellos el reciente accidente aéreo ocurrido en La Romana, la seguridad operacional, la expansión de las aerolíneas dominicanas y las oportunidades laborales para los futuros tripulantes de cabina. Al referirse al accidente registrado en La Romana, expresó sus condolencias a los familiares de las víctimas y llamó a esperar los resultados oficiales de las investigaciones antes de emitir conclusiones. Y a continuación, en proyección informativa, le damos la vuelta al mundo con las noticias internacionales. Aquí están las noticias internacionales en Ciudad del Vaticano. El Papa León XIV expresó su dolor por la guerra en Ucrania, que se extiende y sigue causando tantas víctimas inocentes, rescatistas asesinados e iglesias y lugares del patrimonio cultural devastados por las llamas, y pidió vías de diálogo. En Washington, Estados Unidos y la República Dominicana firmaron un memorando de entendimiento para reforzar la cooperación en materia nuclear, con el objetivo de fortalecer la seguridad energética y ampliar los lazos económicos entre ambos países. El Departamento de Estado destacó que este tipo de acuerdos permiten fomentar aplicaciones diversas de la tecnología nuclear, como la generación eléctrica o la producción de materiales para diagnósticos y tratamientos médicos. En otra noticia internacional, en Nueva York, el petróleo intermedio de Texas sube un 0,74% hasta $76.61 el barril, mientras los inversores evaluaban el acuerdo de paz entre Estados Unidos e Irán. En Brasil, el presidente de Brasil, Ignacio Lula da Silva, pidió ayer a su homólogo estadounidense, Donald Trump, que no se meta en las elecciones en Brasil, que son un asunto exclusivamente de su país, y de la misma forma en que Brasil no busca entrometerse en los procesos electorales de Estados Unidos. En Chile, la llegada a Chile de más de 200 niños y adolescentes haitianos en el pasado año 2025, cuyo paradero actual se desconoce, hizo saltar las alarmas y propició la apertura de una investigación por parte de la Fiscalía por presunto tráfico de personas, informó el director del Servicio Nacional de Migraciones, Frank Sorban. En otra noticia internacional, en Francia, el presidente francés Emmanuel Macron calificó ayer de muy buen acuerdo el pacto alcanzado entre Estados Unidos e Irán, que ha sido recibido con el beneplácito unánime de los líderes del G7. En otra noticia internacional, en Lima, la candidata derechista Keiko Fujimori de Fuerza Popular adelanta por 37.208 votos al izquierdista Roberto Sánchez de Juntos por el Perú, cuando el escrutinio de la votación de la segunda vuelta presidencial de Perú, celebrada el 7 de junio, llegó ayer miércoles al 99,169%. Finalmente, en las internacionales, en Venecia, el rey Felipe VI advirtió de que Europa no se puede permitir llegar tarde en el campo de la inteligencia artificial, porque eso equivale a depender de las decisiones tomadas por otros, e hizo un llamamiento a la acción e incluso a la audacia durante la cumbre anual del COTEC.
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2: 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Bien, desde la redacción de Proyección Informativa, hoy nos reporta Charlie Diloné. Adelante, Charlie.

0: Ok. Proyección informativa se siente en luto también por la pérdida de este gran artista dominicano, Alex Bueno, el Mayimbito. Fue uno de los más versátiles, admirado de toda la República Dominicana. Un artista con más de 5 décadas en el arte popular dominicano. Sus restos estarán siendo dejados, ¿verdad?, en el Bronx, para luego darle cristiana sepultura. Paz el alma de ese gran destacado artista dominicano, Alex Bueno.
1: Bien, tenemos otro reporte, Charlie, por aquí, que nos llega sobre este mismo lamentable caso. Dice que el merenguero Alex Bueno recibió atención médica especializada, aunque su condición se mantuvo estable, según informó su equipo a través de un comunicado oficial. La nota aclara que pese a las complicaciones derivadas del tumor cerebral que le fue diagnosticado en el pasado año 2025, el artista se encontraba en estado crítico, aunque no estaba entubado, como afirmaron algunos medios y publicaciones en redes sociales. Asimismo, indica esta nota que se nos envía que Alex Bueno estaba mostrando una evolución favorable a los tratamientos médicos, aunque continuaba bajo observación debido a la complejidad de su cuadro clínico. El artista se encontraba ingresado en la unidad de cuidados intensivos, donde recibía atenciones médicas especializadas, pero no estaba intubado, aclararon a través de su cuenta de Instagram. Según explicaron, el tumor cerebral que le fue detectado el año pasado fue extirpado de forma satisfactoria en ese mismo año durante una intervención médica en los Estados Unidos de Norteamérica. Paz a los restos del merenguero dominicano, también bolerista y salsero dominicano, Alex Bueno. Proyección informativa 1:52, noticia nacional. El titular de la Dirección General de Ética e Integridad Gubernamental, Milagros Ortiz Box, respondió al expresidente Leonel Fernández luego de su reclamo al gobierno de retirar la reforma fiscal. Por medio de una publicación en su cuenta de Instagram, Ortiz Box escribió: quien no pudo hacer su reforma en 12 años en el poder,

0: Hasta aquí, proyección informativa que se transmite por esta Radio Ideal en los 99.5 de lunes a viernes, con noticias del país y el mundo, con una red de corresponsales diseminados en todo el país, bajo la dirección del periodista Vicente Odalís Hernández. Fueron sus voces informativas.
1: Voz informativa de Esteban Comprés. Gracias por la sintonía. Muy buenas tardes. Mañana viernes a la 1:30 vuelve otra vez proyección informativa.
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0: Hola República Dominicana, ya es hora del equipo de la tarde. Estamos aquí, Ideal 99.5 desde Moca para el mundo. Fausto, ¿cómo está usted? ¿Cómo se siente usted, Fausto?
1: Nos sentimos bien, gracias a Dios, Luis Santana, porque ya hoy es jueves 18 de junio del año 2026, antesala del fin de semana, Luis Santana. Así que aquí estamos desde Moca, provincia de Espaillat, capital agrícola, avícola y de todo mucho aquí en Moca, señores. También nos conocen por el mofongo, como siempre decimos. Mira, Luis, la energía eléctrica se está yendo mucho, así que atención, es de norte, unos apagones que no, desde la mañana completa, llegó como casi a las 2 de la tarde, la luz por allá por el fondo. Así que atención, es de norte, luz cara y muchos apagones. ¿Qué
0: es lo que pasa? Hay apagones, hay muchos apagones. Bueno, en el día de hoy, la República Dominicana amanece de luto. De luto por la noticia del fallecimiento de Ruiseñor de la Sierra.
1: Así mismo.
0: Como
1: así
0: le llamaban, por su voz, por su dulce voz, por su melodía contagiosa, por la armonía que trajo este hombre dentro de su cuerpo, esa armonía musical que todo lo que interpretaba lo convertí en éxito.
1: En éxito, así es.
0: Nuestro inmenso y queridísimo Alex Bueno.
1: Alejandro Wilberto Bueno López, Luis Santana.
0: Sí, así
1: ay,
0: es. Los amigos.
1: Artísticamente.
0: Los amigos bueno. De su pueblo lo llamaban Alejandro. Sí, sí. Lo que lo conocían.
1: Los demás cercanos. Sí.
0: Hace unos 2 o 3 días atrás que se dio la noticia de que Alex Bueno estaba en cuidado intensivo. Al parecer ya esto venía manejándose, porque una persona que fallece en Estados Unidos tiene la facilidad de allí prepararlo, hacerle los actos que se le hacen allá. Toma semana. Y al igual que luego lo traen aquí al país, que tienen, lo preparan tan bien que hay tiempo hasta para arreglar el anuncio de su fallecimiento. Desde hace 3 días atrás, que yo escuché que estaban dando la noticia, yo dije, Alex no está bien. Cuando la familia comenzó, salían los comunicados, esos comunicados, la familia pidiendo oración, que estaba en cuidado intensivo, yo dije, Alex no está bien. Finalmente hoy ya sale la noticia. A los 63 años de edad, el cantante dominicano Alex Bueno, su equipo de trabajo informó en un comunicado que el deceso ocurrió a las 9:43 de la mañana de hoy en la ciudad de Nueva York. Con nuestro más hondo pesar y el más alto respeto, informamos el sensible fallecimiento de nuestro querido Alex Bueno. Así decía la nota. Agradeciendo las muestras de afecto recibidas en las últimas horas y pidió respeto. Ellos piden respeto a la privacidad de la familia durante el duelo. Los detalles de las honras fúnebres pues se darán a conocer próximamente. Alex Bueno tenía cáncer en el cerebro. Su salud se deterioró en los últimos meses. En las últimas semanas, permaneció ingresado en una unidad de cuidados intensivos por complicaciones derivadas de bajos niveles de sodio y presión arterial. Paz, el país, vuelvo y repito, el país está de luto.
1: Y gran parte del mundo, porque la conocían también a nivel internacional,
0: sí,
1: muy querido.
0: La muerte de Alex ha impactado a millones y millones de seres humanos que por su música lo siguen, lo quieren y lo respetan. Entonces, aquí en la República Dominicana, nosotros estaremos a las perspectivas para recibir las noticias de los actos fúnebres, cuándo serán celebrados, lugar, porque el país Alex es un hijo del país.
1: Luis, me atrevería a decir, tú sabes, santiaguero de pura cepa, nació el 22 de septiembre en San José de las Matas, y muy posible que lo sea traído, sus restos sean allá, porque era muy, quería mucho a su pueblo natal, él lo expresaba así.
0: San José de las Matas, municipio de Santiago de los Caballeros. Así es. Porque la sierra de San José de las Matas pertenece a Santiago.
1: Y hay que destacar algo, estaba yo leyendo, él en una de las entrevistas que yo veía, sí, decía, él no ensayaba mucho para que no se le pareciera a otro, o sea, tenía la capacidad, debutó con Fernando Villalona, Luis, porque su madre le dijo que porque se la sabía toda de memoria y debutó sin, no conoce, sabía leer partitura ni nada, de verdad que una un don que tenía, que Dios le regaló una voz, Luis, donde subía a magnitudes. Ya tú sabes que nadie podía subir un canto que hacía ahí y pegó salsa, bolero, bachata. Bueno, entonces,
0: Alex, sí. Bueno, dominó todos los géneros. Vuelvo y repito, un cantante natural, nació con la afinación, la entonación y la armonía que solo Dios le da a un hijo para que sea de manera natural un artista, y eso lo fue Alex Bueno.
1: También expresó Luis que ya en los últimos años, 10 o 15 años, ya se retiró totalmente de esa vida que él tenía, él lo expresaba así, se convirtió al catolicismo. Tú sabes que San José de las Matas, uno de los municipios del país que más sacerdote ha dado, así que desde ahí viene Alex Bueno, se convirtió al catolicismo.
0: Mire, Alex así. Bueno, todos sabemos cuál fue la vida de Alex, y es muy posible que esa vida desorganizada que llevó durante largos años fue lo que le produjo esa terrible enfermedad. Pero luego de él retirarse de esa mala vida, quedó con un problema muy peligroso, un problema que nunca pudo dominar. Y posiblemente fue lo que finalmente lo afectó. Alex fumaba mucho. Alex, yo que lo llegué a tratar de cerca, Alex te prendía un cigarrillo con otro. Siempre andaba con una caja de cigarrillos, sea Marlboro o Monte Carlo, y fumaba demasiado.
1: Porque tú sabes que él mayormente, según dicen los que acostumbran a eso, Luis, de usar vicio y dejarlo, siempre quedan con esa sensación de que hasta tú ves que algunos utilizan hasta cigarrillos electrónicos, eso, producto de eso. Pero ¿cómo es cómo se, entonces, no es cómo se empieza, sino cómo se termina?
0: Exacto.
1: Él, entonces, él terminó en los brazos.
0: Finalmente, usted sabe que el cigarrillo, la fuma, sí, hace daño.
1: Bastante.
0: Mucho
1: así,
0: daño.
1: Por los médicos, así sí. Lo expresan los neumólogos del cigarrillo, estos vapes y eso, de verdad que sí, así.
0: Sí,
1: paz
0: sí,
1: al alma
0: sí,
1: de nuestro sí. Querido Alex.
0: Entonces, señores, nada, seguir escuchando los pasos sí. De cómo serán los actos fúnebres. Y ya ustedes saben, Alex, bueno, criado en San José de las Matas, sí. Y cibaeño de pura cepa, construyó una carrera histórica sin haber tomado nunca clases de canto. Sí. Ni saber leer partitura de piezas musicales. No, así lo que leen partitura de piezas musicales son los músicos que estudian música. Sí. Hay muchísimos músicos de oído.
1: Eso fue lo que puso grande,
0: los
1: ¿sí?
0: cantantes son de oído. Son muy pocos los que se dedican a estudiar música, a leer música. Pero nacen con ese don natural. Con ese don natural de tocarte una guitarra, de tocarte un piano, de cantar. Esos son don natural. Alex Bueno fue una de las voces más completas y prodigiosas que ha dado la República Dominicana. Reconocido dentro de la industria como el cantante favorito de los cantantes. Criado en San José de las Matas y cibaeño de pura cepa, como le había comentado. Construyó una carrera histórica sin haber tomado nunca clases de canto ni saber leer las partituras de piezas musicales. Siempre será grande, grande, grande.
1: Entre los grandes, Alex Bueno.
0: porque así mismo logró dominar el merengue, la bachata, el bolero y la salsa, dejando una huella en la historia musical del país. También cantó merengue, merengue típico.
2: Sí, claro que sí.
0: Hay un merenguito típico por ahí grabado.
2: Ay, ¿eh? Sí, creo que con el prodigio.
0: Bueno. Yo seguimos entonces, Fausto, con no, más información.
2: Claro que sí, sí,
0: vamos. Sí, seguimos, sí, sí.
1: Mira, Luis Santana, mira, el Senado rechazó indexar los salarios de los 52,000 pesos y eliminar anticipos a pequeñas empresas. Sí, tú sabes que esa propuesta fue por el senador de la Fuerza del Pueblo,
0: Omar Fernández,
1: y tres, o sea, solamente Luis obtuvo 3 votos a favor y 28 en contra. Bueno, parece que analizaron bien.
0: Mire, ha sido un grito y un reclamo generalizado, sí, pedir la eliminación del anticipo a las pequeñas empresas.
1: O sea que solamente hasta los 39,000 pesos van a ser indexados.
0: Los...
1: Sí, sí. No van a llegar a los 52.
0: Está
1: y
0: bien.
1: Y sabiendo que la canasta está en 50, Luis. O sea,
0: está que... bien. Que sea hasta los
1: 39,990.
0: Sí, pero,
1: 40, vamos a ver.
0: Pero lo anticipo para las pequeñas empresas, señora. Eso hay que apoyarlo.
1: Sí,
0: pero... Eso hay que apoyarlo porque aquí hay un anticipo a pequeñas empresas, señores, que esas empresas no se lo ganan. No se lo ganan, más para poder seguir parado a nivel legal, tienen que pagarlo. Tienen que pagarlo, porque si usted maneja una pequeña empresita, señores, puede ser una zapatería,
1: sí,
0: puede
1: sí.
0: ser un colmadito, puede ser un salón de belleza, puede ser una cafetería.
1: Sí,
0: y
1: sí.
0: Si a usted le dicen, mira, el anticipo tuyo de este año es de 50,000 pesos porque tú vas a vender 500,000.
2: Vea, es...
0: Un ejemplo.
2: Porque hay para que lo entiendan.
0: Claro. Óigame, ¿cómo tú me vas a decir que yo voy a vender 500,000 pesos para darte 50 a ti?
2: Está,
0: y en caso de que yo no me pueda vender 100, en caso de que el negocito ya se termine de caer.
2: Que haya una situación, claro que
0: tengo
2: sí.
0: Tengo que pagarte esos 50 mil. Y eso fue, esa fue la propuesta de Omar Fernández para eliminar el anticipo a las pequeñas empresas.
1: Y dice Omar Fernández, Luis, que bueno, hay que valorar y reconocer que son puntos de avance, porque el hecho de que venimos luchando hace tiempo por alguno de ellos, como la indexación salarial, indicó. De verdad que el senador del Distrito Nacional también propuso la eliminación de los anticipos, como tú bien dices, de la microempresa, que establece el proyecto, de verdad, que sea considerado también para los pequeños empresarios. O sea que él mantiene esa postura y, como tú dices, ojalá que los senadores y diputados tomen esto en cuenta, sí, para, porque es un asunto donde la canasta familiar, Luis, en 50,000 y pico de pesos está, ya anda rodeando la canasta familiar cada día.
0: Sí, no, la canasta familiar, señores, subiendo, está en los 48,000 pesos, de acuerdo a datos del Banco Central.
1: Sí, sí.
0: Sobre los 48,000 pesos. Bueno, Fausto, los jueces del Tribunal Constitucional,
1: ¿qué dicen los jueces?
0: Se reservan el fallo de recurso sobre la despenalización del aborto. Entonces, el Tribunal Constitucional dejó en estado de fallo unas 21 acciones directas de inconstitucionalidad, incluida una interpuesta contra varios artículos de la ley 7425 que instituye el nuevo Código Penal con el objetivo de lograr la despenalización del aborto. El presidente de la Alta Corte, Napoleón Ricardo Esteves Lavandier, luego de escuchar las conclusiones de los accionantes, la Procuraduría General de la República, los abogados del Senado y de la Cámara de Diputados y a los intervinientes voluntarios, informó que dejaba en estado de fallo el caso sobre la despenalización del aborto.
1: Okay. Mira, Luis, en otra información que también es noticia, avanza el conteo ya, la Comisión Central Electoral de la Universidad Autónoma de Santo Domingo ya inició el proceso de las actas provenientes de los distintos centros de votación.
0: ¿Y cómo va la amiga Sonia?
1: Tú sabes que eso ya lo
2: va, las votaciones van muy bien, porque tú sabes que al ser una sola, pero hay que esperar, porque hasta ahora Hanna, que es un candidato, el candidato que tiene las de ganar, eso ya lo han estado felicitando y eso. El candidato que todos los partidos y eso han estado a favor de él, y muy posible que sea el nuevo rector de la Universidad Autónoma de Santo Domingo UAS. Y vamos a ver ya en los centros regionales, van luego de que sale el vamos a decir, el director general allá arriba, ya se van dando las otras. Estaremos informando aquí a ver cómo le va a nuestra amiga Sonia.
0: A nuestra amiga Sonia, claro que sí, sí, que de seguro le va a ir bien, Fausto.
2: Claro que sí. Ella es, oye, Luis, tú sabes lo que yo, óyeme, yo tenemos que decir que se echó al hombro, vamos a decir, entre con otra, hay tanto el alcalde Guarocuya y el mismo gobierno para que esta UAS que tenemos aquí bastante
0: fuera una realidad aquí en Moca. Porque la verdad que hasta el día de hoy es una realidad. Bueno, Fausto, vamos a ver quién conecta con nosotros. 578-2730. A ver, hello, buenas.
3: Buenas tardes, Luis Santana. Buenas tardes, Fausto. Buenas tardes, pueblo querido, pueblo
2: amado. Buenas tardes, Luis. Tony.
3: Luis, hay unos comunicadores que son del gobierno, al igual que yo, que no quiere que digan la verdad, pero están dando,
2: Tony,
3: unos apagones que uno puede salir votado, dicen ellos. Pero yo creía que a Luis le conviene que uno le diga la verdad. ¿Verdad que sí, Luis?
0: Pero, ay, que, si pero venga acá. Conviene
3: porque nadie sabe la traición que le están haciendo, y si es de maldad que se están haciendo.
2: Todo es posible,
3: sí,
2: claro.
3: Sí, porque que ese apagón de hoy aquí en la zona de Lemita, está en una casa de estos millonarios de Lemita, no se fue, ¿tú me entiendes?
2: Porque tienen
3: planta. Es que no, planta y edificio de Nike Nube, porque lo que viven es que uno no puede.
2: Yo no pude.
3: Aquí hay un trujillismo envenenado en este país, porque usted no puede hablar.
2: Luis, ni un trabajito pude hacer.
3: Luis, no, fuera tu trabajo, que es lo que es, pues yo no vendía chuchería antes, yo he vivido de la política siempre. No, a la gente hay que decirle la verdad, yo tengo 57 ya casi, y he trabajando toda una vida, está vendiendo leche, que hay dueños de
2: eso.
3: Hay dueño de automodelo, le vendía yo leche a Danilo, por eso tenemos esa gran relación. Luis, óyete bien, yo soy de lo que digo, aquellos que se sienten engrandecidos, vea cuántos contratos se pidieron hoy con Ale Bueno, uno de los hombres que más contratos tenía de cantar,
2: sí,
3: y se perdió todo. Así. Aquellos engrandecidos, que los que viven ofendiendo gente y engrandecidos, porque hoy están en un caigo, esto que los otros sepan, sé que esto es para nada, somos un vicio de la vida. Luis, dámelo un saludo a la estrella, que lo que vive luchando porque este pueblo tenga gente preparándose. Carlos Gómez, salúdame a Guarocuya, que mantiene esto, y a Junior Núñez. Gracias, Luis.
2: Gracias. Bien, mira, bien, a propósito de partido y eso, y lo que dice Tony, que hay que hablar lo que dice Guido, y llama al PRM a no repetir errores del histórico del PRD, así que en medio de un proceso de renovación, dijo, del Partido Revolucionario Moderno, ha causado revuelo, Luis, la democracia interna. Guido Mazara llamó a la cúpula del partido oficialista a no repetir errores históricos. Así,
0: bueno,
2: que
0: el problema es que quienes están haciendo llamados son los que tienen que corregirse ellos mismos.
2: Sí.
0: Porque, por ejemplo, aquí en Moca, Andrés Bautista García envió un mensaje. Pero aquí hay que empezar a organizar la casa
2: desde adentro.
0: ¿Sí? Porque si, ¿por qué yo digo hoy hago este comentario? Porque aquí hay un sector poderoso, el sector del licenciado Andrés Bautista García. Hay otros sectores, Carlos Gómez,
2: sí.
0: Está este señor de La Laguna, Rafa Santos,
2: sí,
0: y son dos sectores que no comulgan juntos.
2: No se han visto, yo no he visto fotos juntos de ellos.
0: No comulgan juntos.
2: Hay que ser realistas.
0: Entonces, señor, yo le hago ese llamado a don Andrés, político de alta gama, político, sí, fino y sabio.
2: Varias veces senador.
0: Don Andrés.
2: De la República, sí.
0: Entonces, don Andrés, usted es un líder. Sí. Usted es un líder. Júntense, reúnanse. Y ponga, sí, hagan acuerdo.
2: Manden señales de que en verdad están por.
0: Hagan acuerdo, ¿sí?, y repartan ese poderío.
2: Claro.
0: Repartan ese poderío para que desde Moca salga el ejemplo para el país.
2: Para el país, sí.
0: Pero qué bueno enviar el mensaje y usted no lo ponga en práctica. Así no.
2: Mira, Luis, decirle
0: 578,
2: 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Adelante, buenas tardes.
4: Luis Santana y Fausto, ¿cómo siguen ustedes?
2: Estamos bien aquí, gracias a Dios. Mira,
4: Luis Santana, precisamente tú hablando de eso, yo le voy a hacer una exhortación al Partido Revolucionario Moderno. Tú sabes que el domingo el Comité Ejecutivo tiene un encuentro en la capital, entonces que resuelvan la pequeña diferencia, sí, en ese mismo encuentro que tienen nuestro senador Carlos Gómez y Andrés Bautista. Pueden arreglar eso el domingo,
2: muy
4: ese
2: bien.
4: Mismo domingo yo bien. Hablé con un dirigente muy importante aquí en Moca y yo le dije eso, y me dijo este dirigente: pero Manuel Sánchez, tú tienes la razón, yo voy para allá, para la capital, voy a tratar ese sí. tema.
2: Gracias,
4: con Andrés
2: Manuel.
4: Bautista.
2: Gracias, muy bien,
0: gracias, Manuel.
2: Sí, muy
0: sí,
2: bien,
0: sí, que resuelvan eso entre ellos. Mira, si Luis. quieren salvar el país. Así. 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
2: Mira, Luis, 30 segundos para decirle el toque deportivo. Mira, Luis, está reñida la situación entre Héroes Reales, Titanes y Cañeros. Ahí entre 37 puntos y 35. Ahí
0: yo
2: está
0: voy,
2: fuerte.
0: Yo
2: la
0: voy
2: cosa.
0: A los héroes de Moca.
2: Vamos arriba, claro que sí. Héroes. Subimos y bajamos de una vez.
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0: Bueno, Fausto, ya hemos llegado a la parte final. Sí, la Casa Club de los Comunicadores. ¿Cómo de Moca de Viento en Popa?
1: ¿Cómo? Ah, sí, no, pues yo voy para allá a ver eso. Porque sí, la primera fiesta, es posible que la fiesta de este año no la demos allá.
0: Ay. Sí, sí, sí.
1: Ah, pues a gozar.
0: Señores, ya. Feliz tarde. Bye, bye.
1: Hasta mañana, Dios mío.
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4: Buenas tardes para todos los amigos que están sintonizados con nosotros. Ya comienza la esquina 99 por estos 99.5 de Radio Ideal, la grandota del Cibao. Listos y preparados estamos para llevarles información para que usted conecte con nosotros a través del 809-578-2730 y también comente, también denuncie, también participe de este espacio que está hecho para todos. Bueno, hoy ponemos la mirada sobre una de las decisiones más trascendentales para el bolsillo de los dominicanos, de todos los dominicanos, y es la aprobación del plan anticrisis que busca aumentar la recaudación estatal para fortalecer las finanzas públicas y respaldar compromisos presupuestarios. La Cámara de Diputados aprobó de urgencia la iniciativa y fue sancionada por el Senado en dos lecturas consecutivas. En menos de 5 días se resolvió esta situación, completando así el proceso legislativo que la convierte en ley. Ya es ley, solamente falta que el presidente pues la promulgue. El gobierno dice que la medida es parte del denominado plan anticrisis, pero más allá de los argumentos técnicos, la pregunta que surge siempre en las calles es sencilla: ¿quién pagará el costo de esta reforma, como le llaman algunos? Pero para el gobierno es un plan anticrisis. Cada vez que se habla de impuestos, la preocupación de los ciudadanos se concentra en el impacto sobre el costo de la vida, los precios de los productos y la capacidad adquisitiva de la familia. Los sectores empresariales observan con atención los nuevos gravámenes, mientras que los trabajadores se preguntan si sus ingresos alcanzarán para enfrentar cualquier incremento indirecto en bienes y servicios. Los defensores del plan anticrisis sostienen que el Estado necesita recursos para sostener programas, inversiones y estabilidad fiscal. Los críticos responden que antes de cobrar más impuestos debe demostrarse mayor eficiencia en el gasto público, reducción de la evasión y transparencia en el uso de los recursos. Bueno, desde la esquina seguimos observando el desarrollo de esta nueva ley, porque cuando se modifica la forma en que el Estado recauda dinero, se modifica también la relación entre el gobierno y los contribuyentes, y al final la pregunta queda abierta para todos: ¿es este plan anticrisis una necesidad económica o una carga más para el ciudadano común? Bueno, ya usted sabrá. ¿Qué piensa usted? Llame y opine también. Mire, la inflación está controlada, eso es lo que dicen los informes económicos. Según los subsidios, han ayudado a evitar aumentos más agresivos en productos esenciales. Sin embargo, para muchas familias dominicanas existe una realidad difícil de ignorar. La canasta básica ronda ya los 50,000 pesos mensuales. Como usted lo escuchó, la canasta básica ronda ya los 50,000 pesos mensuales. La pregunta es inevitable. ¿Controlada para quién? O sea, ¿para quién es que está controlada? Porque si la economía, la inflación está controlada, ¿para quién es que está controlada? Si la canasta familiar está por los 50,000 pesos mensuales, cuando el salario, los salarios mínimos rondan los 17, los 15, 20 y por ahí. Y hay salarios mínimos menores de ahí. Entonces, porque una cosa son las estadísticas y otras muy distintas es la experiencia diaria que van del que va al supermercado, compra alimentos, paga transporte, electricidad, educación y medicamentos. Por ejemplo, aquí en la República Dominicana los alimentos están caros, el transporte es difícil, la electricidad es costosísima y la educación, bueno, una gran parte de la educación el Estado la suple. La educación no lo que se espera, pero ahí te dan, le enseñan por lo menos a los muchachos a leer y a escribir. Y los medicamentos siempre están por las nubes. Cuando una familia necesita cerca de 50,000 pesos para cubrir sus necesidades básicas, la discusión económica deja de ser un asunto de experto y se convierte en un tema de supervivencia para miles de hogares. Es cierto que mantener la inflación bajo control es un logro importante. Los aumentos descontrolados de precios golpean especialmente a los más pobres. También es cierto que los subsidios han servido como una barrera para evitar mayores incrementos en algunos sectores productivos, pero el ciudadano común no mide la economía por porcentaje, la mide por el dinero que queda en su bolsillo al final de la quincena. Cuando usted va al colmado, cuando usted va a pagar en el colmado lo que usted cogió durante la quincena, cuando usted va al supermercado a comprar, ahí es que usted sabe si la economía está, si la inflación está frenada o no. Porque con lo que usted va al supermercado a comprar, con lo que usted va al mercado, a cualquier mercado público a comprar, entonces usted se da cuenta si la economía está frenada o no. Si la inflación está agarrada, está frenada o no. No está frenada, mi hermano. No está frenada porque los artículos salen caros. Todo cuesta. Y no te rinde el dinero cuando tú vas a comprar al colmado, cuando tú vas al supermercado, cuando vas al almacén, cuando vas al mercado a comprar en los mercados, los distintos rubros que allí te venden. Te das cuenta de que hay una situación verdaderamente difícil. Desde la esquina creemos que una economía saludable no se mide únicamente por las estadísticas, sino por la tranquilidad de la gente cuando llega el momento de pagar sus cuentas. Porque al final del día la pregunta no es cuánto cuesta la canasta básica, la pregunta es cuántos dominicanos pueden comprarla sin sacrificar otras necesidades esenciales.

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2: Bueno, hoy nos unimos al dolor que embarga la familia dominicana por la pérdida lamentable de la figura del cantante, del merenguero, bachatero, un hombre completo dentro de lo que es el canto popular en la República Dominicana, como lo fue Alex Bueno, una de las voces dominicanas más melódicas de todos los tiempos y una figura estelar de los años dorados del merengue, que falleció este jueves en New York tras batallar 8 meses contra un tumor en la cabeza. Al momento de su fallecimiento, Alex Bueno tenía 62 años. El Mayimbito, el mote que se le ganó por su parecido artístico a Fernando Villalón, además su carisma y su impecable timbre y melodía vocal dejó su legado en una veintena de discos, sobre todo en merengue, bachata y aunque también grabó salsa y bolero. Alejandro Wilberto Bueno López, su nombre real, nació el 22 de septiembre de 1962, criado en San José de las Matas, provincia de Santiago. En sus 45 años de carrera vio su popularidad crecer, siendo aceptado y querido por su pueblo, pero también enfrentó serias dificultades, sobre todo con las drogas y el alcohol que le persiguieron en casi todos los años dedicados a la música. Pero vicios de los que logró salir en sus últimos años de vida, cuando se desintoxicó y se encaminó por los caminos de Dios. Que Dios tenga en sus santos senos el alma de Alex Bueno.

0: Continuamos con el desarrollo de la esquina. En la esquina siempre se comentan cosas y se escuchan cosas. Hay cosas que llegan a la esquina y uno la pregunta. Yo no tengo conocimiento, ¿verdad que no? Yo no sé mucho de eso, de asuntos políticos y mucho menos lo que está pasando en la política vernácula, o sea, en la política nuestra aquí en el patio. ¿Qué es lo que está sucediendo? Se va gente de otro partido, va al PRM, en el PRM hay una lucha interna, se dice que hay una lucha entre el senador y una lucha enfrentado dos poderes. Un lado el senador y del otro lado Andrés Bautista y viceversa. Entonces, Andrés Bautista recibió a Fermín Muñoz y fortalece la agenda de desarrollo para la Ortega. Esta nota dice que el director distrital de la Ortega, Fermín Muñoz Bembón, sostuvo un encuentro con el ministro administrativo de la presidencia, Andrés Bautista, en el Palacio Nacional, donde abordaron importantes temas relacionados con el desarrollo de la provincia. Se va entonces.
1: Se fue entonces.
0: Dejó solo al senador Bembón y se fue con Andrés Bautista por mejoras para sus mejores condiciones para su comunidad de la Ortega. Esa es la pregunta que queda en el aire. Yo no sé, porque yo no conozco muy bien. En la esquina dicen que él quiere ser diputado, ¿verdad? Él quiere ser diputado. No, yo no sé. ¿Tú quieres saber entonces? Bueno, yo te pongo el tema que habla sobre las cosas que se dicen en la esquina. ¿Qué se dicen en la esquina? ¿Eh? ¿Por qué es así?

0: El que no quiere que se sepa que no lo haga, pues porque en la esquina lo cuentan todo, todo se cuenta en la esquina. ¿Qué pasó? Yo no sé, habrá que investigar. Así también es el caso de la situación que se está dando por aquí, por el Rincón de los Bretones. Me parece que es un lío, tremendo lío que hay por ahí, en los Bretones de Moca, un revuelo que se ha armado tras el desalojo de 21 familias en esa comunidad. Me gustaría que escuchara si le entraron al fiscalizador. Señores, tengan cuidado. Vamos a escuchar lo que dice la señora, que era la que estaba hablando sobre la situación que se estaba dando allí en aquel lugar. Ese es el pleito que sonaba ahí. Ese es el pleito que sonaba ahí. Luego viene la señora y da las declaraciones.
1: Mis abuelos antepasados le compraron a la familia Polo Fernández. De Boca, amén. El tiempo pasó, ellos hicieron un juicio ellos solos, que nunca nos invitaron al juicio. Fallamos. Ellos ganaron el caso. El caso dice que ellos le quieren devolverle 477 metros. Está marcado los 477 metros que se le va a devolver. El título de ellos dice que son 402.994 metros que ellos tienen en el título. Ahora dicen ellos que son 3.000 y pico. ¿A dónde está el título con esos metros?
0: Bueno, ¿a dónde está el título con esos metros? El que no quiere que se sepa que no lo haga. Señores, gracias a ustedes, la esquina 99 cada día se calienta.

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0: Iniciamos el espacio Grandes Éxitos de la Tarde con un merengue de esa estrella que vivirá por siempre en los corazones de cada dominicano que existe en el mundo y de muchos países de América, donde como Chile, Colombia y otros, todo un ídolo, Alex Bueno. 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

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La

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0: estrella, Fran Reyes. El príncipe vuelve, mi amor. 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

0: banda Chico Pérez. Puro sentimiento. Las 4:39.
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Amigos oyentes del país, del mundo, finalizado este Radio Ideal. Y haciéndole un pequeño homenaje a esa estrella, Alex Bueno, señores, Alex Bueno no ha muerto. Su música quedará por siempre en todos los corazones de los dominicanos. Donde quiera que esté un dominicano, está el alma, está la alegría de Alex Bueno. Dios Todopoderoso les bendiga a cada uno de ustedes. Recuerden, número de los astros para hoy, el 8-80-86. En breve la hora del príncipe Frank Reyes. Yo soy Manuel Mireles y sigo contigo.

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0: Saludo para nuestra gente que nos amplifica desde tempranito, esperando la hora del príncipe en La Vega. Saludo para Raymond, también para Betania, Jason, Maribel, también para Katia. 809-578-2730, la vía comunicativa nuestra. También nuestra gente de Salcedo, en sintonía, Leonidas. También para Fátima, en sintonía con la hora del príncipe Fran Reyes. A doña Hilda, que está número uno. También a su hija Ingrid. Esta es la hora del príncipe Fran Reyes, amargando el país.
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0: hora del Príncipe Fran Reyes. 809-578-2730, la vía comunicativa nuestra. Se comunica con nosotros Elena. Saludos para Elena y Martín allá en Cutupú, La Vega. También Antonio Concepción en Río Seco, La Vega. También para Reinaldo. También para Yanni. También en Cutupú, La Vega. En sintonía con la hora del Príncipe Fran Reyes, amargando el país. Y este es el tema, señores. Rompiendo como siempre, Fran Reyes. El que no se amarga aquí, no se amarga en ninguna parte. Vuelve, mi amor.
1: Príncipe, otra vez.

0: Saludo para Sandra Ledesma en Los Álamos, Santiago. También para Reina. Estamos llevándoles la hora del príncipe Fran Reyes desde Radio de Alas, nuestro amigo Luis Braguera, allá en el barrio Los López, en sintonía.
1: Un saludo muy especial para mi querido y hermano Emmanuel Mireles, en la bella y hermosa República Dominicana, para esa prestigiosa emisora Radio Ideal 99.5 en la ciudad de Moca, desde Valledupar, Colombia. Tu amiga Diva Quintero te envía muchos saludos, fuerte abrazo, y a un artista muy especial, el cual quiero y respeto muchísimo, nuestro querido Fran Reyes. Un fuerte abrazo y bueno, encantadísima en cualquier momento de mi vida en irlo a conocer. Excelente artista, inigualable. Para mí, el número uno, Fran Reyes. Un fuerte abrazo para todos. Quien le saluda, Diva Quintero, de Valledupar, Cesar, Colombia, capital mundial del vallenato. Un fuerte abrazo.
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0: Ay, chichi.

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0: Reyes, desde Radio Ideal, señores. Saludos para José Manuel Camacho, allá en los Estados Unidos. Dice Emanuel, felicitaciones por este extraordinario programa en Villa Tapia, es un solo radio. Saludos para Marco García, allá en Estados Unidos, DJ Negro, la colega Génesis. Saludos para Miguel Núñez y Roberto Núñez, allá en el Bronx, en sintonía con la hora del príncipe Fran Reyes. También a toda la gente del barrio Manuel Rodríguez, para Rosa Figueroa, que está en sintonía con la hora del príncipe Fran Reyes, desde Radio Ideal. Saludos para Dilenia y Yossi, también para nuestra gente de Juan López, para Lupe González, que está en sintonía. Aquí tengo yo llenito el WhatsApp. Buenas.
1: Y buena.
0: Dígame.
1: ¿Cómo está, mi hermano?
0: Gracias a Jesucristo, todo bien.
1: Para decirle que la primera vez que llamo a su programa, pero lo escucho todos los días.
0: Ah, eso está muy bien. ¿Qué me habla?
1: Sí, usted sabe que de Miguel, yo soy de aquí, de La Reina, y trabajo a las 5:30, salgo de que entro al carro, eso es lo primero que pongo, ese programazo que tiene ahí.
0: Ah, ok, a nuestra gente de La Reina, un saludo especial a doña Milvia Peralta.
1: Sí, a veces a las 5:30 tengo un tiempo, a las 5 tengo un tiempo de sitio, no tengo trabajo, me meto al carro a escuchar.
0: De una vez, ok, hermano, pues sí. ¿Cuál es el nombre suyo?
1: Miguel Guzmán.
0: Miguel Guzmán, un placer, señor.
1: Amén, gracias, igual.
0: Ok, sí, sí, esta es la hora del príncipe Fran Reyes, desde Radio Ideal, el programa número uno. Saludo para todo el personal de Vega Real que está en sintonía con la hora del príncipe Fran Reyes. Seguimos amargando el país. Ay, Chichi, adolescente. Ahí está el 2730. Vamos, una sola llamadita, vamos a aceptar. Buenas tardes.
2: Gracias por ese saludo.
0: Ah, ok.
2: Pero no me pone la mía.
0: Ah, el tema ajena. Eso viene por ahí.

0: Señoras y señores, que quede claro, el único príncipe que yo conozco es Fran Reyes. 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
1: Amargando al país, Rosa Figueroa. Saludo para la licenciada Elizabeth Tejada. A nuestra gente de San Víctor, Villatrina, a los amigos de Jamao al Norte, allá Doña Ángela, allá en Arroyo Frío, Miguel Infante en los rincones de Villatrina.

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Amigos oyentes del país, del mundo, finaliza el programa de mayor audiencia aquí y allá, La Hora del Príncipe Fran Reyes. Por su atención prestada, gracias mil. Quédate con Radio Ideal. Mañana, Dios mediante, volvemos con el artista más completo y que más temas ha pegado en la República Dominicana.

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0: buenas noches, país. La buenas noches a toda la República Dominicana. Inicia ya el number one, el número uno, calentando la noche con los biberones, lo que están de boca en boca como el bolón. Así que bendiciones para todos los comunicadores y todos los amigos oyentes que día tras día están conectados en los 99.5 de Radio Ideal. Buenas noches, Elías Tineo.
1: Sí, señor, llegaron los que le quitan el sueño a mucha gente. Los biberones están al aire, los número uno, a las 7 de la noche y hasta las 8, brindándole el mejor contenido. Rubén Ureña, pero aquí está Norberto García.
2: Así es, Elías, placer inmenso en este toque de queda, calentando la noche con los biberones, el programa de mayor influencia de la radio local. Robert Tavera.
3: Dicho y hecho, el mejor programa, libra por libra, júntalo todo que llegan los biberones. El mejor programa. Y atención al coronel Peña Valerio.
2: ¿Qué pasó?
3: Dios mío, ¿para qué tú tienes tanta DGC en la Duarte cuando el problema está allá abajo? Ahí donde está la sirena. Es un desastre
2: porque
3: total.
2: En la Duarte pueden poner más multa y así cumplir con su objetivo de que la DGC se ha convertido en una oficina recaudadora.
3: No, ellos no ponen multa ahí. Porque, por ejemplo, todo el que dobla por la Colón, que viene por la Duarte y dobla por la Colón, deben colocarle una multa y no la colocan.
2: No, pero ellos la colocan
3: allá. ¿Tú sabes por qué no lo ponen allá? ¿Tú sabes por qué no, Beto? Para que se vean trabajando para la foto.
2: ¿Y tú sabes?
3: Pero donde está el problema grande que hay en Juan Lopito, que el que viene de Estancia Nueva hacia el centro de la ciudad tiene que durar media hora ahí en tapones.
1: No te preocupes, que pronto cuando habiliten la circunvalación, ya esos tapones van a disminuir bastante.
2: Pero tú sabes lo que hacen.
3: Espero, esperamos.
2: ¿Tú sabes lo que hacen? Que cuando le ponen la multa a un chofer por supuesta violación, entonces le mandan la fotocopia de la placa o de la cédula al grupo de WhatsApp para que la sigan poniendo.
3: No.
0: ¿Cómo?
2: ¿A un grupo de WhatsApp la mandan? Sí, al grupo de WhatsApp de ellos.
0: Ay, padre.
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3: Alberto González, el síndico de Juan López, el invitado especial en el día
0: en
3: de
0: breve.
3: Que el hombre que habla en todos los idiomas, en la envidia de muchos políticos. Ese sí trabaja, Alberto González.
1: Ese mío personal.
0: Sí, es tuyo, Elías.
1: Personal, sí. Mi hermano, Alberto.
0: Que se ponga el chaleco si viene, dale.
3: No,
0: ahí.
3: Ese es
0: que llega a la cabina.
3: No, es llega.
1: Llegó la hora, llegó Rubén Ureña. Sí, señor, mírelo ahí, está llegando nuestro amigo. Hay que recibirlo con un aplauso.
0: ¡Epa! Está por ahí,
1: aplaudimos todo,
3: Sí.
0: Para que no se quejen, Patricia Muñoz, algo más que una gobernadora, porque verdaderamente gestiona, representa, ella es Patricia Muñoz.
1: Pero la radio está caliente hoy, ¿qué?
0: Está caliente, la llamadita en breve.
1: Es que cuando llega a las 7 de la noche, la provincia de España, la región norte, y a través de la internet se conecta con este programazo, los biberones. 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
0: Ay.
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1: No, pero los teléfonos se van a quemar. ¿Y qué fue?
0: Bueno, que aguantado ahí.
1: ¿Qué fue?
0: La publicidad, hay que darla.
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1: Es mío personal.
0: Vamos con la llamadita entonces.
3: La llamada, buena.
0: Buenas noches, en nombre de Solon, porque arriba se goza más. Buenas noches.
3: Wey.
0: Se fue. Buenas noches.
3: Está ahí. Buenas.
4: ¿Cómo están ustedes, esos distinguidos comunicadores mucanos? Manuel Sánchez, ¿cómo
0: se llama? Adelante, Sánchez.
4: Antes de una exhortación importante a nuestro Partido Revolucionario Moderno, un saludo especial para Alberto González. Pero miren, hay que decir algo. El merengue, el chofer de Ale Bueno, eso lo compuso Musiquito aquí en Moca. Nadie ha dicho eso, pero hay que decir eso. Y el llamado urgente al Partido Revolucionario Moderno. Ustedes saben que el domingo tienen un encuentro en el Hotel Sheraton en la capital a partir de las 10 de la mañana. Va el Comité Ejecutivo Nacional del partido a hacer un encuentro. Entonces, yo considero que pueden tratar el tema de Andrés Bautista aquí en Moca y nuestro senador Carlos Gómez, porque toda la dirigencia de Moca van para allá. Entonces, tenemos que respetar a nuestro senador Carlos Gómez, que yo considero el mejor.
1: Gracias, Manuel, mi hermano. Gracias, Manuel. Miren, señores, hoy se produjo una muy lamentable noticia. El arte dominicano está de luto. Uno de los artistas más carismáticos, uno de los artistas que el pueblo más admira en el día de hoy, en la ciudad de Nueva York, después de pasar por un proceso realmente difícil, lo venció el cáncer. Murió
0: lamentablemente.
1: El cantalindo, el ruiseñor de la sierra. Murió Alex Bueno, una de las voces más querida y emblemática de la música dominicana. Lo importante es que a través de la plataforma digital, Spotify, Apple Music, YouTube, su legado musical va a quedar para regeneraciones. El pueblo se ha sentido muy, muy acongojado. Hemos visto muchas notas luctuosas en las redes sociales, porque ciertamente Alex Bueno era un hombre del pueblo.
0: La voz más completa, salsa, bachata, merengue, balada, todo. Era completo el artista.
2: Así es, aprovechar ahí mismo, muchacho, y también a nombre de los Calentando la Noche con los Biberones, expresarle nuestra más sentida condolencia a José Ortiz, los hermanos Ortiz,
0: y Alberto
2: por el
0: Ortiz.
2: Fallecimiento de su querido padre José Jesús Ortiz, quien fue, se le dio cristiana sepultura a las 5 de la tarde. Paz eterno a los restos de...
1: Que por cierto, ayer teníamos una entrevista con los hermanos Ortiz y lamentablemente no se pudo terminar porque fue el momento en el que supieron la infausta noticia. Así que nuestras condolencias.
0: Así es. Vámonos con el pueblo. Buenas noches.
5: Buenas noches.
0: Adelante.
5: Miguel de aquí de los López.
0: Adelante, Miguel.
5: No, un llamado con la Moca, que sigue el mismo problema, que no está mandando agua para acá. Le llega alguna casa y aquí no. Aquí tiene desde día 6 de este mes que no llega una gota de agua. Aquí. Bueno. Y eso es que el valvulero no abre la de eso como tiene que abrirla. ¿Por qué le llega a alguna parte y aquí no llega? Es alguna parte que llega aquí, alguna casa.
1: No, atención a mi hermano Sandy Méndez. Sandy es un hombre que trabaja, siempre está activo, Sandy, todo el equipo de Coramoca. Yo sé que le van a dar respuesta a nuestro oyente. Señores,
0: si es el bebulero el problema, cancelen el bebulero.
1: Hay una noticia importante y yo creo que el mundo la celebra. Nosotros,
3: ¿qué pasó aquí, Elías?
0: Coge aquel, por favor, Elías.
1: Porque la verdad que el pueblo estaba sufriendo los embates de esta guerra, de esta terrible guerra entre Irán y Estados Unidos, y hay que celebrar que anoche se firmó un memorando de entendimiento, y lo que hay que esperar que eso continúe para que el barril del petróleo continúe bajito.
0: Aunque no bajen los combustibles, Paquín, lo que sube no baja ni por el diablo.
3: ¿Que no?
0: Pero por lo menos no, con sentirnos contentos, caigo bajo.
3: Si sube.
2: Y si baja, baja.
3: Si se congela, sube. Y si baja, sube.
2: Déjame aprovechar ahí mismo que este sábado el combustible debiera bajar. Debiera bajar.
1: Emocionado, no lo era.
2: Emocionado. Porque dice Magín Díaz que anunció el congelamiento por 3 meses de los combustibles. En primer lugar, está violentando la ley 112-00, que especifica que el corte se hace los miércoles para aplicar la subida, congelamiento o bajar el viernes. Entonces, usted no puede decirme a mí que va a congelar los combustibles durante 3 meses. Usted tiene que esperar que lleguen esos días para saber si va a bajar, si va a subir o se va a congelar. En esta semana, el combustible debe bajar una gran cantidad de dinero.
1: Sí, pero hay que decirlo, Alberto. Espérate,
0: hermano, se dijo que se iba a congelar durante 3 meses.
2: No, es que no. Es que él no puede violentar la ley. Él no puede violentar la ley.
1: Pero entonces,
2: él está por encima de la ley.
1: Si el petróleo estuviese alto como estaba.
2: Estaba.
1: Pero espérese.
2: Lo que estaba.
1: Pero espérese.
2: Déjame terminar. Pero Elías, espérate.
1: Ok, dele para allá.
2: Óyeme. Lo que estaba y no está es como si no hubiese estado.
0: Ya yo está como.
2: Entonces, el barril de combustible en esta semana promedió a $79.
0: Ya yo está como.
2: ¿Tú sabes cómo sale el galón? A $1.88. Que en peso dominicano estamos hablando entonces alrededor de 111 pesos el galón de combustible.
0: Sí, pero vamos a aterrizar,
2: ¿no?
0: Beto,
2: no, estamos aterrizando.
0: No, estamos aterrizando. No.
1: Pero una pregunta.
2: A mí no es verdad que el gobierno
0: al final,
2: va por los fines de semana a tratar de embaucarme.
0: Por lo menos no estoy yo como antes, que tenía que hacer fila en gasolinera.
2: Oye,
0: para echar gasolina y gas.
2: ¿En el gobierno de Hipólito?
1: Sí, pero déjeme decirle algo a Norberto. Mire, lo que pasa es que eso se anunció mucho antes del acuerdo al que se arribó hoy. Porque si no se hubiese arribado a un acuerdo y el petróleo hubiese seguido en las mismas condiciones,
2: Elía,
1: el gobierno iba a asumir el subsidio a esos combustibles. Entonces,
2: en el mes de mayo, el combustible bajó todo el mes de mayo. El barril de petróleo y no lo bajaron.
1: Norberto, yo venía a hablar de eso, oye.
2: No.
0: Norberto,
2: parece ser.
0: Norberto pasó la tarde calculando números para venir con eso.
2: Buscando los datos.
0: Claro,
2: porque Elías me trae un relato. Y yo vengo con los datos.
0: Sí, pero
2: entonces
0: ya.
2: Los datos matan ese lazo.
0: Hermano, esa no vende ya. Esa tú lo dices demasiado aquí.
2: Sí, va a vender todo.
0: Pero
2: el
0: esa
2: tiempo.
0: No vende.
2: Va a vender
0: al
2: todo
0: regreso,
2: el tiempo.
0: Al regreso. Velo. Tú trajiste un tema hoy. Vamos a tratarlo brevemente. Dale.
3: Después de los comerciales.
0: No. Después de los comerciales venimos con la entrevista. Dale.
2: Déjame tratar el tema mío.
1: Brevísimo.
3: Espérate,
1: el comentario.
3: Que tú quieras una vaina.
1: El comentario. Y parece que es muy bueno porque lo trajo hasta escrito.
3: Miren.
1: Robert Tavera.
3: Usted sabe muy bien que aquí hay políticos que no son políticos, que son empresarios. Me explico.
2: ¿De qué presidente tú me estás hablando?
3: No, me explico. ¿Cuál presidente?
0: Luis Abinader.
1: Es un empresario, pero ¿verdad?
3: Pero es político.
1: Y es político.
3: Pero hay gente que se enganchan a políticos siendo empresarios.
1: ¿De qué usted está hablando?
3: Y voy a explicar ahora.
0: Pero Dios, no,
3: oye, ¿qué pasa?
0: Me van aquí a tirar patabulos.
1: Deje la cobardía.
0: Mira, te lo voy a decir antes de que comience.
3: Usted sabe muy bien que aquí en este programa no se habla con cobardía.
1: Ok, dale. Vamos a ver. Entonces,
0: cuidado, que Alberto te está viendo mal.
3: Alberto es lo mío.
0: Llegó Alberto González, señores, en breve con nosotros.
1: Ahora, Alberto seguro que no trajo un perfume a cada uno del que le calga.
0: Ahí, Dios. Las dos cosas.
1: No, Alberto es espléndido. Cuidado.
3: Mire, usted sabe muy bien que aquí hay gente que después que salen del gobierno, se meten a empresarios y no reciben los dirigentes. Entonces, es muy probable que aquí hay mucha gente de los diferentes partidos.
0: Esa letra de Yuyi está como jodón.
3: No. Entonces, muchas veces...
1: Es más fácil por el popochá.
3: No, muchas veces...
0: El escrito de Yuyi lo conozco yo.
3: Muchas veces ustedes ven gente que cuando están hablando con los dirigentes no los reciben.
1: ¿Pero a quién usted se refiere?
3: Espérate, hermano.
0: No, es que él viene siempre aquí, así, sin decir nombre, hermano.
2: Que termine.
3: Usted sabe muy bien que aquí hay gente que se dedica día a día a construir su imagen y todo, pero dentro del gobierno. Cuando salen del gobierno, que no son funcionarios, que no son diputados, que no son nada, entonces ahí se meten a empresarios. Te voy a poner un ejemplo, Rafa Santos. Un ejemplo. ¿Usted cree que ejemplo? Bueno, ahí está. Te voy a poner un ejemplo. Dígame 5 dirigentes de la base del PRM que Rafa Santos lo haga recibido.
1: Hay que ver porque
3: Rafa
1: ha mantenido una estructura y Rafa, usted lo ve, que recibe su gente allá en su casa en la
3: laguna. ¿Sabe qué es lo que pasa? Que muchas veces, puse un ejemplo.
0: Rafa es un muerto político.
3: Para que ustedes, puede ser. Pero señores, aquí los políticos, cuando salen de su casa, lo primero que reciben 5 y 6 gente a resolverles recetica. Sin embargo, los empresarios...
1: Saben de mucho la recetica.
3: Sin embargo, los... No, porque el problema es que se lo resuelven, hermano.
1: Sí, pero
3: cuando usted, usted,
1: usted,
3: tu
1: usted está pataleando y nadando y no ha dicho a quién se refiere.
3: Tiene 5 gente.
0: Compañero,
1: no, eso no es. No, él trajo a otro. No es ese.
0: Usted me va a disculpar, Robert Tavera.
3: Perdón, cuando
0: pero
3: tú tienes
0: Rafa Santos no es tema.
3: No.
0: Entonces, suelta a Rafa Santos que no es tema.
3: Yo dije que aquí hay empresarios que se dedican a la política.
1: Pero ¿a quién usted se refiere?
3: Pero tú le dices un ejemplo.
0: Pero que termine.
6: Tú vienes a revivir a Rafa Santos.
3: Bueno, pero puede ser. A Jolá, que era Dios. Pero sin embargo, aquel político que está en los puestos públicos y muchas veces de su dinero, aparte de lo que se gana, aportan a la sociedad.
1: Entonces, alabado sea el Señor.
3: Entonces yo quiero decirle a esos que solamente son empresarios, que se enganchan a políticos, que simplemente cuando usted esté fuera del poder también reciba a los compañeros.
6: Al regreso, venimos con entrevista en vivo con el síndico extranjero. No. De Juan López, que es el único que le queda al senador.
1: No, y el único que habla duro y no esconde la voz.
3: ¿Es del senador?
7: ¡Hey, tú!

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3: De los mejores síndicos, de los mejores valorados de la provincia de Espaillat, de Juan López Tierra, que le gusta a la gente fina y elegante como él. Mírenle el feeling, sí, mírenle el guillo, mírenle el brillo que tiene ese hombre. Además, es un hombre que le gusta el brandy. Todos estos datos no son tan importantes como el que voy a decir ahora. Es mi amigo Alberto González, síndico de Juan López. Bienvenido a los biberones, Alberto.
4: Aplaudimos todos.
5: Gracias, gracias, Vanderly.
6: Y con entusiasmo.
5: Y a todo el equipo aquí, un saludo especial a todo aquello que le escucha y le sigue en los diferentes medios.
7: Dale nueve.
8: Bien, Alberto. Cuando tiraron a Chao que tú eras el invitado, y yo, pero mire qué coincidencia de la vida. Hoy justamente se cumple 5 años del primer Picasso de la circunvalación o enlace de cruce de Cheo. ¿Qué problema
6: es? Ese es el problema. Es un gancho.
8: No es ningún gancho, esa es la realidad. Entonces, Alberto, el Ministerio de Obra Pública, que es quien tiene esa obra,
6: la Mancomunidad, Alberto,
8: ha manejado en estos 5 años 515 mil millones de pesos y no han terminado esa obra tan anhelada. ¿Cuál es tu opinión?
5: Qué bueno que usted reconoce que hace 5 años que se dio el primer Picasso, porque en tantos años del gobierno anterior no se dio ni siquiera un palacio.
6: Una obra
5: que descongestionará el casco urbano del municipio de Moca. Con ese descongestionamiento se ahorrará dinero todo el que transita por este casco urbano y mejorará la calidad de vida de todos los mocanos. Y en el caso nuestro,
7: mejorará la vida, tendrá un aire acondicionado.
5: Bueno, cuando usted dura media hora empujando tráfico, sí, y ahora lo va a hacer en 2 minutos.
6: Rubén, hablábamos de eso al inicio del programa. Sí, terrible.
5: ¿Me entiendes? Si ahora usted lo hace en 2 minutos, mejora su calidad de vida. Por lo menos le ahorra tiempo. Que es el baluarte principal del ser humano. Mire, esa obra pequeña en distancia, que el enlace son 1 kilómetro, pero que se debe trabajar 3 kilómetros desde ambos retornos. Llámese el retorno que va a estar cerca del Sazón de Mamá y los retornos que van a estar también en el área de Estancia Nueva. Una obra que ha sido criticada por el alto costo, pero el desconocimiento es algo bien atrevido.
6: Atención, ay, a la fuerza, ay, del pueblo.
9: ¿Cómo así?
6: Espera, ¿qué fue que dijeron que eso estaba sobrevaluado?
9: ¿Cómo atrevido?
5: No, porque solamente la estación de combustible que estaba en Estancia Nueva, tengo entendido que hubo que pagar 95 millones de pesos por ella.
7: No, Alberto, atrevido.
5: Y eso no se va a invertir en la obra.
6: No, porque
5: cada terruño de tierra en ese trayecto ha habido que comprar de ambos lados. Lo único que era dueño el Estado ahí era el cruce del río.
6: Las expropiaciones.
5: Lo demás es propiedad privada. Entonces, si el Ministerio de Obras Públicas, ¿cuántos millones fue que te dijo?
8: 515 mil millones a nivel nacional.
3: No, pues dato y tira datos sin averiguar. No, mírate pero eso.
5: A esos 515 mil le vamos a sumar 4.500 de lo que le cantan 20 años esta semana que se robaron en el gobierno pasado.
4: ¡Ay! No la agregues. No,
3: ¿en el gobierno de qué partido? ¿En el gobierno de qué partido?
8: Alberto, que fue el mismo presidente, perdón, el mismo ministro de entonces, que anunció que la obra tendría un costo de 750 millones de pesos, y según el mapa de inversión del gobierno, la obra tiene alrededor ya de unos 3 mil millones gastados. Pero si nos vamos a los a lo que tú dijiste ahora, que le los 4.500, el gobierno anunció que recuperaría alrededor de 120 mil millones de los supuestos robos.
6: Supuesto no, porque es una condena. 20 años.
8: Anda el diablo.
4: Que no se hizo ningún gobierno anterior.
8: La mayoría han sido absueltos, pero también de este gobierno está Santiago Jacín, que según él, declaraciones de él, le dio dinero para la campaña a Luis Abinader.
6: Eso es lo que dice Santiago Jacín.
8: Ajá. Pues entonces, mano, vamos a esperar que sea la sentencia que habla.
6: Vamos a darle un saludo.
8: Entonces, para terminar, Alberto, el gobierno anuncia con bombos y platillos que en Santiago ha hecho una inversión por más de 110 mil. Sin embargo, Moca todavía está rogando que termine la circunvalación por la importancia que tiene.
5: Pero la circunvalación se va a terminar este año. ¿Cómo se terminó la carretera Estancia Nueva, Alberto, San Vito, Jamao, Sabaneta de Yásica? Una obra bien hecha, una obra de lujo. ¿Cómo se reafactó la carretera de la Fortaleza 2 de Mayo de Moca, Guausí, Salcedo?
6: Vamos a poner orden. Porque si el director no pone orden.
4: El director está chateando.
8: Déjalo que responda, Elías.
6: Vamos a respetar aquí, señores.
8: Déjalo que responda.
3: A poner en contexto. Él acaba de decir que puso un ejemplo de que en Santiago se están haciendo grandes inversiones. Alberto está diciendo las inversiones de Moca.
4: Vamos a escucharlo.
3: Entonces,
6: Usted está boceando ahí.
3: Tú lo estás pisando. Adelante, Alberto.
8: Tú lo estás interrumpiendo.
3: ¿Qué más?
6: Ahora sí, Alberto, responde.
5: No, pero ve acá.
4: Aquí hay gente que no le gusta que lo interrumpa. Pero, vamos a escuchar, Alberto.
5: Pero óigame. Ajá. Aquí hay algo que hay que poner, puntualizar.
4: Ay.
5: La oposición se cansa de decir que en 6 años, que en 5 años, va a cumplir 6 años el gobierno de Luis Abinader en agosto. Pero, señores, vamos a hacer historia. Eso prácticamente es 4 años que va a cumplir, porque el mundo estuvo cerrado por 2 años. ¿O ustedes no recuerdan eso? Que los estudiantes tuvieron que tomar clase en su casa con un gobierno responsable que hizo la mayor inversión en la educación de este país, alquilando todos los programas de televisión para que nuestros hijos recibieran el pan de la enseñanza y mandándole a sus hogares las raciones alimenticias para que tampoco pasaran
6: hambre. ¡Ay, Norbert!
5: Eso lo hizo su gobierno. Y el gobierno suyo, antes de salir, dijo, palabras textuales, y cito: el gobierno que venga no va a poder hacer nada si no se elimina el déficit fiscal que tenía el gobierno que usted apoya. Hermano, yo viajé el sábado, el jueves de Corpus, yo fui a Barahona en 4 horas sin pasar por ningún pueblo, por las vías que ha hecho este gobierno, que ya usted no tiene que entrar al pueblo de Baní, que no tiene que entrar al pueblo de Asua, y llega allá al río Los Patos, el más pequeño del mundo que tenemos el privilegio de tenerlo en República Dominicana.
3: Me salió
5: obras a nivel nacional salga de su casa.
6: Él quería dar.
3: El que dice lo que no debe, escucha lo que no quiere.
8: Alberto habla de educación. Sí, sí, perfecto.
5: Ah. Educación que él trae está a nivel nacional, que Alberto, Moca está en Litra y está la UAS. Alberto, le transporta al estudiante, se puede graduar y puede ir a la universidad gratis.
8: Mencióname un centro educativo que se haya construido en estos casi 6 años aquí en la provincia de Payá, en este gobierno.
5: En Juan López, la escuela de los Tejadas, la enseñanza de los menores.
8: No, no, centros educativos.
5: Estoy hablando de ampliaciones.
6: Es lo mismo.
5: En Juan López, te voy a mencionar tres: los Tejadas, en el Salitre, de la escuela ya, de la preprimaria, en el Salitre, vaya y véalo.
8: ¿Lo terminaron?
5: En el Salitre, tiene años funcionando. Es que ustedes se cegan. Porque óigame, la política no puede cegar el hombre, señor. El hombre que maneja la política.
6: No, Alberto,
5: está bien que usted critique ciertas cosas. Y yo se lo admito como oposición. Pero reconozca, porque es de grande reconocer.
6: Mire, Alberto, le están enviando un saludo. Un saludo, Bardelli. Porque cuando Norberto estaba voceando, yo no podía alzar la voz. Miren. Hay una señora que es fanática de Bardelli.
3: ¿Quién?
6: Y de este espacio, Rubén, de Robert, y es una mujer que Alberto la conoce muy bien.
3: ¿Quién es?
6: Nos referimos a Herminia Sánchez.
3: Ay, sí.
6: La madre de mi amiga, su amiga, Angie Díaz.
3: Ay, la conocimos allá.
5: Un saludo para mi amiga.
6: Un aplauso.
3: La conocimos allá, sí.
5: Herminia, un fuerte abrazo desde Tarima.
3: Gracias.
5: A ti, a Aníbal y a toda la familia.
6: Ah, pero Alberto lo conoce muy bien.
3: No, porque ya no. No, déjame hacer una pregunta a mí. Porque no, a ti no, porque ya tú estás
8: diciendo. No,
3: hermano.
8: Es que ustedes se quedan callados.
3: Si tú tuvieras vergüenza, no hablaras más.
8: Al contrario.
3: No.
8: Yo puedo preguntar.
3: Déjame hacer una pregunta.
8: Bueno, pero yo puedo preguntar lo que yo quiera y Alberto que responda lo que le
3: quiera. Sí, pero ya te respondió la tuya. Pero vamos a rodar porque nada más el programa no es tuyo.
8: Es que ustedes se quedaron callados.
6: Esto es un panel.
8: Yo quiero que ustedes se quedaron callados.
4: Está bien.
8: Pregunta.
3: Voy yo.
6: Espérate, déjame decirle algo a Rubén, que es director de esto.
3: Ay, Dios malo.
6: Esto es igual que un programa, ¿verdad?, de panel, donde se supone que somos 5 y cada uno va a hacer una pregunta.
3: Claro, pero ya
6: entonces, no quiere usted hacer la toa.
8: Elige a usted, le dije.
4: Es
8: que yo hice una pregunta, respondieron todos, se quedaron callados.
7: Acuérdate que este no hay programa La Mañana Caliente. Esto es un programa, mi hermano.
3: Mira, si a ti te dieron tu pelo de lengua, aguanta. Que te tocará tu turno. Alberto González.
8: Aprovecha y pregunta.
4: Espérate, no, Alberto.
3: Déjame hablar, hermano. Bébete una pastillita. O cruza por la baritería que te dé un tececito. Alberto González, háblame de Juan López. Se ha hablado mucho de las inversiones que han hecho en la provincia y que Juan López, como que dicen que se ha quedado atrás.
5: No, lo que
3: En grandes realizaciones.
4: A Juan López.
3: Porque no, vemos.
5: Pero
3: espérate. Déjame terminar. Tú vas a tener tu turno. Porque vemos en los demás distritos y municipios que llegan muchos melones, muchos millones de pesos de parte del gobierno y que están ejecutando obras. En Juan López no vemos eso. ¿Qué es lo que está pasando, Alberto?
5: Bueno, mira.
7: Que a Alberto dice que no sabe gestionar.
5: Ha habido un fallo en la prensa local.
3: ¿Qué? ¿Cómo se llama? Porque no hayan obras, es la culpa de la prensa.
5: No, te voy a decir, por ejemplo, quizá el culpable soy yo, que no lo he extrapolado de Juan López.
3: Ok, vamos a escuchar.
5: Le voy a mencionar ahora, por ejemplo, en el trayecto del Salitre a Los Tejadas, ahí había un puentecito que cuando el río bajaba con una crecida, se desbordaba y bloqueaba el paso. Ahí hay un puente bien hecho. Próximo a ese, en el callejón de Ramona, también se inundaba la comunidad, ahí había un puente alcantarilla. Se desbarató ese puente y se construyó un puente bien hecho con el gobierno.
6: Van dos.
5: La estación de bomberos que la construimos nosotros, pero fue con ayuda del gobierno central, ¿verdad?
6: Es el único distrito, creo, que tiene estación de bomberos.
7: Sí, pero la estación nada más, no es más nada.
6: No es bombero.
7: Tiene la pocita y no tiene los cedos.
5: Tiene 13 bomberos empleados las 24 horas.
6: ¿Oíste, Rubén?
5: Servicio.
6: ¿Oíste, Rubén?
5: 24 horas. Ay, quizás una de las estaciones mejor equipadas, no solamente de la provincia,
6: sino del país. Rubén.
5: Con dos camiones, uno regular con su tanque integrado y un camión de rescate con una escalera que si usted se ahorca de la cruz del Sagrado Corazón de Jesús, de ahí lo podemos apiar.
6: ¿Cómo? Ay, ay, ay, Rubén, ay, que pele lengua. Ay, que pele lengua, Rubén.
4: Pregunta.
5: Pero la carretera Juan López Villatrina, cruce de Chero a Villatrina, que son 11 kilómetros y medio, de los cuales 10.4 kilómetros pertenecen a Juan López, está en construcción. Y ya los tres primeros kilómetros, desde Villatrina hacia abajo, y se comenzó allá arriba por unos derrumbes que habían en Los Naranjos, y ahí se han hecho en esos derrumbes unas grandes inversiones en muros engavionados. Ya ese peligro ya no está, y la carretera está en construcción. Pero también en Juan López asfaltamos el barrio Damaso Díaz, conocido como el barrio Lomaco. Eso fue el gobierno central, canalización nuestra. Ahora mismo ya se está comenzando la entrada de la planta de gas. Esa es la calle Francisco Bencome, donde también se va a conectar ahí.
4: Donde
5: está Cocibao, eso va a quedar con sus contenedores hechos y asfaltados. Eso lo está haciendo el gobierno central. Ahora mismo en la comunidad de Los Camachos ya estamos casi terminando los contenedores. Gran parte lo hizo el ayuntamiento, y ahora la otra parte la está haciendo el Ministerio de Obras Públicas. En Juan López se está trabajando constantemente. Y le voy a decir...
6: ¿Y cómo que dicen que Juan López no ha hecho nada?
5: Le voy a echar un reto a ustedes.
4: Espérate.
7: Dale, pero que aquí realizaron esta llamada.
5: A nivel nacional, usted me menciona un distrito que con fondo propio haya construido 8 puentes, ha ampliado 2 y 3 peatonales. Mencióneme uno. Y eso lo hemos hecho nosotros en Juan López con fondo de la
6: ayuda. Ahora bien, eso es lo que hay en Juan López, Alberto. Ahora quisiéramos saber cuáles son las cosas.
5: Y el techado de la cancha municipal, que el techado ya está listo.
6: Gracias a Dios.
5: Lo que falta es ya todo lo que tiene que ver con el remozamiento.
6: Sí, que eso
5: y la habilitación adentro.
6: Eso es un lío del carajo.
5: Que no fue el gobierno, sino la compañía que se declaró en bancarrota, pero que gracias a Dios eso se resolvió y que ya...
6: Pero bien, vamos ahora... Espérate,
4: Roberto. ¿Ya se va a trabajar o se va a concluir?
5: Se está trabajando.
4: ¿Se está trabajando?
5: Tiene más de un mes trabajando.
6: ¿Qué preguntas a esa?
7: Te dije que Robert no era necesario en esta entrevista, porque Robert lo que le está haciendo es sugerencia a Alberto. No está preguntando nada. Deja tu laponismo barato.
4: No, vamos al parte. Lo que pasa es que soy Juan López y a mí me interesa esa información.
6: Pero bien, está bien. Pero si usted es López, tiene que ver. Si usted es Juan López, sabe que la están trabajando.
4: Bueno, yo lo cruzo por ahí todos los días.
6: Ah, ok. Entonces, Alberto, usted habló de las obras que el gobierno ha ejecutado. Y ciertamente parece ser que hay desinformación, porque una de las cosas que se decían es que a usted no le llegaban recursos allá.
5: Le voy a decir otras.
6: Pero yo quiero que usted me hable ahora cuáles son las obras prioritarias, porque Juan López es uno de los distritos de mayor desarrollo, por aparte de eso, de los más poblados de la provincia de Payá. ¿Cuáles son las obras que Juan López necesita?
4: Y que le faltan muchas cosas.
5: Yo le mencioné dos obras principales, que es la carretera cruce de Chero Villatrina, que se está trabajando.
6: Pero eso lo está haciendo obra pública.
5: Correcto. ¿Usted quiere que el ayuntamiento?
6: No, pero le estoy diciendo.
5: porque si vamos a dividir las cosas, yo se las divido. Por ejemplo, con el gobierno central, el Club de la Esquina Caliente en Los Robles.
6: ¿Lo están trabajando ya?
5: Vino a través del Ministerio Administrativo de la Presidencia, y quiero darle las gracias.
6: Ah, pues le llegaron chelitos.
5: A Andrés Bautista García y al presidente de la República.
4: ¿Cómo?
6: ¿Cuándo empezaron a trabajar ahí?
5: Bueno, tiene ya. Empezó Jaina Molé. 8 o 10 días más.
6: Caramba, por la esquina que va a tener su club.
5: Va a tener un club nuevo.
6: Ahora hábleme de la obra que le hace falta a Juan López.
5: En Juan López,
6: la que le hacen falta.
7: Juan López no le hace falta nada.
6: La que usted le pide al gobierno para que vayan a auxilio.
5: Mira, Juan López, hay obras esenciales, pero ahí yo voy a hacer un llamado a los terratenientes de Juan López, principalmente a los que creen que no se va a morir.
4: ¡Ay!
5: Miren, da vergüenza.
4: ¿Cómo así?
5: Y a veces a nosotros que dirigimos el distrito nos causa impotencia. Teniendo nosotros la voluntad del gobierno de hacer cosas en Juan López, y por no tener los terrenos, no se hacen. Hace tiempo que no han aprobado el asunto de la funeraria, el asunto del propio ayuntamiento, que es alquilado, y nosotros buscando espacio, hemos hablado con empresarios, le hemos dicho que nos vendan, le hemos dicho que donen, le hemos dicho que le hacemos una carta de compromiso por si van a hacer una urbanización, y no entran en nada. Entonces yo desde aquí le hago un llamado. Un pueblo no se desarrolla solamente con la voluntad de un gobierno. Si la sociedad no se empodera y piensa esa sociedad en que sus hijos y nietos se van a desarrollar ahí. No hay forma que un gobierno haga las cosas solo.
7: Hace falta y no se han abierto varias organizaciones allá, Alberto.
5: Tenemos varios solares. Por primera vez debo mencionar eso. 20 años tenía el ayuntamiento funcionando cuando yo llegué y no había un solo solar. Ahora mismo tenemos 10, 11 o 12 solares que próximamente lo vamos a subastar para con eso hacer el edificio del ayuntamiento y otras cosas que sean necesarias.
4: Alberto, dos preguntas.
5: Una pregunta, por Dios, a los dueños de tierra ahí en el Mamey. Tenemos los solares en buenos lugares para cambiárselo. Ustedes van a ser beneficiados. Estamos en la disposición de dárselo hasta más barato del costo, pero es para que tengamos el terreno donde hacer el ayuntamiento, la funeraria y hasta un local para la defensa civil, que la organizamos nosotros.
8: Alberto, ¿por qué no fuimos a una comisión pro permuta para que así le agilicen ese proceso?
5: La estamos trabajando, inclusive yo ayer estuve hablando con el empresario Esteban Ferreira, quien se ha comprometido en ayudarnos en eso, y así con miembros del ayuntamiento, para que eso se haga lo más pronto posible, porque el tiempo corre, y yo no quisiera que si mañana no estoy en ese ayuntamiento, vengan entonces y dispongan los solares como dispusieron en el pasado, que no dejaron uno solo.
4: ¿Y regidores de esta gestión le ha dado Alberto algunos solares para que te aprueben cosas?
5: No, señor. Allá no se ha dado una pulgada de tierra.
6: Alberto, está bueno ya, Robert, está bueno ya, Robert. Vámonos a la parte política.
8: Antes de la parte política, es una pregunta que no es política.
4: Ajá.
8: Alberto, recientemente el ministro administrativo de la presidencia, don Andrés, y el ministro de deporte, Kelvin Cruz, anunciaron la inversión de unos 515 millones de
6: 415.
8: pesos. 415 millones de pesos para asuntos deportivos. No anunciaron nada para Juan López.
5: Es que en sí, en Juan López, la única problemática que tenemos es el techado de la cancha, que ya se está culminando.
6: ¿Y el deporte que lo está haciendo?
5: Qué bueno que se haya anunciado esa obra, porque hay otros lugares que verdaderamente lo necesitan y se van a hacer. Aquí mismo, en el centro de Moca.
6: Alberto, en la parte política, en la provincia de Espaillat, se ha generado un debate sobre una posible aspiración de Emmanuel Bautista a la senaduría.
9: Es que el día llegó este programa, Robert no habla casi.
4: No pueden hacer preguntas.
6: En ese sentido, Alberto,
4: hay gente que están pagando guagua y no quieren que hagan la maldita pregunta de muchos distritos. Yo quiero saber si en Juan López también están cobrando por su vehículo, pero no quieren que la haga la pregunta.
9: Tú estás boicoteando la pregunta de Elías también. Tú tienes que respetar porque Elías. Elías es igual que tú en este programa, pues ya,
4: está,
9: hermano.
4: Está bien.
9: No, así no.
4: Pero si estamos hablando del ayuntamiento, vamos a terminar de ayuntamiento y después nos metemos a la parte política.
6: Es que usted no ha preguntado nada.
8: Aproveche la pregunta.
4: Lo que pasa es que la pregunta yo he hecho a ti no te interesa, que es diferente.
9: Pero bien, es que tú eres de Juan
4: López. Póngale
7: elegir entre Robert y Elías porque no quiero que...
5: Mientras ustedes discuten, yo lo voy a hacer a la ciudadanía.
8: Aproveche la pregunta.
6: Alberto. Una posible aspiración de Emmanuel Bautista, Carlos Gómez, buscando la senaduría por el PRM.
10: Déjame grabar esto, que va para dos meses.
6: Hasta ahora usted se mantiene con el sector de Carlos Gómez. Creo que es el único síndico del PRM.
4: Lo está condicionando la pregunta.
5: No, yo estoy con Carlos Gómez, si eso es lo que tú quieres saber.
6: Pues ya, no había que hablar mucho.
8: Pero era tú eres que te hablas muchísimo para esa.
6: Yo quería que la pregunta, lo que pasa es que yo no quería que me respondiera así. Que fuera un poquito más extenso. Pero otra pregunta. En el caso de la presidencia de la República, todavía no se ha definido Carlos Gómez si va a apoyar o a Carolina o a David Collado, que son las dos tendencias. Usted apoyaba a Wellington Arnott.
5: No, todavía yo apoyo a Wellington Arnott.
6: Usted todavía permanece apoyando a Wellington.
5: No me importa quién apoya a quién. Alberto González apoya a Wellington Arnott.
6: Usted apoya a Wellington.
8: Claro, que sea de paso. Entre la alianza
6: ¿Quiénes más le quedan a Wellington aquí en la provincia? Además de usted.
8: Alberto solo.
6: Porque no, eran como 10.
8: No, espérese.
6: Eran como 10.
5: Aquí en la provincia para allá está Pedro Estella apoyando a Wellington Arnold. Aquí está Víctor Bretón.
6: Revise eso.
5: Ahora aquí yo... está Waldi Tavera apoyando a Wellington
6: Arnold. ¿Quién?
4: Sí, igual vale, me dijo que sí. Está apoyando.
8: Bueno, yo lo que sé. Yo no soy vocero de nadie. Ay. Pero yo lo que sé.
4: Ajá.
8: Que la alianza estratégica Wellington Arnaud y Carolina.
6: No, eso ya está listo.
8: Bueno, pero le ganaron.
9: Pero espérate.
6: No, no le han ganado porque no han votado.
9: Roberto,
6: no han votado.
9: Repite, que la alianza, ¿cómo fue?
8: La alianza estratégica entre Wellington Arnaud. Wellington Arnaud y Carolina. De los 200 y pico de directores digitales,
6: sí.
8: Entre ellos tienen 145.
6: No, pero no han votado todavía.
8: Te estoy diciendo que tienen.
6: No han votado.
8: Atiéndeme. Tienen 142.
6: Pero eso dicen ellos.
8: Ajá.
6: Habría que ver cuando se produzca la votación.
8: Ajá.
4: Es un sueño de ustedes.
8: Hasta ahora tienen 142.
6: ¿Cuánto?
8: 142 de 200 y pico. A los demás que demuestren lo contrario.
6: Ok. Entonces, Alberto, en ese sentido, porque se produjo un tema en FEDODIN precisamente. Que se supone iba a votarse el pasado sábado. Sábado, ¿verdad?
5: Sí.
6: ¿Qué fue lo que pasó?
5: No, el sábado no, el
6: fue,
5: día.
6: Fue
5: el
6: verdad,
5: día,
6: fue,
5: el día en la noche.
6: Fue verdad que.
5: El dije, día en la noche.
6: Fue verdad que hubo un acuerdo previo, en la madrugada.
9: Que Wellington y Carolina le pasan errores a la gente de David Collado.
6: Exacto. Es verdad que cuando usted llega, cuando la gente de David llegó allá. Al resort donde estaban y empezaban a contar gente en el listado ahí, se dieron cuenta. No, espérense, eso no va. ¿Qué fue lo que pasó?
5: No, mira, lo que sucede es que yo lamento que ustedes no conozcan bien lo que es la FEDODIN.
6: No, pero tenemos un síndico aquí
5: que debe de tratarse, pero bien a fondo, para que ustedes vean lo que se mueve ahí. Yo quiero que ustedes sepan que es la primera vez que Alberto González asiste a uno de sus congresos. Porque para mí es un robo lo que se le hace.
4: ¡Ay!
5: A los
6: ayuntamientos. ¿Cómo la cosa?
7: ¿Quién dirige la FEDODIN? ¿Es director de alguna junta distrital?
5: No, mira. Hay un director ejecutivo.
6: Ajá.
5: Que fue básicamente el creador de la FEDODIN.
6: Pero Richardson.
5: El doctor Pedro Richardson, quien tiene muchos conocimientos municipales. Entonces, ahí estamos aglutinados los 233 distritos municipales.
7: Alberto. Los distritos, sí, pero para completar ahí, porque yo tengo entendido que los distritos tienen que mandar una mensualidad a FEDODIN, ¿cierto?
5: 10,500 pesos, 10,000 pesos, 9,000 pesos, de acuerdo a...
8: A los ingresos.
5: Entonces, yo quiero que ustedes sepan que la FEDODIN recibe más dinero que muchos distritos municipales. Y en eso es que Alberto González no ha estado de acuerdo. Porque... por ejemplo, esas elecciones que se iban a hacer el viernes pasado, por la única razón que Alberto González asistió fue precisamente para votar en contra de la plancha que quieren imponer o que quisieron imponer, que es la plancha que encabeza el actual presidente Leoncito. Esto no es un asunto personal con nadie, pero las instituciones que manejan fondos, que son fondos públicos, porque déjeme decirle, es una federación que aglutina los distritos, mantenida con el dinero que le damos los distritos. Entonces, ahí nunca se ha hecho una elección democrática. Ahí se fabrican planchas y va, no, esta, levante la mano, padre. Y si hay 100 en contra, como quiera, doctor,
4: como
5: dice,
4: quiera, pasó.
5: A unanimidad.
9: Eso no es un conteo, no
5: es un relajo.
6: Pero ahora, ¿cómo se va a votar? ¿Ahora cómo es que se va a votar?
5: Bueno, ahora ya, producto de que un grupo de nosotros nos empantalonamos para que haya democracia, y ahora lo que se está buscando es que, en este caso, el PRM tiene mayoría de alcaldes distritales, se va a elegir primero un candidato dentro del PRM, y luego...
4: Se va a ir a consenso.
6: Como plancha unificada...
5: Que involucra a todos los partidos políticos, porque en las planchas siempre están los demás partidos. Por ejemplo, hubo una ocasión que aún teniendo mayoría, había un presidente que era de la oposición, porque se quiso dar así para un asunto de gobernabilidad. Entonces, en este caso, vamos a hacer eso el 26 en la Liga Municipal.
6: ¿El 26 de junio?
5: El 26 que va a ser la elección.
6: Entonces, el 26 de julio los PRMistas van a elegir primero un candidato entre ustedes.
5: Nosotros vamos a elegir un candidato entre nosotros y de ahí una plancha que entonces va a ser una votación general donde van a participar toda la fuerza política.
6: Otra pregunta, Alberto. Oye,
9: pero espérate, Lía, porque yo estoy como robo ya, porque no, tú me mares tú, hermano.
6: Es ahí mismo, es ahí mismo, para el tema de esa misma aspiración de Fedodín, porque Fedodín fue lo que armó el acuerdo David Yayo, de Wellington y Carolina unirse, ¿usted continuaría apoyando esa fórmula?
5: Yo voy a continuar apoyando a Wellington.
9: Que me vaya Wellington.
6: ¿No tiene miedo, Alberto?
7: Wellington, que dice que es mocano, que no es mocano.
4: Tengo una información, me dio Wellington Tavares, alcalde de Monte de las Aguas. Dice que Wellington va a llegar solo, no importa quién sea. ¿Es verdad eso?
5: Bueno, ese es el deseo nuestro, pero en la política las alianzas siempre son bienvenidas.
6: ¡Ahí lo dijo!
7: Está claro el hombre.
6: ¡Ahí lo dijo, Warling! Mi amigo Warling.
9: Alberto, de cara al 28,
4: ay,
9: ¿tú vas a aspirar otra vez? Porque tú estás en un equipo político que ha sido muy golpeado últimamente, que es de Carlos Gómez, y el líder de Juan López, que es Heriberto Grullón, está en el equipo grande, sí, en el equipo fuerte. Si Heriberto pone un candidato para enfrentar a Alberto González, puede correr peligro.
7: ¡Ay! ¡Mírese cómo se ríe!
5: No, porque... yo me río porque la historia es clara. Heriberto patrocinó a Fran Camacho y yo le gané con 86%.
4: Ya.
7: Oye, pero sí, lo dice ahí como muy, muy seguro ahí.
5: No, mira, nosotros, gracias a Dios, Juan López.
9: Pero Heriberto estaba con Robinson y barrió con todo el mundo allá en
5: pero Robinson fue un caso provincial, no de Juan López.
9: Bueno, pero es en territorio que estamos hablando.
5: Dígame en otro lugar. No,
9: estamos hablando de territorio,
5: sí,
9: hermano.
5: Sí, pero usted tiene que...
9: Le ganó a Ferrer y a Maileni junto allá.
5: Usted tiene que analizar
9: y
5: la
9: eso,
5: política.
9: Y eso, que Maileni estaba con un gran equipo.
5: Usted analiza la política del momento, fue la carita nueva, el que no había hecho compromiso, el que llega diciendo cosas nuevas. Y entonces la gente lo asume, ya los otros tenían desgaste y eso contribuye a que él tenga la cantidad de votos que obtuvo. Pero además hay que reconocer que Doctor fue un buen candidato y es un buen diputado.
7: Un mensaje final, Alberto, para los moradores de Juan López. Ya estamos en
4: la guagua, tú vas pagando la guagua. No, para que te diga.
5: Mira.
7: La pregunta que le hice al presidente y la combinación de
5: que paga maldita guagua. Esa guagua es de pertenece al ayuntamiento, comprar con cuarto el ayuntamiento.
4: ¿Esa guagua?
5: Yo no hago...
4: En los otros distritos le pagan.
5: Como han hecho otros alcaldes, lamentablemente. Cuando yo inicié el ayuntamiento, ¿usted era regidor? ¿Verdad que sí?
8: No, yo fui regidor en 2006-2010.
5: Ok.
4: No importa.
5: Cuando nosotros iniciamos el ayuntamiento, nosotros tomamos 8 millones de pesos prestados, compramos un camión nuevo, una retrocavadora, un compactador y una camioneta.
7: Bueno. Gracias, Alberto González.
9: Alberto González, el síndico que cambió aquí. Juan López. Bueno.
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